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11: 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Ya son las 6 de la tarde con 6 minutos. Dice por acá rápidamente: saludos, Boris, a todos mis amigos taxistas de parte de Wester desde mi unidad. Didi dice: ah, estamos, saludos cordiales a mi estimado Wester. Dice: buenas tardes, aquí escuchándote como siempre. Saludos a Carlos Pech de Lerma. Saludos, mi estimada Carlota, ¿cómo estás? Hola, buenas tardes. Te pido un saludo mega, mega especial para mi tía Loli, que está escuchándote desde Lerma. ¿Cómo estás, tía Loli? ¿Cómo andamos? ¿Todo bien? Ya mejor. Te mando un abrazo, un beso y un apapacho. Qué bueno que ya estás de regreso. Te fuiste un ratito, nada más así como que... como todo mundo en algún momento se pone mal, pero yo sabía que usted iba a regresar como todas las mujeres hermosas que siempre están batallando todos los días. Un abrazo, mi querida Loli, que estés muy bien, que estés muy chévere. Y por supuesto, gracias también allá, mi querida Carlota, por estarnos escuchando a través del 101.9, donde la música te mueve. 981-160-1343, vámonos con música. Te recuerdo que hoy es martes de películas. Llega para ustedes la presencia de Amores Perros. 981-160-1343, súbela a tu radio.

0: 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En Kiss FM son las 6 con 15 minutos.
1: 6:15. 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

Vámonos con más música a las 6 de la tarde con 23. Dice, ya que andas poniendo canciones de Tupac, puedes poner la de Pain, también es de la película que era de Matar o Morir, sale Marlon Wayans. Déjame checar si la tenemos, ¿va? Si la tengo, te la pongo con gusto en un momento más. 981-160-1343 nos dice por acá, saludos Boris. Saludos a Israel Binalay, ex rey de capacidades diferentes. Te escucha todas las tardes. Hombre, muchas gracias. Saludos, colegas Israel. ¿Podrías poner la melodía de la película El Último de los Mohicanos? Porfa, gracias. Déjame checar si la tenemos aquí en programación y con gusto te la ponemos, ¿eh? Muchas gracias allá a toda la familia campechana que nos están escuchando. Les recuerdo, nos queda ahorita rápidamente una hora y media de música. Y como siempre, les invitamos a escucharnos también el próximo jueves, Dios mediante, con música retro. Tenemos para ustedes Retro Kiss a partir de las 8 de la noche todos los jueves. Y a las 11, teorías conspiratorias y cosas de terror en el programa de Cruzando la Línea, jueves 11 de la noche. Y también, ¿verdad? Le comento, el próximo viernes y sábado tendremos allá evento de mi estimado DJ Rolly. Toda la información está en nuestras redes sociales, Boris DJ5, señor B, Retro Beats y Cruzando la Línea TV. Ahí estamos apareciendo con los flyers para que usted se entere de este eventazo que se va a realizar con DJ Rolly, aniversario de DJ Rolly, viernes y sábado, viernes en un lugar, sábado en otro lugar, dos lugares diferentes con el mismo fin, festejar a mi estimado DJ Rolly. Así que si dado caso usted quiere asistir, quiere tener información y demás, el próximo jueves no se pierda todos los detalles, pero antes, y lo invito a checar las redes sociales para que estemos allá más en contacto. Recuerda Retro Beats en Facebook o Boris DJ5, señor B. Ahí me puedes seguir también para que te enteres de los eventos, porque todavía en septiembre hay uno también bien chido, donde pues obviamente se juntan dos mentes, que es Detroit versus Tridimensional, Tridimensional versus Detroit, y va a estar igual muy, muy chévere. Vámonos con más canciones y con más temas a través del 101.9, en esto que es obviamente el Kiss Live, donde también tenemos música de películas.

0: En Kiss FM son las 6:33.
1: 6:33.
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0: 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Son las 6:49.
1: 6:49.
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1: Vámonos con más música a través de la frecuencia del beso, la presencia de NWA, el tema de Straight Outta Compton. 981-160-1343 para los últimos mensajes. Recuerda que estamos también a través de Simpse Play. Y por supuesto también tenemos ahí para ustedes nuestras redes sociales, Kiss FM 101.9 Campeche, al igual que estamos ahí como Boris, DJ5 Señor B, Retrobeat y Cruzando la Línea TV.

0: 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Son las 7.
1: 7 o'clock.
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9: Hola, ¿qué tal? Les saluda Sara López y este es el resumen informativo de CIPSE Noticias Campeche. En el segundo día de comparecencias por el quinto informe de gobierno, la titular de la SEMAVICSE, Jocelyn Durán Murrieta, destacó los resultados en materia ambiental y energética. Informó que se destinaron 4.88 millones de pesos para 102 proyectos productivos en el corredor biológico Balam B, mientras que más de 5.5 millones de pesos fueron invertidos en equipamiento y operación de brigadas contra incendios. En protección de tortugas marinas se resguardaron a 6.009 niños detenidos y se logró la liberación de más de 306 mil crías. En materia energética se invirtieron 9.2 millones de pesos en ampliación de redes eléctricas, alcanzando una cobertura estatal del 99.5%.
10: La cobertura eléctrica, acelerar la transición energética y fortalecer la resiliencia comunitaria frente al cambio climático. Entre las acciones más destacadas del periodo se rinden las siguientes cuentas. En materia de conservación de la biodiversidad, el corredor biológico Balambés se ha consolidado como un eje estratégico para cuidar la conectividad ecológica entre el área natural protegida de Laguna de Términos y el Gran Calabrín. Este año se destinaron 4.88 millones de pesos para apoyar 102 proyectos productivos propuestos por ciudadanos de los ejidos ubicados dentro del corredor, beneficiando a comunidades de Calakmul, Chapotón y Escárcega. Al proyecto del corredor se han sumado con acciones en territorio 5 organizaciones de la sociedad civil, impulsando proyectos de monitoreo biológico, conservación y aprovechamiento sustentable, que en conjunto rebasan una inversión de 5 millones de pesos, beneficiando de manera directa a muchas familias. Además, este año logramos firmar un compromiso entre el gobierno del Estado y dos instituciones dentro de las que se encuentran ONGs internacionales y nacionales, instituciones académicas de Campeche, con el fin de sumar esfuerzos para procurar la conservación de la conectividad del sitio y generar bioeconomía en la zona. En el cuidado de especies emblemáticas en nuestro territorio y nuestras costas, gracias al trabajo de los campamentos tortugueros, se protegieron más de 209 kilómetros del litoral, resguardando 6.009 nidos de tortugas de carey, blanca y lora, logrando la liberación de 306.086 crías, un importante esfuerzo que refleja el compromiso de Campeche con la vida marina y la participación social. Asimismo, se realizan grandes esfuerzos por concientizar a la ciudadanía sobre el...
9: Por otra parte, el titular de la Secretaría de Desarrollo Urbano, Movilidad y Obras Públicas, Bernard Ren, informó que durante el periodo se realizaron 85 acciones, de las cuales 19 correspondieron a obras públicas y 10 a infraestructura y comunicaciones, con una inversión destacada de más de 570 millones de pesos en caminos y vialidades. Además, señaló que el 90% de los contratos fueron asignados a empresas campechanas y destacó los avances en la modernización del transporte urbano y la cobertura total del ordenamiento territorial en el estado.
11: Se incorpora el decenio con una inversión de 17.5 millones de pesos. Programas de territorio urbano en Calquín, Chambotón y Escárcega, un valor de más de 8 millones de pesos. En obras públicas y comunicaciones, la que sigue, obras públicas, 19 obras realizadas, 8 edificios, 6 canchas y 5 parques, con un valor de 105 millones, más de 105 millones de pesos, entre ellos la subestación de bomberos en Concordia, y la solidaridad nacional aquí en la capital, el archivo de consideración, edificio antiguo, agencia de San Luciano, el edificio 303 del DIF estatal, el Peche, el mercado de Miquilí, la casa de la Corte Mayor, Parizada, Canchas, Nueva Pecal, Dos Lagunas, Carrical, San Francisco de Campeche, el Picar de Puerto, Chapotón, Central, Las Cárceles, Parques, 5 parques, San Miguel, Campeche, Mamantel, Carmen, Puebla, Chapotón, Chonchito, Copechén, Cerro Playa.
9: La administradora desconcentrada de recaudación del SAT en Campeche, María Carmen Partida, comentó que el objetivo principal del programa de recaudación fiscal 2026 es apoyar a las y los contribuyentes para que mejoren su situación fiscal, además que también el SAT notifica a todos

0: Con cita tenemos en la página del portal de citas, el específico para el área de recaudación, una cita que es de estímulos de ley de ingresos de la federación para personas físicas y estímulos para la ley de ingresos de las personas morales. Igual tenemos otras citas que pueden hacer uso para que vengan, que puede ser cobranza para personas físicas, cobranza para personas morales. Si quieren venir a buscar líneas de captura, que ya se venció la línea que le dieron, o que saben que tienen algún crédito fiscal, igual pueden hacer uso del servicio de lo que es la cita para el área de recaudación.
1: Rodrigo Bojorquez, presidente de la CANIRAC en Campeche, destacó la reciente remodelación del muelle turístico. En su opinión, este tipo de atractivos permiten una mayor permanencia de los turistas en la ciudad, lo que a su vez impacta en el consumo de turistas en los restaurantes de la capital. Sin embargo, reconoció que las ganancias en esta temporada vacacional no han superado del todo las expectativas.
2: Pues mira, ha estado algo bajo el turismo un poco en el estado. Sí hemos visto afluencia turística, sin embargo, esperemos que durante esta temporada o lo que falta de esta temporada puedan ir incrementando. Hasta el momento hemos sentido que ha estado algo bajo, sin embargo, creo que estas actividades y esto que se está haciendo ayudan muchísimo. Es un producto turístico más que puede tener el turista para poder visitar Campeche. También creo que es algo que había estado solicitando parte del sector empresarial turístico, el turismo náutico, todos los prestadores de servicio habían estado solicitando eso, poder organizarse, poder tener el respaldo de las autoridades para poder brindar ese servicio con certeza, con seguridad, con la compañía de las instancias, la Marina, la Capitanía de Puerto. Entonces, creo que es algo que habían estado solicitando mucho y que a final de cuentas también nos pega a nosotros. Cuando nosotros recibimos a un turista, también nos piden qué hacer en Campeche. Entonces, vamos a estar de la mano trabajando con ellos para ofrecerles este turismo náutico que va a venir con pues ahora sí que con gran afluencia, yo creo, y con gran recepción del turista para poder dar un paseo por las costas de Campeche.
1: La presidenta de la República, Claudia Sheinbaum Pardo, así como personal de la Defensa Nacional, informaron que se tiene listo el operativo Cali para brindar apoyo a Colombia tras el sismo de 7.4 grados reportado este lunes y que ha dejado más de un centenar de muertos en dicho país. Indicaron que se espera únicamente la solicitud de ayuda formal, pero que se han recolectado despensas, medicamentos y personal operativo.
3: Estamos esperando por parte del gobierno de Colombia, está preparado el operativo por parte de la Secretaría de la Defensa Nacional.
4: Prácticamente sería un agrupamiento muy similar al que apoyó a Venezuela. Estaría constituido por un general, su grupo de comando, 255 militares que incluyen personal especialistas en rescate, en búsqueda, serían binomios canófilos, personal de sanidad, médicos. Se tiene contemplado trasladar 4 toneladas de medicamentos, 8.4 toneladas de herramienta, equipo de rescate, en fin, y todo lo que requieren para operar ellos, teléfonos satelitales, radios, grupos electrógenos, tiendas de campaña. La idea sería que sean trasladados en 2 aviones Boeing, personal de este agrupamiento, y toda la impedimenta, todo el material, la ayuda humanitaria que se pueda trasladar, hablando de despensas, de medicinas, se trasladarían en un avión Hércules C-130 y un avión Esparta directamente al Aeropuerto Internacional Alfonso Bonilla Aragón en Cali, Colombia. Eso es lo que se tiene contemplado. Hablar de despensas, son 8.798 despensas que ya están en condiciones de embarcarse en los aviones, 13.890 canastas alimentarias, 4 toneladas de medicamentos.
1: Hasta aquí la información. Les recuerdo que soy Sara López y que tengo una muy bonita tarde.
5: 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Son las 7 con 14 minutos. 7:14. 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
12: Exactamente a las 7 de la noche con 17 minutos. Saludos cordiales a la gente que nos está escuchando todavía. A todos los amigos del coach, del taxi, de la combi, del vehículo particular, muchas gracias. Estamos llegando prácticamente al final de la transmisión del Kiss Live. ¿Qué dijo? Del Kiss Live. El próximo jueves, Dios mediante, vamos a ver si usted nos puede acompañar, ¿verdad? En el transcurso de la música que marcó más de una generación. Viernes y sabadaba tenemos evento. Igual el domingo, así que espero que usted también nos pueda acompañar. Está toda la información en mis redes sociales. Le invito a que me siga para que seamos más y más y más y mucho más. Fíjese, no le prometo nada, pero si nos siguen, ya vamos a decirle la fecha exacta de las fiestas que vamos a hacer de Retro Kiss. ¡Ah, qué bonito! Claro, claro, estoy condicionando esa parte para que usted me siga. Ah, bueno, si usted gusta, ¿verdad? 981-160-1343, redes sociales, Boris DJ5, señor B, Retro Beats y Cruzando la Línea TV. Esto a través de Facebook, en TikTok, arroba el Boris. Y vamos a escuchar rápidamente el tema que nos pidieron de The Weeknd, nos dicen por acá. Ah, pero andan con Tokio. Dice, buenas noches, saludos, bendiciones. Boris, ¿puedes poner la canción de 50 Sombras de Grey? Porfa, soy David García del Coach 090, Ruta Concordia. Claro que sí. También nos dice, ¿dónde está el mensaje? Ah, bueno, que hoy estaban celebrando o están conmemorando el día del hip hop. Oye, qué padre. Újule, ya hace bastante tiempecito ahí andamos en el YouTube con nuestros videos y canciones y mucho más ahí para que nos guste seguir. Deberían pasarnos ahí todo el material de los raperos de Campeche para pasarlos en el programa de Retro Beats. Pero pues ojalá se pueda hacer, ¿no? Ya ve que a veces hay algo y no les llega la información. Ahí se los hacen saber. Retro Beats también es el programa que da voz a los talentos locales. Saludos cordiales, buenas noches. Súbela a tu radio. Sintonizas Kiss Live.

0: En Kiss FM son las 7 con 32 minutos.
1: 7:32.
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14: Vámonos con más música a través de la frecuencia del beso. En este bloque te presento rápidamente un tema a cargo de Berlín. El tema corresponde a la película que obviamente usted y yo conocimos en su momento, que fue Top Gun. Y de ahí seguimos con más y más canciones a través de la frecuencia del beso. Estamos llegando a la recta final, nos queda media hora, menos de media hora en este programa, y esperamos que obviamente usted nos acompañe el próximo jueves en punto de las 3 de la tarde y de ahí hasta que terminemos el turno, obviamente. 981-160-1343, redes sociales, Kiss FM 101.9 Campeche, Boris DJ5, señor B, Retro Bichi cruzando la línea, todo esto a través de Facebook y en TikTok, @elboris. Súbela a tu radio, esto es Kiss Live.

0: 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Son las 7 con 44 minutos.
1: 7:44.
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Ya son exactamente las 7:47 p.m. Le mandamos un saludo cordial a Renato de parte de su abuelita y a toda la familia que nos están escuchando. Nosotros la tiramos y, por supuesto, Dios mediante, nos vamos a escuchar el próximo jueves en punto de las 3:00 p.m. con buena música, con temas chidos y, por supuesto, esperando que usted nos pueda ahí acompañar, ¿verdad?, en el transcurso de la tarde. Sin embargo, si nos quiere enviar mensajito allá a la página de Retro Beats, igual también lo vamos a leer. Esto en el programa de las 8:00 p.m. del jueves. Ahí también vamos a estar incluyendo la línea TV. Por si dado caso, igual usted nos quiere enviar un mensajito y un saludo, ahí vamos a estar pendientes de nuestras redes sociales. Y, por supuesto, le invitamos, ¿verdad? Nada le cuesta, es gratis. Si dado caso usted quiere, síganos como Retro Beats, cruzando la línea TV, Boris de J5, señor B. Y, por supuesto, la página central de la Estación del Beso, Kiss FM 101.9 Campeche. Al igual que también les agradecemos que nos hayan escuchado a toda la gente hermosa allá en www.cipseplay.com, tu lugar seguro, tu sitio seguro, y, por supuesto, muchas gracias por habernos acompañado. Yo me paso a retirar, deseo que tengas excelente noche y, por supuesto, te dejamos con la programación del 101.9. Nosotros nos escuchamos el próximo jueves. Dice por acá, mi buen, a ver si tienes la de Bangles, la de Eternal Flame. Si la tengo, te la pongo, mi estimado Khan, con muchísimo gusto, ¿va? Nosotros nos escuchamos el próximo jueves. Jueves de quincena, literalmente. Porque va a ser ya nada más hacemos así. 14, mano. 14, 14, 14, 14. Ya se fue otra vez el mes. Otra vez ya estamos a mitad de mes. No puede ser posible. ¿Y sabe qué es lo peor? Que en este año yo prometí hacer cosas que no hice. Y bueno, el próximo año, ¿no? Ay, bueno, cada cosa que nos pasó este año. En fin. Dice, saludos, mi estimado K, muchas gracias. Te mandamos un abrazo enorme. Vámonos con música. Esto fue una transmisión más del Kiss Live. Muchísimas gracias. Te dejamos con la programación del 101.9, donde la música te mueve.

0: 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En Kiss FM son las 8 con un minuto.
1: 8:01. 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

damas y caballeros, bienvenidos sean este su programa Consentido. Por supuesto, me refiero nada más y nada menos que Kiss Life, edición nocturna con el tío Enrique. Y esta noche maravillosa vamos a disfrutar no solamente de música, sino de chismecito cafetero, que tengo ya uno por aquí almacenado. Pero esto lo estamos moviendo hasta el

0: 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Son las 8 con 17 minutos. 8:17.
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qué rico es iniciar esta nochecita. Nochecita de chismecito cafetero. Está fresca la noche porque, bueno, hay mucha humedad, 84% de humedad, pero está fresquecita con 25 grados Celsius y en parte gracias a que tenemos viento de el este-noreste, velocidad 11 kilómetros por hora. Es una brisa agradable. Que hace que tengamos una sensación térmica de 28 o 29 grados, pero dependiendo del lugar, hasta 32. Pero estamos ahorita con, para los que vivimos aquí, está sintiéndose más o menos fresco. Fresco, nivel verano, claro. Si los vamos a comparar con otra época del año, pues no. O en otros lugares, que me dicen algunos compas que vinieron aquí de visita, tío Enrique, no manches, está haciendo un calor horrible. Le digo, no, ahorita está fresquito. No, ¿qué te pasa? Estamos sudando. Salimos a dar una vuelta y estamos sudando. Creo que no vamos a llegar al malecón. No, si lleguen, ahí es donde hay más fresco. Pero sí, así nos encontramos en este momento. Y es momento de hablar del chismecito cafetero. Mandamos saludos muy especiales a la señorita Rubí, que nos escucha humildemente desde Celestún. Y ella manda un saludo con mucho afecto al señor de la Rosa, que lo ama mucho, demasiado, su gran amor de su vida. Y saludos también al señor Santiago, que está aquí con nosotros. ¡Ulala! Pues es hora de comenzar con el chismecito cafetero. Así que, ¿de qué va a tratar? Lo escucharemos en un segundo más. Nada más recordarles que tú puedes compartirnos alguna vivencia, alguna situación, algún recuerdo, alguna dificultad que hayas pasado tú o alguien parecido, y nos lo puedes venir a contar con lujo de detalles para que nosotros podamos opinar, comentar el chismecito y, ¿por qué no?, aconsejar, orientar o darte alguna palabra de confort, de solidaridad o de consuelo. Y aquí siempre el chismecito va a ser anónimo, completamente anónimo. Así que vamos a comenzar con este programa del chismecito, esta dinámica, con el siguiente chismecín. Dice lo siguiente. Buenas noches, tío Enrique. Te quiero compartir esta vivencia que me ocurrió. A la fecha no sé qué hacer. Me siento como entre la espada y la pared. No quiero ser el villano, no quiero ser inseguro, pero tampoco quiero sentirme irrespetado. Hace casi un año, vi una conversación en el teléfono de mi novia con un tipo que le escribía cosas como luces muy encamable. Me encantaría salir a tomar una copa contigo y algo más. Y le respondía con cosas como, yo tengo novio. Y él le contestaba, ¿crees que me importa tu novio? Yo no me considero celoso y le tengo mucha confianza. Pero lo que me dolió no fue lo que él decía, sino que ella no le ponía un alto. Es cierto, no le seguía el juego, pero tampoco ponía un límite, no lo frenaba, no me daba mi lugar. Hablamos del tema y le pedí que lo bloqueara. Me pareció justo y ella también. Sobre todo porque cuando empezamos a ser novios, ella me pidió exactamente lo mismo de algunos comentarios que me hacía una persona. Y yo lo hice. Me dijo que cortara relación con esa persona que le causaba mucha inseguridad. Y yo lo hice sin reproches,
sin cuestionarla y sin volver a hablarle a esa persona. Hace 2 días, sin embargo, estábamos viendo Facebook juntos en su celular y ahí estaba la conversación. Habían vuelto a hablar. Le reclamé y su respuesta fue que volvió a hablarle porque pensó que yo ya no me genera, que a mí ya no me generaba inseguridad. No me preguntó, no me consultó, simplemente decidió sola que yo ya estaba bien con eso. Le quise decir que si estaba pensando algo así, lo mínimo era preguntarme antes de actuar. Pero estábamos en su casa y era tarde. Ya me tenía que ir, así que para calmarla, porque la vi ansiosa y a punto de llorar, le dije que por ahora todo estaba bien y que después lo hablaríamos. El problema es que solo escuchó la primera parte. Cada vez que intento retomar la conversación, la evita. Cambia de tema, se hace la distraída, actúa como si ya estuviera resuelto. Y lo que más me frustra es la doble cara. Cuando ella me lo pidió, yo lo hice al instante y nunca más volví a hablarle a esa persona. Ella aceptó hacer lo mismo y 1 año después, ahí estaba, nuevamente, hablando con él a mis espaldas y decidiendo por mí que ya no debía importarme. La verdad, quiero alguna orientación, alguien que me pueda decir qué podría hacer o que me ayude a confirmar lo que siento que yo tengo que hacer. Muchas gracias, tío Enrique, y un saludo a todo tu auditorio. Le decimos que lo van a poner, que lo van a ensanchar, o ya lo están ensanchando, o lo dejamos a su criterio. Lo que yo puedo pensar es que si no te está respetando, si ella puso un límite, si tú pusiste un límite y ella no lo está respetando, la persona que tiene que hacer algo al respecto no es ella, eres tú. Si alguien no respeta tus límites, no te respeta a ti. Si alguien no respeta tu no, no te está respetando. Está cometiendo un tipo de violencia en contra tuya y una relación no puede tolerar la violencia. Yo que tú, ahí nos vemos. Es lo que yo digo, es lo que yo pienso, es lo que yo haría. Y ya te dije por qué. Pero bueno, nuestro público radio escucha tiene siempre la última palabra, también tiene una opinión, su punto de vista. A lo mejor hay alguien que cree mucho en el amor y que dice, no, hablando se entiende la gente y llegando a acuerdos. Adelante, mándenos sus mensajitos al 981-160-1343. Repito, 981-160-1343. Nos vamos mientras tanto a una pausa comercial y volvemos con Somebody de Justin Bieber y también Y Todo Queda en Nada de Ricky Martin. Manden sus mensajitos para que los podamos leer aquí al aire y recuerden, también sus mensajes pueden ser completamente anónimos. Súbanle a su radio y sigan escuchando Kiss FM.

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1: 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Son las 8 con 31 minutos.
2: 8:31. 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

Tenemos ya algunos mensajitos de los radioescuchas que están echándose en nuestro chismecito cafetero. Y tengo un mensajito que dice: buenas noches, tío Enrique. Anónimo, por favor. Yo estuve en una situación muy parecida, solo que era al revés. Era mi novio al que estaban mandándole mensajes subidos de tono y hasta con fotografías muy reveladoras. Yo, la verdad, le puse el alto en ese momento. Quedamos en que iba a bloquear a esa persona y no volverle a dirigir la palabra. Lo peor de todo es que era alguien que personalmente conocíamos, tanto él como yo. Y después de meses, de varios meses, le vuelvo a encontrar mensajes. Ni siquiera era porque yo le estuviera buscando. Usamos nuestros teléfonos para vincularnos a la televisión y así poder cantar karaoke. Bueno, pues en esa ocasión estaba el de él en la televisión y así fue como encontré un mensaje con fotografías de ella y de él, no juntos, pero sí en traje de baño cada uno, haciendo poses disque musculosas, pero en realidad eran bien puercas. Ahí fue cuando yo fui la que lo confronté y me molesté mucho. Y le dije que ya habíamos quedado en algo y él no estaba cumpliendo. Curiosamente, también como esta pareja, cuando comenzamos a hablar, había un sujeto bastante mayor que siempre me estaba tirando el perro. Y yo me hacía mensa porque me daba pena hacer algo al respecto. Pero en cuanto él me dijo que realmente lo hacía sentir muy incómodo, lo bloqueé por completo. Y no me arrepiento de nada. Era el empujoncito que yo necesitaba para darme a respetar yo también. Resulta que yo sí lo hice, pero él no. Él incluso hasta empezó a compartir fotografías. Por supuesto que lo terminé en ese instante. Saqué sus cosas de la casa y cambié la chapa. Me estuvo marcando y mandando mensaje durante días y yo no le respondí. Porque si eso ocurrió porque por casualidad lo descubrí, yo no quiero saber hasta dónde iba a llegar esto si no me hubiera enterado yo. Y eso de que te vean la cara de estúpida, o de estúpido en el caso de los vatos, es lo más vergonzoso que hay. Pues es muy cierto, sobre todo luego eres el último que se termina enterando, ¿no? Porque, como tú ya lo acabas de decir, es alguien que conocen personalmente. Y este mundo es chiquitito. No sé si nos estés escuchando desde aquí de Campeche, pero pues si aquí Campeche, la capital, es chiquitita, imagínate en otras partes. Obvio que ya todo mundo sabe que a fulanita le ve la cara sutano con sutana. Y punto. Y el oso, la vergüenza, eso es imperdonable. Humillante. Acá nos viene otro mensajito del gran Francisco. Nos dice lo siguiente: compa, ya tienes los cuernos de cerca. O si no, ya los tienes, como dice el tío Enrique. Ay, vaya la mujer que desvía tanto el problema. Si lo hace es porque es de verdad. Ahí está. Si está dándole vueltas al asunto, si está sacándote la vuelta, si se está saliendo por la tangente, por algo es. Dice: métete de taxista, aquí no te faltará amor. Hola, Francisco, no andes mal aconsejando. Pancho, ¿no ves que también hay algunas damas que escuchan el programa? ¿Qué van a decir de sus maridos? No, no, señora, eso solamente lo hacen los taxistas solteros. Solo le pasa a los taxistas solteros. ¿Verdad?

Pues gente bonita, vámonos a una pausa comercial que ya es momento y regresamos con más del Chismecito Cafetero aquí al 101.9 de FM.

0: En Kiss FM son las 8 con 46 minutos.
1: 8:46.
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Continuamos con más música, pero mandamos saluditos muy especiales a nuestros amigos Manuel Atocha de Wicap, el Gavilán, que nos está sintonizando en este momento, muy feliz, muy contento, y que esperemos que la pase muy bien. Saludos a él, a su preciosa esposa Jazmín, y sobre todo a sus repollos preciosos que tanto quiere con todo su corazón, Leonardo y Carolina. Y bueno, nosotros seguimos, por supuesto, con más del chismecito cafetero. Tenemos algunos mensajitos que nos están haciendo llegar en este momento. A ver, nos dicen... Tío Enrique, esa señora lo que debe hacer es dejar de darle vueltas al asunto. Que vaya con un psicólogo para que le arregle todo lo mal que tiene en el corazón, porque eso de estar haciendo sufrir a tu pareja, nada más porque te estén dando likes, porque te estén dando... palabras que llenan tu corazón de vanidad, son tonteras. Recibimos mensajito de aquí nuestro buen amigo Víctor Méndez. Muy buenas noches, gracias, gracias. Muy buenas noches a ti también, mi estimado. Bienvenido y que sigan disfrutando del chismecito cafetero que tenemos esta noche.

Y aquí dicen, a ver, tío Enrique, lo mío va para largo. Aparentemente es algo muy común entre las parejas el estar checándose sus Facebooks, lo cual no debería ser. Sin embargo, lo principal debe ser siempre la confianza. Y sí, la confianza en la pareja debe ser ciega. Pero si en algún momento no sientes total confianza con quien estás teniendo una relación, no importa qué tan nueva o qué tan antigua, qué tan superficial o qué tan profunda, o hasta dónde hayan llegado en cuestión de alcoba, lo importante es que en el momento en el que tú no te sientes cómodo o cómoda, no te sientes seguro o segura, o dejas de confiar plenamente en esa persona, te vayas. Siempre. A veces sirve platicarlo. Pero si la persona no está respetando aquello con lo cual tú estás sintiéndote incómodo o incómoda, entonces esa persona no te está respetando. Y como dice el muchacho del chismecito, él no se siente a gusto. No debería seguir en esa relación. Muchísimas gracias, amiga Tere. Ella nos escucha desde Champotón. Ah, desde Champotón. Qué bien, hermoso lugar, precioso lugar. Con unas playas bonitas, bien, bien bonitos. Sobre todo en las donde se hacen, donde están los santuarios tortugueros. Qué bonito. Saludos a toda la banda de Champotón. Precioso Champotón. Y Tere tiene toda la razón. Tiene toda la razón. Es un hecho innegable de que tú tienes que mantener confianza en tu familia. Y si hay un momento en el cual ya no te sientes en confianza, ya no te sientes a gusto, ya no te sientes bien, no tiene caso que sigan dándole vueltas a la relación. Ese es mi consejo muy personal. Y bueno, también el consejo, ya veo que también de nuestra amiga Tere, que por ahí va también la recomendación de no estar perdiendo el tiempo ni hacérselo perder a los demás. Y sobre todo, ver siempre por ti, por respetarte a ti, por darte tu lugar tú. Como siempre decimos, los límites los ponemos nosotros, pero si alguien los cruza, quien tiene que hacer algo al respecto somos nosotros. No podemos obligar a la otra persona a hacer esto o lo otro. En este caso, ella le dijo, quiero que lo bloquees, y él aceptó. Él aceptó, él cedió en ese aspecto. Él se comprometió. Parte de sus acuerdos, de su trato, fue que, ok, bloqueamos a la otra persona si te hace sentir inseguro. Y esos eran los límites y los acuerdos de la relación. Ella no los está respetando. Él no puede obligarla, ya se lo pidió, no puede obligarla. Bueno, pues vete de ahí, vuélale, abur. Mientras, bueno, este fue el chismecito cafetero. Ahorita no tenemos ningún otro chismecito, ningún otro comentario. Vámonos ahorita a una pausa comercial y regresamos con Aunque Muera Por Ti de La Onda Vaselina y más musiquita. Si tienen alguna rola que quieran pedir, dedicar, saludos, comentarios que quieran enviar al 981-160-1343. Ya lo saben, 981-160-1343.

0: 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Son las 9 con un minuto.
1: 9:01. 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
11: ¿Recuerdas cuando tu perro corría como loco detrás de una pelota? Saltaba el sillón de un brinco y te recibía en la puerta con una energía que parecía no tener fin. Un día te das cuenta de que ya no corre tan rápido, que le cuesta trabajo subir las escaleras, que duerme más y come menos. Tu lomito está envejeciendo. Y así como él te acompañó toda la vida, ahora te toca a ti acompañarlo a él. Lo primero que hay que saber es que la vejez no es una enfermedad. Es un estado fisiológico natural que atraviesan todos los seres vivos, incluidos nuestros compañeros de cuatro patas. Pero ojo, no a todos los perros les llega la vejez al mismo tiempo. Los de raza grande, como un pastor alemán o un labrador, se consideran adultos mayores a partir de los 6 o 7 años, porque celularmente se desgastan más rápido. En cambio, los de raza pequeña, como un chihuahua o un poodle, pueden no entrar en esta etapa sino después de los 10 años. Cuando tu perro envejece, los cambios no solo son de comportamiento, su cuerpo también se deteriora. Si no se cuida adecuadamente, puede desarrollar sarcopenia, que es la pérdida progresiva de masa muscular. Esto le provoca dolores crónicos, debilidad en las patas y dificultad para levantarse o mantenerse de pie. Y el problema va más allá de las piernas. El músculo no solo sirve para caminar, también produce sustancias llamadas mioquinas, que ayudan al metabolismo y facilitan la comunicación entre el cerebro y el hígado. Cuando el músculo se pierde, todo el organismo se resiente. Además, pueden aparecer padecimientos como insuficiencia renal crónica, artritis y hasta algo parecido a la demencia senil humana, que los veterinarios llaman síndrome de disfunción cognitiva canina. Sí, los perritos también pueden olvidar dónde está su plato o desorientarse en su propia casa. Ahora, la buena noticia. Hay mucho que puedes hacer para mejorar su calidad de vida. Llévalo al veterinario al menos cada 6 meses y pide que le hagan estudios de sangre, porque el diagnóstico temprano es clave para que cualquier tratamiento sea eficaz. Mantén al día su vacunación y desparasitación. Cambia sus croquetas por unas formuladas especialmente para perros maduros, con menos proteína. Límpiales los oídos y báñalo una vez al mes. Déjale juguetes para que se entretenga y mantenga la mente activa. Y sobre todo, no lo obligues a hacer cosas que ya se le dificultan. Tenle más paciencia. Sácalo a pasear periódicamente, pero a su ritmo. Y dale el cariño que siempre mereció. Tu perro te acompañó en tus peores días sin pedir explicaciones. Ahora que le toca a él caminar más lento, es tu turno de ajustar el paso. Estos bellos seres han sido nuestros compañeros durante mucho tiempo y merecen que aumentemos los cuidados en su comida, en su ejercicio, en sus visitas al médico y en cómo los tratamos. Porque un lomito viejito no necesita que le devuelvas la juventud, necesita que lo cuides con la misma lealtad que siempre te dio. Con información del doctor Marco Antonio de Paz Campos, director del Hospital de Pequeñas Especies de la FES Cuautitlán de la UNAM. Un guión de Leonardo Santiago con información del portal Ciencia UNAM. Les saluda Mónica Genis.
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1: 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Son las 9:17.
2: 9:17.
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0: 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Son las 9 con 29 minutos.
1: 9:29. 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

Cumpleaños feliz a nuestra amiga Nini, que nos está sintonizando. Muchas gracias por estar siempre al pendiente. Un fuerte abrazo, que la pases muy bien, que la hayas pasado muy apapachada, muy consentida, muy querida. Felices, Kinky siempre, y que sigas siendo una persona increíble, divertida, maravillosa, brillante, sensible, genial. Un fuerte abrazo y que la sigas pasando de maravilla. Y aquí, por supuesto, las mañanitas las celebramos con nada más y nada menos que Pink Floyd.

Pues muchas, muchas felicidades y que sigan cumpliendo muchos, muchos, muchos años más, que la sigas disfrutando y pues que te consientan de aquí al fin de semana, sábado y domingo incluido, por supuesto, porque así lo dice la Constitución. Y gente bonita, nosotros seguimos con más música, nos vamos ahorita con Alessia Cara, I Choose. Y por supuesto, después, Voces Unidas por Chile. Excelente combinación de voces y la canción Gracias a la Vida. Súbele a tu radio y mándanos tus mensajitos, 981-160-1343. Aquí en Kiss FM.

0: 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Son las 9:45.
1: 9:45.
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Damas y caballeros, ya estamos listos para despedir el programa de hoy. Muchas, pero muchas gracias por habernos estado acompañando en esta noche maravillosa de el 11 de agosto del 2026. Ya tres días para la quincena. Digo, ya mañana 12, el jueves 13, viernes 14, sábado 15. Ahí está. Entre 14 y 15 van a estar cayendo la cochinita, por ahí dicen. Así que aguanten, sean fuertes, todavía nos quedan 4 días más para poder llegar a ese momento, pero mientras tanto, chévere, escuchando la mejor música, escuchando la mejor ambientación, obviamente con Kiss FM 101.9. Mi nombre es Enrique Rivadeneira y los invito a que se queden todavía con nosotros disfrutando esta noche de música romántica, de música sensual, de música sexy con la voz de la noche. Mándenos sus mensajitos el día de mañana, ya saben, desde las 10 de la mañana nos vamos a encontrar ustedes y yo en Show Kiss por Kiss FM. Y bueno, por supuesto, la transmisión comienza desde tempranito con Betty y sus gallitos madrugadores. Y obvio también, Cipse Noticias, primera edición. Así que no se vayan, sigan sintonizando Kiss FM, descansen bonito y a darle con todo al día de mañana, miércoles, que ya saben... Ombliguito de la semana y ombliguito para poder echarle más ganas todavía. Hasta muy pronto. Chao. Cuídense mucho. Descansen. Sean felices.

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1: Las 4 del Jaguar. 1. 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

0: En Kiss FM son las 10 con 17 minutos.
1: 10:17.
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1: 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En Kiss FM son las 10 con 32 minutos. 10:32. 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
1: En Kiss FM son las 10 con 45 minutos.
2: 10:45.
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1: En Kiss FM son las 11.
2: 11 o'clock. 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
1: En Kiss FM son las 11 con 15 minutos.
2: 11:15.
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1: En Kiss FM son las 11 con 30 minutos.
2: 11:30.
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1: 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Son las 11:43 minutos.
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0: En Kiss FM son las 12 con 2 minutos.
1: 12:02.
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0: En Kiss FM son las 12 con 29 minutos.
1: 12:29.
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0: En Kiss FM son las 12 con 56 minutos.
1: 12:56.
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0: En Kiss FM es la 1:29.
1: 1:29.
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0: En Kiss FM es la 1:50.
1: 1:50.
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0: En Kiss FM son las 2 con 7 minutos.
1: 207 Kiss FM.
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0: En Kiss FM son las 2 con 41 minutos.
1: 2:41.
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0: En Kiss FM son las 3 con 4 minutos. 3:04. 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

0: En Kiss FM son las 3 con 20 minutos.
1: 3:20.
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0: En Kiss FM son las 3 con 50 minutos.
1: 3:50.
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0: 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Son las 4 con 26 minutos.
1: 4:26. 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

0: En Kiss FM son las 4 con 57 minutos.
1: 4:57.
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0: En Kiss FM son las 5 con 12 minutos.
1: 5, 12.
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Hola, hola, ¿qué tal? Muy buenos días, querido Campeche hermoso. Saludos para todos en esta mañana de 12 de agosto del 2026. Les saludamos a través de esta frecuencia, la frecuencia del beso, KISS FM 101.9, esperando que todos ustedes se encuentren muy bien, donde quiera que escuchen nuestra señal. La sintonía de KISS FM 101.9, hoy 12 de agosto. Muchas felicidades para quienes nacieron en una fecha como hoy, como Kiriaco, Hilaria, Atanasio, Benilde, Nimia y Felísima. Y si tú estás cumpliendo años el día de hoy, te invito a que nos mandes tu mensaje al 981-160-1343. Estamos haciendo radio en vivo y en estos momentos iniciamos para todos ustedes, donde quiera que nos escuchen, si es en el negocio, si es en el automóvil, en el transporte público, si es en cualquier momento de tu vida iniciando este día, segundo día, bueno, tercer día de la semana. Hoy estamos a miércoles, así que para todos los que están de cumpleaños, para todos los que se encuentran pues realizando alguna actividad importante también, dándole ese énfasis porque la vida es hoy. Y claro, vamos a enviar los primeros saludos de esta madrugada de una hermosa y querida amiga Rosario Chan, que nos dice: buenos días, amiga Betty, te saludo con afecto aquí desvelándome con mi mejor amiga de aquí de Santa Ana, tu amiga Rosario Chan. Dice, no les escucho, pero desde las 4 de la mañana, ¿cómo no nos vas a escuchar si aquí estamos? Bueno, saludos para Rosario Chan, que se desveló, no nos dice el motivo, pero esperemos que sea por algo que ella haya escogido, que sea un momento de diversión, un momento de entretenimiento, un momento donde la vida nos lleva

Pues ahorita vamos a continuar con más saludos. Gracias por su bienvenida, sus saludos de buenos días. Y una frase de Leonard Cohen que dice: el amor no tiene cura, pero es la única cura para todos los males. Vamos con la música, regreso. Yo soy Betty Notario. Estas son mis Betty Notas y estos son mis buenos días.

Estamos de regreso, queridos amigos. Buenos días para los que apenas están despertando, amaneciendo con nosotros. Aquí en cabina del beso, yo soy Betty Notario, como siempre un gusto, una felicidad de poder saludarles, de ponerles su canción favorita y de decir qué guapa es la gente luminosa. La gente que madruga desde muy temprano, la gente que prepara su día y dice, de aquí soy, hoy es la vida, hoy vamos a vivir. Oigan, vamos a escuchar, vamos a mandar más que nada los saludos en este miércoles con un clima, la verdad que el clima, según el pronóstico digital, despejado con intervalos nubosos, la máxima de 32 y la mínima de 24. Vamos a ver qué nos dicen más adelante con el noticiero, primera emisión de CIPSE Noticias Radio, aquí en KISS FM. Tendremos calor el día de hoy, pero tendremos algunas precipitaciones, lo sabremos también con seguridad al ratito. Hoy les quiero decir que este 12 de mayo tiene en su Día Internacional algo también igual de importante para todos. Hoy 12 de agosto se celebra el Día Internacional de la Juventud. ¡Uf! Juventud, divino tesoro, dirían por allá. También es el Día Internacional del Disco de Vinilo. ¿Recuerdan de sus discos de vinilo, de la tía, de su mamá? Inclusive algunos de ustedes fueron de esos grandes coleccionistas de discos de vinilo que ahora podemos encontrar, pues ya saben, en las cuestiones del el mercado digital, podemos encontrar inclusive tocadiscos, ¿no? Que antes le llamábamos así, donde tocábamos, poníamos el plástico o el vinilo con no sé cuántas revoluciones para que toque nuestra canción favorita o el disco o el LP que lanzaban los artistas del momento. Bueno, pues es el Día Internacional del Vinilo y también el Día Mundial del Elefante. Y por si fuera poco, para aquellos que son muy buenos con la caligrafía, es el Día Mundial de la Caligrafía. ¿Cuántos sacábamos 10 en esa materia? ¿Cuántos perfeccionamos en nuestra letra? ¿Cuántos nos vamos a entender a través de la escritura? ¿Cuántos de plano tenemos letra de doctor que no nos entienden nada? Y también, por último, el Día Mundial del Hijo de en Medio. Ay, fíjense que a mí no me tocó ser la hija de en medio, me tocó ser la hija mayor. Así es. La hija mayor. ¿Ustedes son como mal con el de en medio? Es que fíjense que no se siente igual ser el hijo mayor que ser el hijo menor y tampoco ser el hijo de en medio, porque pienso que ser el hijo de en medio es como que cuando eres el hermano de en medio entre tres hermanos, del total de tres, no eres ni el mayor ni el menor, eres el de en medio, como bien lo dice el día. Pero cuando tus papás sí te quieren mucho por ser uno de sus hijos, pero no porque seas el primogénito. Y sí te quieren mucho, pero no porque seas el chichito, como dicen, el que, ay, se me fue, ¿no? El clásico. Pero hay papás que sí saben equilibrar esa atención y ese amor. Algunos tuvieron hasta 7 hijos. Otros nada más dicen, no, pues ya nada más tuve 2 o yo nada más tuve un hijo. Pero yo tuve 4 y tenemos el mayor, el menor y 2 en medio, ¿no? Bueno, pues muchas felicidades. Oye, también en el Día Internacional de la Juventud, platíquenme qué era de ustedes en su juventud. ¿Qué tiempos aquellos de la juventud cuando... ¿Se acuerdan también cuando Luis Miguel también lanzó un disco que decía Juventud? Bueno, pues qué cosas de la vida. Vamos con esa canción, precisamente regresamos con este Día Internacional de la Juventud, que es un día promovido por la ONU. La verdad que siempre la ONU promueve ese tipo de cosas donde nos acordamos, donde recordamos que también las nuevas generaciones tienen algo importante que decirnos. Les toca en esta ocasión, en estas épocas, pues recordarnos que pues la vida sin tecnología, como que no, ya no existimos, ¿verdad? Ya nos volvemos como que analfabetas digitales. Ahora nuestra vida también está regida por un celular, por la vida de tecnología, por una computadora, etcétera. Varias cosas, nuestra organización, hasta cosas de la casa, las finanzas, todas las plasmamos en un programa, en la computadora.
ahorradora y nos organizamos inclusive con los gastos, con la agenda, con las actividades de casa, en fin, todo esto tiene que ver con la tecnología, con esa modalidad en la cual los jóvenes actualmente están viviendo. Y ahora la población, dicen que los jóvenes son la más grande de la historia, según la ONU, porque en el mundo hay 1,800,000 de jóvenes con edades comprendidas en aproximado entre 10 y 24 años. Es un colectivo frágil que hay que proteger, pero a su vez tienen un gran potencial. Muchos de esos jóvenes viven en zonas de conflicto, otros se encuentran en dificultades para acceder al mercado laboral y también al tema de la vivienda. No es fácil para esta generación participar en política, tampoco en grupos de influencia social. Esto les dificulta poder luchar por una sociedad más justa para desarrollarse como personas plenas. ¿Y desde cuándo tenemos esta efeméride plasmada? Pues desde 1999, cuando la ONU proclamó un 12 de agosto como el Día Internacional de la Juventud, obviamente siguiendo ciertas recomendaciones de una conferencia mundial de ministros de juventud que se había celebrado en Lisboa, pero eso fue en el año 1998. Así que, amigos queridos, nosotros seguimos siendo jóvenes de corazón, pero también apoyando a esas nuevas generaciones que andan un poco distribuidas en cuanto al tiempo, en cuanto al contexto de los valores que antes nos educaban. Sí eran más rígidos, lo sé, nos tocó con disciplina y rigidez, pero las generaciones actuales viven un poco más libres de criterio, sin embargo, con las bases sólidas de la educación que andan como que flaqueando. Y no precisamente por nosotros, sino por el contexto de la modernidad. 5:32.

0: 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Son las 5 con 36 minutos.
1: 5:36.
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Estamos de regreso, queridos amigos. Muy buenos días para ti que apenas estás abriendo los ojitos y dices, bueno, pues ya amaneció. Oye, abre los ojos, mira hacia arriba. Vamos a seguir, amigos. Recuerden, después de, bueno, unos días que estuvieron de todo un poco y, bueno, pues recientemente el adiós de mi querido amigo, mi muy estimado y querido amigo, el maestro, gran pianista, director de orquesta, músico campechano que se fue desde muy joven a triunfar a la Blanca Mérida. Allá hizo sus bases musicales, fue muy reconocido. También fue un músico internacional. Estuvo muy, muy pegado, muy de lado, bajo la dirección del gran maestro Manzanero. Él también estuvo ahí entre estas orquestas que lo acompañaban a sus giras internacionales. El maestro Juan Palacios, que recordamos, la verdad, que con mucho cariño siempre lo vamos a recordar con esos conciertos que armaba aquí en Campeche en conjunto con otros talentos de nuestra región. Y bueno, pues nos quedamos como siempre preparando algún concierto antes de retirarnos, ¿verdad? Pero yo sé que él nos estará escuchando donde quiera que esté. Así es esto, el show tiene que continuar. Y nosotros aquí en cabina vamos a seguir con esa alegría, ese ímpetu para mandar saludos. Nos dicen, buen día, familia de la radio Comadrita. Saludos para la familia de Romero Anchevida, a don Cecilio Romero, Sandra Romero y Betty Anchevida, Esmeralda Salinas y a todos los radioescuchas 1028 Marino. Saludos, mi querido Marino, que también aquí con Marino tengo muy buenos recuerdos de hace ya algunos añitos, cuando teníamos la hora del taxista, pero en su versión femenina, que cubríamos la suplencia de también desaparecido don Carlos Rodríguez Amaya. Y platicábamos a través de claves con todos nuestros amigos transportistas a través de la clave 10, a través de la clave Q en Radio Banda Civi. Y uno de nuestros fans era precisamente Marino, 1028 Marino. Y su esposa Chupaflor, que eran sus alias, ¿verdad? Saludotes, ¿cómo no recordarlo? Y les prometí que yo iba a tener pues algo ya en redes sociales hablando precisamente de esas intervenciones radiofónicas, y lo prometí desde deuda antes de que finalice el año, porque recordemos que eran los años donde, por ejemplo, aquí en cabina grabábamos con todavía el formato cassette, y ahí en la casa de ustedes, hace algunos años, pues grabábamos, la familia se ocupaba de grabar mis intervenciones y mis programas en cassette, así que hay que cambiar el formato, ¿no? A las versiones para redes sociales y digitales, y con mucho gusto lo vamos a compartir. Nos dice, muy buenos días, bella amiga, Dios te bendiga, a tu amiga Margarita Q, un fuerte abrazo para ti, Margarita, ¿cómo estás? ¿Cómo va el gimnasio? Me encanta verte hacer ejercicio. Vámonos hasta Mérida, Yucatán, con Juan de Dios. Buenos días, estimada Betty. Es un gusto saludarte. Y como siempre, aquí pendiente de tu transmisión, saludos a todos los gallitos madrugadores, en especial a doña Miriam. Miriam, ¿cómo estás? Seguramente está enfermita. Miriam anda muy ocupada, pero un abrazote para Miriam. Miriam, queremos escucharte. Saludos para Irving, para Carballo y al Huachinango desde Mérida, Yucatán, su amigo y fan Juan de Dios. Un abrazo, Juan de Dios. Pero me levanté. Nos dicen, hola Betty, muy así como vaquita, muy buenos días. Aquí del barrio de Santa Lucía, tu amigo Candelario Pech. Ponme por favor Luz de Luna con Ale Guzmán. Hoy amanecimos rockeros, mi querido Candelario. No le pienso bajar y conté. Nos dice, buenos días, chula Betty, un gusto escucharte desde Samulá. Saludos a todos, en especial de Roberto Tapia. Fuerte abrazo para ti, Roberto. ¿Cómo estás? Buenos días. Manden su mensaje, les recuerdo el número, anéxenlo como el número de cabina y por supuesto de 5 a 6 de la mañana con las Betinotas, para que no se olviden de mandarme un mensaje, aunque sea un audio de buenos días. Eso nos enaltece, nos enorgullece, nos hace sentirnos motivantes, nos hace sentirnos que estamos vivos porque interactuamos con la gente de trabajo, la gente que amanece, la gente que tiene una actitud frente a la vida. No importa que seas joven, que no seas joven, que tengas la madurez, que tengas los años de oro, que tengas todo dentro de tu corazón. Lo importante es la actitud, no la edad. No el número, es la edad.
Y bueno, pues reafirmo y confirmo. Vámonos con los saluditos. Ahorita regresamos, amigos. Vamos con... Seguimos porque hoy es el Día Mundial de la Juventud. Así que para todos aquellos jóvenes que nos escuchan, como decía mi maestra de español, queridos jóvenes, mi maestra de origen yucateco, la maestra Isabel, allá en la Federal 7, siempre llegaba y decía, buenos días, jóvenes. Y bueno, siempre lo vamos a recordar. Qué tiempos aquellos, ¿verdad? De travesuras, de todo un poco, pues fue la mejor época estudiantil que tuve. Y bueno, vamos a continuar 12 de agosto, en este 12 de agosto, a través de XFM 101.9, la estación del beso. Te recuerdo que nos puedes escuchar en www.cipseplay.com o en iHeart Radio. Yo soy Betty Notario, estas son mis Betty Notas, Gallitos Team, buenos días. Y aunque

0: Fabril.
1: Así es, amigos, estamos de regreso. Gracias por esos saluditos madrugadores para todos mis gallitos, Tim, que nos están saludando. La verdad, qué cosas, ¿verdad? En la vida pueden llegar a suceder. Bueno, le vamos a mandar saludotes para todos esos jóvenes, jóvenes maduros de 30 para arriba que nos están sintonizando hoy. No importa que este joven sea de 80 o de 70, será bienvenido su mensaje. Si no puede escribir, que nos mande un saludo a través de WhatsApp de cabina al 981-160-1343. Ok, vamos rápido con los saludos que me han llegado, los digitales que me han llegado aquí a mis redes sociales. Gracias, ya tengo el post en la mañana. Nos dicen Carlos Koch, buenos días. La doctora Vicky Peña, que le manda un abrazote. A Pedrito Mix, que nos dice buenos días, Betty. Carmen Cocón, buenos días, que la pases bien hoy y excelente mitad de semana. Manuel Cetina, buenos días, bendiciones, saludos de Lerma. José Armando Guzmán, buenos días, feliz miércoles. José Tadeo nos dice saludos, Betty, un mega abrazote, marca Acme, feliz miércoles. Charlie Basta, como siempre, con un meme muy divertido, con un perrito durmiéndose, nos dice, ¿cómo puedes ver? Iniciamos el miércoles con toda la actitud, una excelente mitad de semana, saludos a tus queridos redescuchas, claro. Rafael Magaña nos dice, buenos días, Betty, bendecido miércoles, te escucho aquí en el barrio de San Román. Carlitos Ortiz, buen día, hermosa, saludos y bendiciones. Oigan, gracias, no saben cómo me hacen felices con sus mensajes, porque sé que están allá y sé que pasamos el, hacemos el pase de lista y estamos completos todavía. Nos dice Mari Carmen Pino Aque, saludotes a Pedrito Mix, a Carlos Mario de Guadalupe Mendicuti Trejo, Irvi Medina, a Natanael Carrión. Natanael, ¿cómo estás? William Romero, Sergio Collí, Jorge Tapia y Wilber May, Cetina Ux, San Manuel, saludotes y gracias. Y tengo otro saludito porque, hola Betty, buenos días, soy Isis, un saludo guapa, ya te vi por aquí en los mensajes que tenemos. Mi querida amiga Isidra, también una amiga de la juventud, saludotes a mi querida Isidra, que ya se encuentra seguramente dirigiéndose al trabajo. Mi querida amiga, que te vaya muy bonito hoy, mi guapa amiga, joven por siempre, ¿verdad? Isidra, te mando saludotes, Isidra Viveros. Y gran amiga desde la época también de mi amiga Frida Sofía, que también nos está escuchando. Miren, hoy nos unimos las tres. Hola Betty, nos dice, estimada Betty, la música para mis oídos. Dios te bendiga, saludos a la Planchita. Te mando muchos besos y bendiciones, soy tu ángel. 1028 Planchita.
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1: Y tenemos aquí un mega saludo en audio que yo sé de quién es. A ver, ¿de quién es?
3: Hermosura de Dios, buenos días, aquí reportándome. Sí, estoy pendiente, te escucho y todo, pero sí estamos muy atareados de trabajo, sobre todo porque tuve un pequeño, como te diré, una pequeña cirugía, entonces tengo que hacer las cosas que puedo hacer, pero tengo que estar dirigiendo, se nos complicó un poquito la cosa, pero aquí en el trabajo, así tengamos lo que tengamos. Les deseo lo mejor. Recuerden que hay que ser uno mismo, tener el amor propio, la humildad, corazón para la gente que de verdad lo necesita. Nada de soberbia, nada de egoísmos, nada de que, ay, yo no te perdono. No, olvidar ese orgullo. Pues les deseo lo mejor a mi estimado amigo Juan de Dios, a Irving, a Camargo, a Camacho, a Javier, a los doctores, a los cochitos, a los que vienen de Pomucho, a los de Champotón. Bendiciones para todos, de verdad, se los deseo de corazón. Y sí te escucho, bonita, y estamos pendientes, pero sabes que me reporto una vez a la semana para que yo le dé oportunidad a otras personas darte un lindo saludo a esta hermosura de mujer. Besos, bye, les quiero mucho a todos.
1: Pues como ven, no nos olvidan, ahí nos mandaron nuestro audio de saludo de Miriam, que ya hacías falta, Miriam, nosotros así como que seguramente está ocupada. Miriam siempre nos saluda y siempre queremos escuchar tu vocecita, Miriam, para saber que estás bien. Y así como Rigo Tobar, oh, qué gusto de volverte a ver. Bueno, pero en esta ocasión de volverte a escuchar. Bendiciones para ti, un abrazo para ti, a todo tu equipo, y que te recuperes pronto. Sabemos que pasamos todos por situaciones de salud o de estados de ánimo, pero aquí nos echamos porras, no hay problema. Vamos a mandar saludos para Luna, así se hace llamar. Nos dicen, hola, buenos días, Betty, saludos y bendiciones para ti y todo tu equipo. Por favor, ¿podrías poner una canción al amor de mi vida, Bertie? Que ya tiene mucho que no le mando saludos porque ahora sí duermo mucho. Pero lo amo, lo adoro cada día más y más. Si le podrías poner la canción de Bésame de Ricardo Montaner. Uy, qué bonita canción.
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1: Y nos dice Candelario Peche, excelente, Betty, gracias. Saludos también para el peluche de parte de su nieto, Kirrian. Buenos días, licenciada. Ay, muy propio. ¿Será que me puedes poner la canción de Gear es por amor? Gracias, soy Manuel Ali. Saludos, mi querido Manuel Ali. Buenos días, saludos, Betty, de camino al trabajo. Hoy sí me dormí. Mis mejores deseos para ti y toda la audiencia de parte de David Romero. No importa que digan, hoy sí me dormí. O sea, hay que ser muy honestos en la vida, ¿no? De plano me dormí, tengo derecho a dormirme, pero quería escuchar mi saludo, dicen. Bueno, hoy tuvimos poca participación. Participaron los que siempre participan y eso me da mucho gusto. Y los que de pronto se ocupan y dicen, aquí estoy, aquí. Y no te olvido y siempre mando mi mensaje. No importa, dense un segundo para mandar un audio y decir con qué ánimo se despertaron, con qué parte de nuestra juventud nos levantamos, ¿verdad? Porque siempre tenemos ese deseo de, bueno, de seguir siendo nosotros, como cuando éramos más chavos, éramos más jóvenes y disfrutábamos de la vida con todas las los temas de que no teníamos tantas responsabilidades. Ahora somos, a veces hay cosas que la vida que nos tomamos demasiado en serio y las debemos de tomar tal y como vienen, porque si no, luego pues nos hacemos grandes, pero no de edad, sino de pensamiento, ¿no?
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1: Oigan, llega el momento de despedirnos y desearles que tengan un excelente amanecer hoy en el Día Internacional de la Juventud, pero también decirles que se cuiden mucho. Mañana es jueves 13 de agosto. Les deseo un bonito día, que la pasen excelente y que por supuesto sigan en sintonía con la Estación del Beso. Buenos días, Campeche.
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0: En Kiss FM son las 6:04.
1: 6:04.
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5: Muy buenos días, 6:05. Ya estamos arrancando una edición más de CIPSE Noticias en esta primera emisión de mitad de semana, ya 12 de agosto, cerquita la quincena, cerquita el fin de semana y por supuesto hoy muy contentos de acompañarles porque el clima como que está más tranquilo, lo que le comentaba yo a Betty Notario, está más tranquilo, está como que más fresco, pero ¿usted cómo lo percibe? 24 grados en la capital del estado en estos momentos, la humedad eso sí altísima, del 89%, y bueno, salvo lo que nos comente nuestro meteorólogo Hugo Villa en unos minutitos más, qué cosa la tarde que nos espera hoy de lluvias, creo que desde ahorita pues ya podemos más o menos percibir que está nublado el tiempo en estos momentos, este miércoles en la capital del estado. Pero bueno, en un ratito más le estaremos ampliando toda la información. Si usted ya anda desayunando, provecho. Si apenas está sirviendo la primera taza de café como un servidor, que le sepa de maravilla para que usted inicie con el pie derecho esta jornada de miércoles. Como le digo, ya mitad de semana, ya estamos cerquita, cerquita del fin de semana, cerquita de la quincena, que ese sea nuestro motivador, ¿verdad? De esta semanita. Le saluda Carlos Soberanis. Y bueno, antes de escuchar las efemérides, recuerde que usted se puede poner en contacto con nosotros. Como muy sencillo, mandándonos un mensajito a través del WhatsApp a cabina 981-160-1343, 981-160-1343. Ahí usted nos manda su mensaje, nos dice si está festejando algo en particular o simple y sencillamente si nos quiere mandar saludos en esta mañana. Así como nosotros saludamos a todos los runners, a todos los trabajadores que ya andan rumbo a la chamba, a todos los conductores y operadores del coach también que desde muy tempranito andan despiertos, así como a todos nuestros amigos taxistas quienes también pues ya desde muy tempranito y a veces hasta inclusive toda la madrugada andan dando el rol. Pues obviamente para sacar la chamba de todos los días. Vamos a escuchar las efemérides recordando que hoy, por cierto, Día Mundial de la Juventud. Así que un abrazo fuerte a todos los jóvenes por edad, sí, pero también a aquellos quienes en el alma y en el espíritu siguen siendo jóvenes. Porque eso es una actitud, no tiene nada que ver con la edad. Aunque la ONU nos diga de los 18 a los 29, uno sigue siendo joven exactamente, aún después de los 29. Así que muchas felicidades y abrazo a todos los jóvenes y no tan jóvenes, y aquellos que son jóvenes también por dentro. Vamos a escuchar las efemérides y ya arrancamos con toda la información.

Cada 12 de agosto celebramos el Día Internacional de la Juventud, una fecha promovida por la ONU que busca conseguir la participación de los jóvenes en todos los ámbitos de la sociedad a fin de solucionar los desafíos a los que se enfrentan cada día. Un día como hoy se celebra en el mundo el Día del Elefante, una iniciativa internacional impulsada por la Fundación para la Reintroducción de estos animales a fin de concientizar sobre la disminución de su población de más del 60% en los últimos años, pudiendo extinguirse al finalizar la siguiente década. El 12 de agosto también se celebra el Día Internacional del Disco de Vinilo, para divulgar y preservar la trayectoria de este formato clásico de escuchar música.

0: Ahí lo tiene, que sucedió un día como hoy. Y bueno, nada más rápidamente vamos a actualizar la situación en Colombia. Hoy vamos a iniciar con información internacional. Y es que, bueno, usted sabe lamentablemente que desde el pasado lunes nuestros hermanos colombianos pues tuvieron un sismo de 7.4 grados. Más de 90 réplicas de este terremoto se han registrado. Aunque muchas fuentes, sobre todo las agencias, aseguran que son más de 200 personas que lamentablemente han perdido la vida debido a este sismo. Bueno, de acuerdo con el presidente de Colombia, son 189 en total. Sea una, dos, 200, es lamentable que pues por este tipo de situaciones que son fenómenos naturales que a veces uno ni siquiera puede predecir, pues lamentablemente la gente pierda la vida. Y en ese sentido, pues fue justamente la presidenta de la República el día de ayer, Claudia Sheinbaum Pardo, quien indicó que ya está todo listo, ya está todo listo para que México envíe ayuda humanitaria y también en especie para apoyar a todos nuestros hermanos colombianos. Únicamente que falta que el gobierno de Colombia se lo solicite de forma, pues ahora sí que oficial, a nuestro gobierno, al gobierno mexicano. Pero bueno, usted se imaginará que el gobierno de Colombia, pues ahorita está un poquito más ocupado, ¿verdad?, en atender la situación. De emergencia que se está viviendo en diferentes pues zonas de Colombia. Así que bueno, vamos a escuchar en qué consistirá lo que ellos han llamado el operativo Cali del gobierno mexicano para apoyar al país de Colombia.
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2: Estamos esperando por parte del gobierno de Colombia, está preparado el operativo por parte de la Secretaría de la Defensa Nacional.
3: Prácticamente sería un agrupamiento muy similar al que apoyó a Venezuela. Estaría constituido por un general, su grupo de comando, 255 militares que incluyen personal especialistas en rescate, en búsqueda, serían binomios canófilos, personal de sanidad, médicos. Se tiene contemplado trasladar 4 toneladas de medicamentos, 8.4 toneladas de herramienta, equipo de rescate, en fin, y todo lo que requieren para operar ellos, teléfonos satelitales, radios, grupos electrógenos, tiendas de campaña. La idea sería que sean trasladados en 2 aviones Boeing, personal de este agrupamiento, y toda la impedimenta, todo el material, la ayuda humanitaria que se pueda trasladar, hablando de despensas, de medicinas, se trasladarían en un avión Hércules C-130 y un avión Esparta directamente al aeropuerto internacional Alfonso Bonilla Aragón en Cali, Colombia. Eso es lo que se tiene contemplado. Hablar de despensas, son 8.798 despensas que ya están en condiciones de embarcarse en los aviones, 13.890 canastas alimentarias, 4 toneladas de medicamentos.
0: Pues ahí está parte de cómo México estará apoyando a nuestros hermanos colombianos, así que muy al pendiente estaremos de cómo México envía toda esta ayuda humanitaria. De regreso a Campeche, bueno, pues el día de ayer continuaron las comparecencias, por supuesto, por parte de secretarias, secretarios de gobierno. En este caso fueron 2 de la SEDUMOV de Obras Públicas, el arquitecto Bernard Ren, y también de la SEMAVICE, de la Secretaría de Medio Ambiente, la maestra Jocelyn Durán. Vamos por partes porque primero compareció el titular de la SEDUMOV, Bernard Ren, quien indicó que fueron en total 85 acciones las que se han realizado durante los últimos años, el último año más bien, que fue el correspondiente al 2025-2026. Y bueno, pues también indicó que de todas estas obras, señaló que el 90% de los contratos fueron asignados a empresas campechanas, destacando los avances en la modernización del transporte urbano y la cobertura total del ordenamiento territorial en el estado, así como diferentes vialidades que se han construido en los municipios de Campeche.
4: Para el decenio, con una inversión de 17.5 millones de pesos, programas de territorio urbano en Calquini, Champotón y Escárcega, con un valor de más de 8 millones de pesos. En obras públicas y comunicaciones, la que sigue, obras públicas, 19 obras realizadas, 8 edificios, 6 canchas y 5 parques, con un valor de 105 millones, más de 105 millones de pesos, entre ellos la subestación de bomberos en Concordia y la de Solidaridad Nacional aquí en la capital, el archivo de concentración, edificio antiguo San Luciano, el edificio 303 del DIF estatal, la Peche, el Mercado de Miquilí, la Casa del Adulto Mayor, en Parizada, Canches, Nueva Pecal, Dos Lagunas, en Cardinal, San Francisco de Campeche, Felipe Puerto, Chamotón, Seminario, Escárcega, Parques, 5 Parques, San Miguel de Campeche, Mamantel, Carmen, Joel, Chapotón, Chonchito, Copechén, Cerro Playa.
0: Y bueno, obviamente, pues le preguntaron por los paraderos, ¿verdad?, del sistema COSH, le preguntaron por este polémico, se pudiera decir hasta cierto punto, proyecto ejecutivo que se tiene para el área Quimpech, que todavía es un proyecto en papel, no es que ya se vaya a realizar. De hecho, el titular de la SEDUMOP indicaba que esto requiere una inversión muy fuerte, que requiere ser licitada de forma pública, que hay un consejo también que esté al pendiente del manejo de los recursos, pero bueno, vamos a ver si en este último año de gobierno hay algún avance en cuanto a este proyecto de un centro cultural aquí en el foro Quimpech. Y antes de irnos a la pausa, rápidamente vamos con la SEMAVICE, porque como le comentaba, también estuvo en este segundo día de comparecencia la titular de Medio Ambiente, Jocelyn Durán Murrieta, quien destacó los resultados en materia ambiental y energética, informó que se han destinado 4.88 millones de pesos para 102 proyectos productivos en el corredor biológico Balam B, mientras que más de 5.5 millones de pesos fueron invertidos en el equipamiento y operación de brigadas contra incendios y protección de tortugas marinas, entre otros proyectos en pro del medio ambiente, destacando también la electrificación del 99.8% de todo el estado de Campeche.
5: La producción eléctrica, acelerar la transición energética y fortalecer la resiliencia comunitaria frente al cambio climático. Entre las acciones más destacadas del periodo se rinden las siguientes cuentas. En materia de conservación de la biodiversidad, el corredor biológico Balam B se ha consolidado como un eje estratégico para cuidar la conectividad ecológica entre el área natural protegida de Laguna de Términos y el Gran Calamuco. Este año se destinaron 4.88 millones de pesos para apoyar 102 proyectos productivos propuestos por ciudadanos de los ejidos ubicados dentro del corredor, beneficiando a comunidades de Calakmul, Chapotón y Escárcega. Al proyecto del corredor se han sumado con acciones en territorio 5 organizaciones de la sociedad civil, impulsando proyectos de monitoreo biológico, conservación y aprovechamiento sustentable, que en conjunto rebasan una inversión de 5 millones de pesos, beneficiando de manera directa a muchas familias. Además, este año logramos firmar un compromiso entre el gobierno Estado y dos instituciones dentro de las que se encuentran ONGs internacionales y nacionales, instituciones académicas de Campeche, con el fin de sumar esfuerzos para procurar la conservación de la conectividad del sitio y generar bioeconomía en la zona. En el cuidado de especies emblemáticas,

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5: Seis de la mañana con 19 minutos, ya regresamos y vamos a conocer el detalle o los detalles del estado del tiempo para este miércoles, mitad de semana. Vemos que si bien amaneció nublado, poco a poco ya se va despejando también el cielo aquí en la capital campechana. Pero ¿qué nos espera para este miércoles? Se lo preguntamos y se lo consultamos a Hugo Villa, meteorólogo de la CEPROSI. Meteorólogo, ¿qué tal? Muy buenos días. ¿Qué nos espera para este miércoles?
6: Hola, ¿qué tal, Carlos? Buenos días a toda la gente que nos escucha. Pues nos espera tiempo revuelto el día de hoy. De hecho, amanecemos con algunas precipitaciones muy ligeritas por ahí por la zona de Jopelchen hacia el interior, la zona límite con Yucatán y Quintana Roo. Poco a poco se van a ir dispersando en esta mañana, pero ya hacia la tarde de nueva cuenta se generan esos chubascos aislados en prácticamente todo el estado. Todo el estado estamos esperando dos núcleos importantes de lluvias muy concentradas, uno en la parte norte y otro en la parte central. Por allí muy atentos a todos los municipios, principalmente los municipios de la costa, la zona de Champotón, Carmen, Escárcega. Por ahí vamos a ver un núcleo fuerte de lluvias generarse que pudiese en algún momento estar alcanzando también el municipio de Campeche, la ciudad, y el otro núcleo de la zona del Camino Real, pegado también hacia Yucatán, también por allí se estén generando las lluvias fuertes. Así es que todas estas lluvias pueden dispersarse y dejar precipitaciones en prácticamente todos los municipios de la entidad. Así es que muy atentos, recuerden, rachas de viento y actividad eléctrica se asocian a estas lluvias. Y con ello, pues bueno, vamos a estar viendo una tarde un poquito revuelta. Hacia la noche, pues poco a poco va disminuyendo esa precipitación. Comentarles, Carlos, también en cuestión de ciclones tropicales, por ahí en la vigilancia tenemos dos zonas en el Atlántico tropical, una con pues un potencial muy bajo, todavía está emergiendo esa zona de inestabilidad en las costas americanas, pero de todos modos vamos vigilando. Ahora la que se encuentra hacia la parte central del Atlántico tropical, esa que estábamos vigilando de hace unos días para acá, pues el día de hoy ya amanece con un 80% de probabilidad de desarrollar un ciclón tropical, es decir, ya está próxima a ser un ciclón tropical. Ahora, algo que pudiese estar inquietando un poquito, que las imágenes que se manejan respecto de hacia dónde podría irse, pues cada vez se están enfilando un poquito más hacia el Caribe. Eso hay que estar vigilando. Recuerden, siempre esto se basa en la vigilancia diaria, que estar atentos cómo va evolucionando. Todavía no sabemos qué peligro pudiese representar para la zona del Caribe, sin embargo, pues hay que estarla vigilando, y es lo que invitamos a toda la población a seguir la información oficial, las recomendaciones de Protección Civil, tanto para la vigilancia de ciclones como también para las condiciones locales del tiempo.
5: Meteorólogo, en cuanto a este disturbio que bien menciona ahí en el Atlántico Central, ¿existen condiciones favorables en el Atlántico y ya en el Mar Caribe para un eventual desarrollo ciclónico? Digo, me queda claro que un 80% pues es un porcentaje muy alto, pero de repente pues hay diferentes sistemas como anticiclones y demás que le ponen un freno, ¿no?, hasta cierto punto a todos estos fenómenos. ¿Existen las condiciones para que en un par de días o en unas horas inclusive se pueda desarrollar este fenómeno?
6: Sí, sí, Carlos, precisamente por eso es el 80%, porque se visualizan condiciones que en las cuales va a trasladarse esta zona de inestabilidad y le van a favorecer para que siga fortaleciéndose y por lo tanto empiece a formar un ciclón tropical. Sí existen las condiciones esas en el Atlántico tropical. Vamos a ver conforme vaya avanzando, vamos a ver si al momento de acercarse al Caribe esas condiciones se mantienen o son favorables para que se fortalezca o son favorables para que se debilite. Por eso hay que estar vigilando siempre todas las condiciones que rodean este sistema, y es lo que pedimos a toda la población, que estén muy atentos a los informes oficiales. Esto es de días todavía, están lejos, es probable que para que llegue el Caribe todavía le falten unos 2-3 días más. En dado caso, pues estaremos nosotros dando más detalles en estas intervenciones diarias, y agradeciendo obviamente el espacio que ustedes nos brindan para informar a la población.
5: Le agradecemos mucho, de verdad, meteorólogo, por toda la información y por supuesto por los detalles para que la gente esté al pendiente.

0: siguiente en este miércoles y a lo largo de toda la semana. Que tenga un excelente día.
1: Gracias, igualmente. Hasta luego.
0: Buenos días. Ahí tiene también los detalles con el meteorólogo Hugo Villa, que por cierto, hoy Protección Civil comparece ante el Congreso Estatal, así que también estaremos al pendiente pues de todos estos avances que se han registrado en materia de Protección Civil. Y como dice el meteorólogo, usted no se alarme, nada más limpie su patio el día de hoy, porque lo que sí está seguro es que hoy cae la lluvia. Eso sí, en casi, por no decir todo el estado de Campeche por la tarde. Y bueno, pues en cuanto a esta perturbación o esta zona de disturbio en el Atlántico Central, pues no se desespere todavía. Vamos a esperar a ver qué es lo que sucede en los próximos días, si las condiciones pues dan pie al siguiente ciclón tropical de la temporada o se debilita y pues no pasa a mayores. Cualquiera que sea las dos opciones, pues aquí le estaremos dando a conocer todos los detalles para que usted tome sus precauciones, pero no ande compartiendo información que no es cierta, que no es verdadera, sensacionalista en redes sociales, en Facebook. Hay gente que nada más por el like, pues dice, ahí viene, ¿verdad?, el ciclón tropical, y luego no llega nada. Así que, pues ustedes esténse al pendiente de nosotros, de CIPSE Noticias y, por supuesto, de CEPROSI, de Protección Civil Estatal. Mientras tanto, bueno, pues nosotros vamos con información de nueva cuenta nacional, porque el día de ayer en la mañanera se presentaron los índices del homicidio doloso y de la incidencia delictiva en nuestro país. Fue la presidenta Claudia Sheinbaum quien informó que este delito ha disminuido en un 51% al corte del mes de julio de este año. Además, a nivel nacional, Campeche ocupa el lugar número 24 con un total de 63 homicidios de enero a julio, representando un 0.6% del total a nivel nacional.
2: Informe al cierre de julio, les adelanto que la reducción de homicidio doloso es de 51% entre septiembre de 2024 y julio del 2026. En 22 meses, la reducción del homicidio doloso es la mitad de cuando recibimos.
3: Hay una disminución del 51% entre el inicio de la administración y este último mes, que cerró con un promedio de 42.5 homicidios diarios, el mes con la cifra más baja de todo este periodo analizado, de estos 22 meses. Precisamente esta reducción observada desde el inicio de la administración, que registraron 86.9 homicidios en septiembre de 2024 contra, ya lo mencionaba, 42.5 en julio de este año. Esto significa que en este mes hubieron 44 homicidios dolosos menos por día.
0: Bueno, le metemos el acelerador, por supuesto, la información. Rodrigo Bojorquez, presidente de la Canirac en Campeche, destacó la reciente remodelación del muelle turístico, y es que si bien pues no tiene mucho que ver con el sector restaurantero, sí destacó que al haber más atractivos, la gente se queda, pernocta más en Campeche, y bueno, eso evidentemente sí impacta directamente a el consumo de comensales en los restaurantes.
4: Pues mira, ha estado algo bajo el turismo un poco en el estado. Sí hemos visto afluencia turística, sin embargo, esperemos que durante esta temporada o lo que falta de esta temporada puedan ir incrementando. Hasta el momento hemos sentido que ha estado algo bajo, sin embargo, creo que estas actividades y esto que se está haciendo ayudan muchísimo. Es un producto turístico más que puede tener el turista para poder visitar Campeche. También creo que es algo que había estado solicitando parte del sector empresarial turístico, el turismo náutico, todos los prestadores de servicio habían estado solicitando eso, poder organizarse, poder tener el respaldo de las autoridades para poder brindar ese servicio con certeza, con seguridad, con la compañía de las instancias, la Marina, la Capitanía de Puerto. Entonces, creo que es algo que habían estado solicitando mucho, que a final de cuentas también nos pega a nosotros. Cuando nosotros recibimos a un turista, también nos piden qué hacer en Campeche. Entonces, vamos a estar de la mano trabajando con ellos para ofrecerles este turismo náutico que va a venir con pues ahora sí que con gran afluencia, yo creo, y con gran recepción del turista para poder dar un paseo por las costas de Campeche.
0: Y también es justamente el presidente de la Canirac quien informó que después de que se registre en Estados Unidos y en algunos estados de la República, pues estos casos de diarrea explosiva, al menos aquí en Campeche, se tiene un control muy estricto sobre los insumos que se encuentran en los diferentes restaurantes y establecimientos.
4: Casualmente tenemos una gran cercanía con las instituciones de salud, en específico con la Copriscam. Todavía la semana pasada le entregamos reconocimientos a afiliados de la Cámara, tres restaurantes que son una muestra de los muchos restaurantes que cumplen con toda la normatividad sanitaria. Entonces te puedo decir que los restaurantes afiliados a la Cámara tienen un compromiso fundamental y un compromiso diario en que los productos que estemos ofreciendo en nuestros establecimientos cumplan con toda la normatividad. Hemos tenido inspecciones bastante recurrentes como parte de su trabajo de la Copriscam, verificando que los restaurantes cumplan con estas normativas. Y sí te puedo decir que hay un compromiso diario, un compromiso de fondo de todos los restauranteros afiliados a la Cámara a que los productos que estamos ofreciendo sean de la mejor calidad y sean cumpliendo con toda la normatividad.
0: Y bueno, pues aprovechando que estamos escuchando al presidente de la Canirac, Rodrigo Bojórquez, también le informamos que, pues saben que siempre existe este trabajo colaborativo con la Asociación de Empresarios Turísticos de la calle 59. Bueno, pues de nueva cuenta van a colocar pantallas sobre toda la calle 59 para que si usted, pues evidentemente no viajó a Puebla para ver a los Pericos de Puebla contra los Piratas de Campeche en la serie de los playoffs que va empatada a un triunfo por equipo, pues usted puede acudir el día de hoy y el día de mañana a la calle 59, claro, está pues consumiendo en alguno de los restaurantes para poder disfrutar esos partidos a lo largo de toda esta importante calle del centro histórico de la capital.
5: Invitamos a todos los campechanos, a los visitantes, a vivir juntos la emoción de los playoffs de los Piratas de Campeche en el corazón de nuestra ciudad. En esta ocasión, el miércoles 12 y 13 de agosto, a partir de las 7 de la noche, en la calle 8 y la calle 10, entre la calle 10 y la calle 12, y la calle 14 y la calle 16, tendremos ubicadas megapantallas en donde juntos podremos vivir la experiencia de estos playoffs y apoyar a nuestros Piratas. Queremos que la afición campechana viva estos encuentros con ambiente, familiar, con un ambiente de fiesta y también con el orgullo y el apoyo hacia nuestro equipo. Invitamos a todos los aficionados a que asistan a la calle 59 a vivir la experiencia, a seguir fomentando el deporte, la convivencia familiar y también el consumo local en nuestros establecimientos. Creo que juntos podemos seguir fortaleciendo el consumo en estos establecimientos, en donde juntos también podremos tener una gran oferta gastronómica en los restaurantes y apoyar a nuestros Piratas de Campeche en estos playoffs.
0: Ahí lo tiene para que usted vaya y apoye al equipo filibustero este miércoles y jueves, que ojalá ganen, ¿verdad? Con ganar uno ya aseguran regresar al estadio Nelson Barrera Romellón, pero si ganan dos o los tres, pues está bueno, a nadie le va a molestar. Oigan, ya para ir cerrando la información del día de hoy, fíjese que es Víctor Ponce quien informó que pues cerraron el ciclo escolar de forma pues ahora sí que tranquila con todos los alumnos y sobre todo con este caso. Usted se recordará que los alumnos se manifestaron hace ya algunos meses ahí en el plantel de Concordia, pues porque alegaban un maltrato emocional y psicológico por parte de un docente de ahí del plantel Concordia del CECITEC. Bueno, pues de acuerdo con Víctor Ponce, encargado del CECITEC Campeche, pues indicó que pues existe un diálogo estrecho con la comunidad estudiantil y que este profesor pues todavía continúa pues este proceso interno con la comisión de ética del CECITEC.
6: Y acordamos por la parte académica que se realice la revisión de sus libretas, de sus actividades, para poder evaluarles. Yo insistía mucho que lo que definitivamente no se podía, pues era pasarlos de manera directa, sin evaluación. Lo bueno es que pues, pudimos platicar, acordamos y se realizó la actividad académica pues como debía realizarse. Concluyó el semestre y de esa manera concluyó la relación entre el grupo y el docente. En lo particular, en cuanto al docente, pues el proceso sigue su debido camino. Está en el comité de ética de nuestra institución. El comité de ética tendrá que dictaminar, seguramente esté pronto por realizarlo, cuáles serán las medidas que tenga que realizar, si tendrá que tomar una capacitación, si tendrá que asistir con derechos humanos. Bueno, será el comité de ética quien lo determine, pero ya está el proceso pues en marcha. Sí, yo considero que sí. Después tuvimos todavía otros diálogos y pudimos platicar. Creo que finalmente es eso, ¿no? El que se les escuche, el que nosotros como autoridades pues estemos para atenderles, eso genera buenos resultados y un buen entendimiento.
0: Así con las cosas con el tema estudiantil, esta semana continúa el curso de inducción del Instituto Campechano y ya el 17 estarán de vuelta a clases tanto el Instituto Campechano como la UACAM. Así que a disfrutar de los últimos días de vacaciones a toda la comunidad estudiantil, a todos los jóvenes que hoy es su día, también síganlo disfrutando y pues bueno, a quienes, porque me imagino que habrá alguien aquí en Campeche que presente el examen de admisión, pero en la UNAM les deseamos mucho éxito. Usted sabe muy bien que hubo pues esta polémica, ¿verdad?, del inteligencia artificial, de este programa que se hizo de la aplicación del examen virtual en línea. Pues bueno, hoy y desde hoy hasta el 19 de agosto, ahora sí que pues están citados todos los alumnos, los aspirantes, perdón, no únicamente de Campeche, de toda la República Mexicana, pues para presentarse a las diferentes sedes de aplicación. Si usted pues viaja a la Ciudad de México, está aquí en Campeche o va a alguna de las sedes, mucho éxito de verdad, y que sea lo mejor en este proceso de admisión para la UNAM, para la Universidad Autónoma de nuestro país. Ahora sí, ya nos vamos, 6:34 p.m. Que tenga un excelente miércoles, mitad de semana, disfrute mucho su día, cuídese de la lluvia, por favor, maneje con cuidado, y le esperamos con la actualización de toda la información, porque hoy comparece la Secretaría de Seguridad y Protección Ciudadana, Protección Civil y la Fiscalía, así que estará muy movida la comparecencia del día de hoy. Le esperamos a 1:00 p.m. con Sara López y mañana a 6:00 a.m. en CIPSE Noticias, primera emisión. Muy buenos días.
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9: En KISS FM son 6:35.
10: 6:35.
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18: Lesionados. 88.9 Noticias, Alemão Luna.
19: Y ahora sí, fue la de adeveras. Cristiano Ronaldo se casó con Georgina Rodríguez, Lalo González.
20: Cristiano y Georgina ya son marido y mujer. Tras 10 años de relación y 5 hijos, la pareja se casó. Su boda no tuvo una fiesta ostentosa. La ceremonia fue más bien íntima. El mismo futbolista portugués y la empresaria hispano-argentina confirmaron la noticia con una publicación en Instagram. Se trata de una fotografía de sus manos portando los anillos de bodas. Se nota que estaban vestidos de blanco. Bastó con que escribieran al pie de foto una C y una G unidas por un corazón para que obtuvieran más de 16 millones de me gusta en menos de 6 horas. La boda civil tuvo lugar este martes en Cascais, Portugal. Para 88.9 Noticias, Lalo González.
19: Hay fotos de tu tocayo bien abrazado con los novios.
21: Míralo. Apareció en el sexto invitado entonces. Sí. Los 5 hijos y el tocayo.
19: Y el tocayo. Míralo. Estaba ahí cerquita de la pareja.
21: No, podía faltar el tocayo. ¿Cómo?
19: Pues, ¿cómo? 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Vámonos a los deportes con el invitado Alex Cervantes.
22: Muchas gracias, Iñaki. Pumas informa que Sebastián Córdoba sufrió rotura de ligamento y queda fuera del torneo de apertura 2026. Vasco da Gama aceptó que buscaron a Brian Rodríguez, jugador del América, pero su precio es inalcanzable para la economía del club. Irving, el Chucky Lozano, recién fichado por el Galaxy de Los Ángeles, espera poder platicar con Rafa Márquez, técnico de la selección mexicana, para regresar al Tri. En la NFL, el jugador de los Osos de Chicago, Kobe Bryant, estará fuera de 4 a 6 meses después de someterse a una cirugía de rodilla. Hasta aquí la información deportiva.
19: Muchas gracias, Alex. Alex Villalbazo, Alex Cervantes, Iñaki Manero, en Panorama Informativo, en 88.9 Noticias. 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Gaby Arenas, tráfico y clima cada 15 minutos. ¿Qué hay, Gaby?
23: Claro que sí, Iñaki, muchísimas gracias. Tenemos afectado un carril en Niza a la altura de Hamburgo en la alcaldía Cuauhtémoc. La alternativa es utilizar Chapultepec para que lo tomen en cuenta. Más adelante toda la información.
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19: Gracias, Alex. Me permiten con mucho gusto la trivia de ayer. ¿Qué llevaban los ejércitos para ser utilizado en una situación excepcional y que originalmente es así por un tema de economía? Estamos hablando de la banderita blanca cuando un ejército ya se ve perdido. Y eso es un tema universal. Nadie se puso de acuerdo con nadie porque lo encuentras desde China hasta Medio Oriente, en los ejércitos en todos lados del mundo. Cada vez que iban perdiendo la batalla o que sabían ya perdida, alguien sacaba algo y lo ondeaba para darle a conocer. Es un gesto internacional, un gesto que ya está ya dentro de la psique humana, para dar a conocer que ya no tienes armas, que ya no puedes seguir peleando y que te rindes, que reconoces que el otro es superior a ti. ¿Por qué? ¿Por qué la bandera blanca? Pues porque el blanco era el color más usado debajo de las armaduras de los soldados. Era muy, muy caro y muy difícil teñirlo de otros colores, entonces el color preponderante siempre era el blanco. Entonces, a ver, pues pásame tu camisa, soldado, brazo, porque esto ya está poniendo grueso. Agarraban la camisa, la cortaban y ya la utilizaban como la bandera blanca. Entonces ya muchos ejércitos ya llevan una bandera blanca. En el caso en que la tengan perdida, nada más la agitan de una trinchera a la otra, entonces ya se acabó el problema y pues bueno, me atengo a la misericordia del otro ejército. Es el origen de la famosa bandera blanca. Y vámonos con la trivia de hoy y vamos a hablar de un invento. Es un invento de la vida diaria que tuvo su inspiración y en la mitología griega, en un personaje de la mitología griega. ¿Qué invento es? Ayúdanos con esta trivia. www.889noticias.mx, WhatsApp 5582 5588 9, el talkback a través de iHeartRadio es un invento que aparece tanto en las grandes ciudades como en las más pequeñitas, desde luego aparece con más frecuencia en las grandes ciudades. ¿Qué invento es que es parte de nuestro día a día y lo percibimos todos los días, a veces de manera desafortunada? ¿De qué se trata? Ayúdanos y en un momentito más escribimos la pregunta en nuestra cuenta de @IñakiMañero.
21: O sea, ¿no es amigable ese invento?
19: No, es amigable porque finalmente cumple con una función muy, muy importante. Pero el saber de ese que existe, ¿no?, ese invento, sobre todo en las grandes ciudades, no augura buenas noticias. Okay. Aunque sí es muy útil, es muy práctico, es muy útil.
21: Si no es de buenas noticias, está inspirado en un personaje de la mitología griega. Uh-huh. Es de esos personajes que no son tan agradables.
19: No son tan amigables tampoco.
21: Ok.
19: Sí, por ahí empezamos. Y que hay un chorro, ¿eh? La mitología griega. Bueno, además, dioses, héroes, monstruos, sí. En fin. Que incluso los mismos dioses, pues no eran muy amigables tampoco.
21: Uh-huh. Ok. ¿En México?
19: Sí, en México, sí.
21: ¿Está por todos lados?
19: Por todos.
21: Míralo.
19: Por todos lados. Y depende de la complejidad de cada ciudad, uh-huh, el que aparezca este mito.
21: Ok.
19: ¿Qué tan compleja puede ser la ciudad o el pueblo?
21: O sea, ¿no lo encontramos? Vamos así caminando por la calle y nos encontramos ese invento.
19: Lo percibimos.
21: Lo percibimos.
19: Lo podemos encontrar también. Ok. Sí.
21: O sea,
19: lo podemos con los sentidos.
21: Sí, porque... Uh-huh. Al percibirlo es que
19: lo estás sintiendo, ¿no? Uh-huh.
21: Bueno, está bien, pues le buscaremos.
19: ¿Qué invento es? Okay. Y fue un invento que se hizo por etapas, ¿no? Fue perfeccionado a través del tiempo, pero más o menos el origen puede tener una raíz común en un personaje de la mitología. ¿La respuesta en 2 horas?
21: Sí.
19: En 1 hora, pistas para esta trivia que se inventa cada rato, 6:44. Y es que siempre está...
21: Pasó en la madrugada, ¿qué nos cuentas? Alemao Luna, adelante, Alemao.
1: Gracias, Alex. Pues fue una madrugada relativamente tranquila en cuanto a violencia, pero sí hubo problemas debido a la tromba del circuito interior que se vio severamente afectado en un tramo importante desde la colonia Tlapa hasta el bulevar Puerto Aéreo. Pues se registraron anegaciones de consideración en los bajopuentes de los cruces de, bueno, con Eduardo Molina y también en Río Consulado. Los automovilistas tuvieron que pasar a vuelta de rueda y otros de plano pues se quedaron. Ahí en estos puntos, personal de Cejiagua laboró durante las últimas horas para desasolvar otra vez las coladeras con unidades Bactos. Sin embargo, en la colonia Gustavo Madero, pues todavía a esta hora se reporta un fuerte encharcamiento en Calzada Vallejo, justo en el bajo puente del circuito interior, afectando a quienes vienen desde La Raza y se dirigen a la zona de la colonia Guerrero. Hay reducción de 2 de los 3 carriles.
21: Sí, todavía no se normaliza la situación. Aguántame tantito y seguimos platicando. 4:45.
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3: Hola, ¿qué tal? Es un gusto para mí acompañarte y traerte toda la información de las calles. Déjame platicarte que tenemos afectación vehicular en el segundo piso de Periférico debido a un choque a la altura de Barranca del Muerto. Esto con dirección a San Jerónimo para que lo tomen en cuenta. Vámonos ahora hasta Insurgentes. Tenemos intensa carga de Río de los Remedios a la calzada Ticomán. La autopista México-Pachuca tiene tráfico desde El Vigilante hasta Periférico Río de los Remedios. La calzada México-Tacuba tiene el avance libre, así que aprovecha de Ingenieros Militares hasta llegar a Mariano Escobedo. La temperatura está en los 12 grados y esperamos una máxima de 23 para esta tarde. Yo soy Gaby y tú continúas escuchando 88.9 Noticias, información que sirve. Tráfico y clima cada 15 minutos.
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0: llamada. ¿Qué nos sigues contando, Alemão Luna?
1: Sí, mencionaba que ahí en la calzada Vallejo, justo bajo el puente de circuito interior, está afectado todavía por anegación, sobre todo para los automovilistas que vienen de la raza y se dirigen a la colonia Guerrero, y es que hay dos de los tres carriles están pues prácticamente afectados mientras personal de bomberos pues realiza desasolve de la coladera, entonces hay un poquito de afectación. Bien, en la alcaldía Álvaro Obregón se registró un incidente automovilístico en carriles centrales de Periférico al cruce con Avenida Observatorio con dirección al sur. Ahí una conductora al salir de la curva pues por el pavimento mojado se patinó y estuvo cerca de salirse del camino y de volcarse. Afortunadamente terminó nada más golpeando la banqueta y resultó con lesiones menores. Para médicos de Eremún, pues la atendieron en el lugar y solo hubo reducción de carriles en el punto. En la alcaldía Gustavo Madero se registró un incendio debajo del puente que cruza en el eje 3 Norte y el Gran Canal. Ahí se quemó pues gran cantidad de basura y esto provocó una columna de humo pues negro que detectaron a través de las cámaras de seguridad. Bomberos arribaron, controlaron las llamas y no se reportaron personas lesionadas ni intoxicadas. Al parecer fue todo por que prendieron una fogata en personas en situación vulnerable que pernoctan debajo de este puente. De ahí nos pasamos a la alcaldía Cuauhtémoc, donde se registró la caída de un árbol de grandes dimensiones en el parque Ágora, esto dentro de la unidad habitacional Tlatelolco, muy cerca de la estación del metro del mismo nombre. Los vecinos escucharon el estruendo y llamaron a los servicios de emergencia. Esto ocurrió hace apenas pues menos de una hora. El colapso ocurrió en una de las canchas del básquetbol. Por suerte, no había vecinos realizando ejercicio o paseando a sus mascotas. Ya está el personal de la alcaldía seccionando el tronco y retirando el follaje. Y como lo hemos mencionado en las últimas noches, pues otra vez hay presencia de maquinaria pesada por trabajos de repavimentación sobre Paso de la Reforma a la altura de Glorieta Violeta con dirección a Calzada Guadalupe. Seguramente en lo que resta de la semana continuarán estas obras, Alex. Han empezado cerca de las 11 de la noche y se han retirado después de las 7 de la mañana. Aquí la alternativa es eje central Lázaro Cárdenas. Y bueno, hay un informe de afectación vehicular en el segundo piso del periférico por choque a la altura de Barranca del Muerto hacia San Jerónimo. ¿Qué se sabe hasta el momento? Bueno, un conductor pues se quedó dormido a esta altura y chocó contra el muro de contención. Atrás de él, pues los otros dos al tratar de frenar también se impactaron, es decir, hubo ahí un tipo carambola. Ya hay servicios de emergencia en el lugar. Afortunadamente se reporta que ninguno de los tres conductores tiene lesiones graves, Alex.
0: Pues sí, pero aquí el punto que nos regalas, ¿no? Es la clave, es que un cuate se quedó dormido. Es que, híjole, pues luego manejamos bien cansados, ¿no? Bien cansados, lo cual no está bien. Porque pasa esto, sí te quedas dormido al volante y tantito y ya vemos lo que sucede, ¿no? Porque el golpe está aparatoso, fue una carambola, son tres carros, está aparatoso. Y bueno, todo lo que esto está generando, aunque afortunadamente, como ya nos dice Salemau, pues ninguno de los que iban esos coches resultó con lesiones serias. Oye, Alemão, ya que estás en la línea, vamos aprovechando el viaje. Lo que ocurrió ayer en el viaducto en la Ciudad de México, a la altura de la colonia Escandón, cuando de pronto se vino para abajo un edificio que después supimos estaba en proceso de demolición controlada, pero vaya cómo se les descontroló la demolición, Alemão.
1: Sí, porque esta situación puso en riesgo prácticamente a los vecinos y transeúntes de esta colonia, la segunda sección de Escandón, en la alcaldía Miguel Hidalgo. Se sabe que cerca de las 9:20 de la mañana, pues colapsó la estructura y provocó la caída de una barra y a la vez un árbol de 20 metros de altura sobre la lateral del viaducto Alemán, esto a la altura de calle Minería. Pues prácticamente los escombros y las ramas llegaron hasta los carriles centrales, golpeando la carrocería de un automóvil y a un automovilista que circulaba en el punto. Ya incluso se difundieron imágenes del momento y pues por suerte nadie pasaba por la lateral, porque a lo mejor no lo hubiera contado. Esto fue porque llegó a los carriles centrales. Fíjate que vecinos indicaron a la prensa que desde hace meses denunciaron que las fuertes lluvias y vientos generaban problemas dentro de este terreno donde se hacen obras de demolición. Y pues bueno, ahí señalaron incluso que se pensaba hacer un conjunto habitacional. Vamos a escuchar a uno de los vecinos.
2: Pues estaban demoliendo una estructura de ICA que lleva más de 20 años en abandono, porque ya van a empezar a hacer un desarrollo, y al parecer se les vino encima el edificio. Y algunos vecinos ya habían denunciado que era peligroso la manera en que estaban demoliendo las estructuras, que no había mucha protección.
1: Minutos después, arribó la secretaria del Sistema Integral de Riesgos y Protección Civil, Miriam Musúa, e informó que también en el momento del percance había 15 trabajadores del predio que salieron ilesos, pero la empresa pues responsable, Raíces Hudson, tiene que responder por las afectaciones, y detalló que será peritos de la Fiscalía Capitalina quienes llevarán a cabo las investigaciones para saber si siguieron o no los protocolos de seguridad. Mientras tanto, ya se colocaron sellos de clausura de labor. Esto dio más detalles al respecto. Vamos a escuchar.
3: Aquí se estaban demoliendo 5 edificios, ya llevaban uno, y el que acaba de tener el incidente es el segundo que estaban haciendo. Iban a un 60% de la demolición, tenía un estudio de riesgo de obra, la fiscalía lo va a hacer a través de sus peritos, que los protocolos que tiene ese estudio de riesgo de demolición se hayan seguido. Hay suspensión de inmediato.
1: Por su parte, Mauricio Tabe, quien es alcalde de la Miguel Hidalgo, reconoció que esto pudo haber terminado sin duda en una tragedia. Confirmó que esta empresa sí contaba con licencia de demolición, tenía los papeles y fue expedida el pasado 15 de julio, pero pues ahora tienen que hacerse responsables porque algo falló. Vamos a escuchar.
4: Tendrá que ser el DRO de la obra y la propia constructora quienes asuman la responsabilidad civil y de todo lo que relacionado con esto. No debió haber fallado el proceso de demolición. ¿Cumplía con todos los papeles? Sí, pues la fiscalía tiene que investigar, pues tiene que dar cuenta el DRO qué sucedió y por qué se venció. ¿Quiénes de la obra tomaron decisiones incorrectas?
1: El DRO es el director responsable de obras, y bueno, durante la tarde se cerró la circulación de la lateral en este punto, ya que personal de la empresa, de la alcaldía y de Protección Civil retiraron los escombros y limpiaron la zona. Ya en la noche, pues incluso ya estaba limpia la lateral y se estaban colocando láminas de aluminio para tapar el hueco de la barra. ¿Qué está pasando en estos momentos, Alex? Bueno, está acordonada este punto, se colocaron dovelas de plástico y también trafitambos, no se permite la circulación sobre estos metros que comprenden viaducto Miguel Alemán al cruce de Minería, hay ahí incluso una patrulla de vigilancia porque están esperando a que todavía el día de hoy se realicen los peritajes por parte de la fiscalía, y aquí la única alternativa vial es Eje 4 Sur, Alex.
0: No, y un milagro, porque como se vino para abajo este edificio y cayó sobre la lateral, carriles laterales del viaducto, incluso algo del escombro y de estas toneladas de basura también cayeron sobre carriles centrales del viaducto. Un milagro de que no haya aplastado quién sabe cuántos carros, ¿eh? Se hablaba ayer de un motociclista con algún tipo de lesiones de esas que siempre dicen menores. Un carro también con algunos daños, pero hasta ahí. Por eso les digo un verdadero milagro, porque la imagen seguramente ya la vieron, y si no, nada más de pensar cómo un edificio de pronto se viene abajo y se lleva además como efecto dominó un árbol de 20 metros y cae sobre carriles laterales del viaducto, pues uno piensa, ¿y a cuántos coches aplastó? Pues a ninguno. Y eso sí que fue un milagro. De hecho, si al rato pueden y ven el video, hay un cuate, ¿no?, que está del otro lado, ¿no?, en el otro sentido, y está prácticamente contra esquina. Parece que ni cuenta se da de lo que está pasando en la vida, porque está recargado sobre la estructura del viaducto en la lateral y carriles centrales, en esa estructura que divide esos carriles, y está metido, no sé si en su teléfono, no sé en qué, pero ni tan siquiera voltea ante la tragedia que ahí se estaba, que estaba ocurriendo.
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7: En Kiss FM son las 6:56.
8: 6:56. 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

0: programa informativo 88.9, información que sirve. Yo soy Alejandro Villalbazo en X, en TikTok, @Villalbazo13. Es miércoles 12 de agosto, Iñaki Manero. ¿Cómo estás, Iñaki?
1: ¿Cómo estás, Alex Villalbazo, Alex Cervantes? A todos los amigos de la República Mexicana y de todas partes por iHeartRadio, gracias por seguir en Panorama.
0: Los mensajitos son en el WhatsApp 5580-255-889. Mensajitos de cumpleaños, como todos los días, a las 7 de la mañana para despertar y empezar el día con las mañanitas a todo lo que da, por supuesto, con el potrillo. Isela le gustaría felicitar por su cumpleaños a la doctora Dulce Alejandra González Flores. Nos dice Isela, feliz día a mi persona favorita, que hoy brille tanto como solo ella sabe hacerlo. Pues muchas felicidades para la tocaya Dulce Alejandra González Flores. Feliz cumpleaños de parte de Isela. El tocayo Reyes Alegría. Fíjate, compartimos el nombre y la alegría.
1: No, qué bárbaro, también es tu tocayo.
0: También es mi tocayo.
1: Mira, sí, claro.
0: Alejandro Reyes Alegría.
1: No,
0: nadie. ¿Alguien podría pensar que eso era distinto?
1: Qué bueno que lo de Reyes tampoco lo usaste.
0: Ah, mira. Oye, tocayo por todos lados.
1: Sí, qué bárbaro. No, bueno.
0: Por todos lados.
1: Sí. Y no, ¿él? se llama también, se apellida Humildad también.
0: No. Esa todavía no la agarra en el día. El tocayo Reyes Alegría de León, Guanajuato, felicitando a su hermano Francisco, que vive en La Paz. Qué bonito La Paz en Baja California.
1: Sí, es muy bonito.
0: Muy bonita ciudad.
1: Saludos, abrazote.
0: Cumple 68 años por allá, pura calidad de vida, yo creo, ¿no?
1: Sí. Es lo que te hace vivir más, ¿no?
0: Sí.
1: La calidad de vida.
0: La calidad de vida. ¿Cómo que aunque sea con el potrillo, tocayo? Y ahí vamos también.
1: Sí.
0: Esa tos hay que cuidarla.
1: Sí, sí, porque luego se convierte en algo.
0: Sí, sí. Gilberto Barrios Tapia, felicitando a su hijo Eduardo, que cumple 10 añitos. Es la bendición de la casa, por supuesto, por supuesto. Muchas felicidades para Eduardo. Para ti, Eduardo, que cumples 10 añitos de parte de tus papás. El mensajito lo escribió tu papá Gilberto Barrios Tapia. Y Emilio de Colima, felicitando a su esposa, que cumple 52. Lo mejor que le ha pasado en la vida, gracias a ella y a Dios, tenemos 31 años de casados y 6 hijos. ¡Ay, cabrón! 6 hijos, Emilio.
1: Pues bueno, son una bendición. Siempre y cuando.
0: Sí, ¿no? Sí, sí, pero sí está pesado.
1: No puedes dar todo.
0: Está pesado. El otro día platicábamos justo de. ¿Te acuerdas del. De aquella campaña de la familia pequeña, claro, vive mejor, de los años 70.
1: Para tener dos hijos.
0: Para tener dos hijos era. Porque en aquellos años las familias tenían hasta 10.
1: Sí. Sí, es que México estaba recuperando del millón de muertos que causó la revolución y luego todas las epidemias que no tenían control en este país, ¿no? Por la falta de vacunación. Cuando llegó la vacunación y cuando llegó la estabilidad económica, pues nos empezamos a sobrepoblar. Y después empezaron estas campañas, ¿no? Uh-huh. Pocos hijos para darles mucho, la familia pequeña vive mejor. Y ahora nos estamos convirtiendo en un país de viejos.
0: Sí, ahora el promedio de hijos por mujer, poniéndolo por mujer, es de 1.5.
1: Sí.
0: De 1.5.
1: Y hay parejas que ya pasan de tener hijos, ¿eh?
0: Sí,
1: ya
0: sí.
1: No quiero.
0: Pero Emilio y su esposa, porque además, con todo el amor del mundo, pero se te olvidó decirnos cómo se llama tu esposa, Emilio, a la que estamos felicitando. Pues es una pareja joven, ¿no? Tiene 52 años.
1: Sí.
0: Pero con 6 chamacos, ¿no? Como una familia de las de antes. Un abrazote para la esposa de Emilio, que cumple 52 años. 31 de casada y 6 chamacotes. Son las 7:05. Tráfico y clima cada 15 minutos. Gaby Arenas.
2: Alejandro, muchas gracias. Tenemos un encharcamiento en Paseo de la Reforma antes del Eje 1 Norte Mosqueta con dirección a Insurgentes en la colonia Guerrero de la alcaldía Cuauhtémoc. En unos minutos, toda la información de las calles.
1: Muchas gracias, Gaby. Vámonos con el panorama. La Universidad Nacional Autónoma de México anunció que hoy miércoles da inicio la aplicación del examen de control presencial para 45.463 aspirantes a nivel superior que cuentan con cita, fecha y horario para la sede de León, Guanajuato. Este se va a realizar en el Hotel Real de Minas Poliforum a las 5 de la tarde. por lo que piden a los aspirantes llegar una hora antes a la sede del examen para realizar el registro sin contratiempos y llevar una identificación oficial vigente. No se permitirá el uso de teléfonos celulares, no se permitirá el acceso con mochilas, bolsas o bultos grandes. Tómalo en consideración. Ayer se registró un intento de asalto en contra de Salvador Guerrero Chiprés, el coordinador general del sistema de videovigilancia de Ciudad de México, el C5, mientras circulaba a bordo de un vehículo a la altura de Abraham González y Avenida Morelos en la colonia Juárez, alcaldía Cuauhtémoc, Ciudad de México. Elementos de la Secretaría de Seguridad Ciudadana que lo escoltaban realizaron disparos disuasivos contra los presuntos agresores y tras una persecución se logró la aprehensión de un hombre de 24 años que portaba una réplica de arma de fuego y un teléfono celular. Durante los hechos no se reportaron personas lesionadas y el sospechoso fue puesto a disposición del Ministerio Público correspondiente, quien definirá su situación jurídica y realizará las investigaciones del caso. Y esta madrugada fue vinculado a proceso el exgobernador de Guerrero, Ángel Aguirre Rivero, por su probable participación en el delito de desaparición forzada de personas bajo la hipótesis de que ocultó información relacionada con la desaparición de los normalistas de Ayotzinapa durante sus labores como funcionario. Y a pesar de que su defensa presentó 31 datos de prueba con los cuales buscaba acreditar que no existió la reunión en la entidad en la que supuestamente le entregaron videos del secuestro de los estudiantes, la autoridad judicial reiteró la medida cautelar de prisión preventiva oficiosa en el altiplano y concedió 4 meses para la investigación complementaria. Expertos revelaron qué factores influyen en la falta de pago de créditos por parte de productores del campo. María Inés Camacho.
3: El director general de FIRA, Alan Elizondo Flores, afirmó que existen factores que han provocado que productores caigan en impagos de crédito.
4: El tema climático se encontrará a lo mejor en tercero o cuarto lugar de un incumplimiento de crédito. Y, por ejemplo, los temas de inseguridad se encuentran empatados con ese tercero o cuarto. Los primeros lugares los tienen, por ejemplo, cuando se les cae el canal de comercialización o cuando hay un cambio generacional en la empresa y ya no hay la pericia, ¿no?, para llevar la empresa. Son las razones más frecuentes incumplimiento.
3: Agregó que fenómenos climáticos como el Niño provocan la pérdida de cultivos importantes en distintas zonas del país. 88.9 Noticias, María Inés Camacho Romero.
1: Fue revelado un presunto nexo criminal del nieto de Fidel Castro, Gibran Casas.
5: El periódico New York Times reveló que Raúl Guillermo Rodríguez Castro, el nieto y ex escolta del expresidente cubano Raúl Castro, es señalado de proteger una red de tráfico de personas y contrabando conocida como la mafia cubana de Quintana Roo. De acuerdo con testimonios y documentos judiciales, Raúl Guillermo habría recibido sobornos como una lancha rápida, un reloj Rolex, una motocicleta y ropa de diseñador a cambio de permitir la operación del grupo, facilitar el contrabando en las aduanas y evitar la intervención de la Guardia Costera en la isla. El grupo criminal operaba desde la península de Yucatán, donde retenían a los migrantes en casas de seguridad y los torturaban si no pagaban las cuotas exigidas por su traslado. Por su parte, a pesar de las acusaciones en cortes federales de Estados Unidos, el gobierno cubano calificó las denuncias como una calumnia. Para Asir Noticias, Gibran Casas.
1: Y por cierto, el Gabinete de Seguridad del Gobierno de México aseguró que no cuenta con información ni pruebas propias sobre los presuntos vínculos criminales del nieto del expresidente de Cuba, ni acusaciones penales en su contra. Mientras que el gobierno de Cuba rechazó y calificó, ya lo decía Gibran Casas, de calumnias los señalamientos e informes publicados por este diario estadounidense. En el panorama internacional, la Asociación Colombiana de Ciudades Capitales actualizó el balance de afectaciones ocasionadas por el sismo ocurrido el lunes. Con corte a las 4 de la tarde, hora local, hay al menos 188 personas fallecidas y 2.595 personas lesionadas, así como 243 estructuras colapsadas. Medios como Reuters cifran el número de muertos en 254. El presidente Abelardo de la Espriella ha decidido no recibir por el momento contingentes extranjeros y concentrar el apoyo internacional principalmente en insumos. El presidente de los Estados Unidos, Donald Trump, confirmó que tras un viaje a Turquía el mes pasado, se escondió en un vehículo de catering para abordar otro avión mientras el Air Force One despegaba. Esto debido a una amenaza creíble procedente de Irán, que según insistió, no le causaba temor. Cabe mencionar que esta medida se había mantenido en secreto hasta que fue revelada por The Washington Post. Hoy miércoles se va a producir un eclipse solar total. La franja de totalidad va a recorrer zonas de Groenlandia, Islandia, gran parte de España. Ciudades como La Coruña, Bilbao, Zaragoza, Valencia y Palma podrán observar cómo la luna cubre completamente al sol durante poco más de 2 minutos. En el resto de la península ibérica, incluidas Madrid y Barcelona, el eclipse será parcial. En América, solamente en la parte norte de América del Norte. En México no será visible. Vámonos a los deportes. Alex Cervantes.
6: Gracias, Iñaki. La temporada de la NBA comenzará el próximo 20 de octubre con el juego entre Detroit y Boston. Los Knicks de Nueva York comenzarán la defensa de su título ese mismo día ante Filadelfia de LeBron James, que se presentará con su nuevo equipo. En el fútbol internacional, el futbolista John Arias anunció el envío de un avión con insumos médicos a Colombia tras el terremoto del pasado lunes. Real Madrid jugará el partido por el trofeo Teresa Herrera ante el Deportivo de La Coruña sin Kylian Mbappé y sus nuevos fichajes. Por ahora es todo en la información deportiva.
1: Muchas gracias, Alex. Alex Villalbazo, Alex Cervantes, Iñaki Manero en Panorama Informativo en 88.9 Noticias. Información que sirve por iHeartRadio. Gaby Arenas, se tiene todo el panorama del tráfico y el clima cada 15 minutos. ¿Qué nos platicas, Gaby?
2: ¿Qué tal, Iñaki? Muchísimas gracias. Les recuerdo que hoy no circulan los autos que tengan holograma 1 y 2 de verificación con engomado rojo, terminación de placas 3 y 4. En unos minutos, toda la información.
0: Hace 48 horas se vivía el drama en Colombia, empezaba la gran tragedia por el terremoto de 7.4 que sacudió varias de sus comunidades. Cali, una de las zonas más afectadas. Lalito González ha estado cubriendo detalle de lo que ocurre allá en Colombia. Lalo González, que iba a una cobertura del mundo del espectáculo, que de pronto se baja del avión y dice: pues ahora hay que cambiar la cobertura. ¿Por qué? Porque la tragedia azotó a los colombianos. 48 horas después, Lalo González, ¿cómo están las cosas? Buenos días, Lalo.
7: ¿Qué tal, Ale? ¿Cómo estás? Buenos días, Iñaki. Pues con luto nacional, fíjate que ya habíamos anunciado justo esto ayer, que ya se había anunciado ese decreto de desastre en todo el estado, en todo el país, pero ahora ya se firmó. Fíjate que eso es lo que ha llamado mucho la atención de los pobladores de acá, que las situaciones se han dado de a poco, porque también hay que recordar que este gobierno de Abelardo de la Espriella pues se estrenó apenas el viernes. Entonces dicen que los agarraron con los dedos en la puerta, en ese sentido de que los nombramientos apenas van en cosas administrativas, tampoco pueden hacer mucho. Ayer se firma ya este decreto y se tienen tres días de luto nacional, las banderas de Colombia ondeando a media asta. Y bueno, en este día nublado, te decías ya 48 horas después, y es que las horas avanzan, Ale, aumentan las cifras, por supuesto, de muertos, de heridos. Se habla por allí ya de 250 personas que han perdido la vida, más de 500 municipios afectados, más de 1,000 personas heridas también. Sin embargo, bueno, en esa montaña rusa de emociones, Ale, también se hace presente la esperanza. Se ha encontrado a personas bajo los escombros y ahorita te cuento también sobre
0: eso. Sí, ahorita nos platicas, Lalito, son 7:15. Vámonos a una pausa, panorama informativo, 88.9 información que sirve, Colombia, 48 horas después de la tragedia.
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9: En Kiss FM son las 7 con 16 minutos.
10: 7:16. 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
2: Hace pocos minutos, los bomberos, que son héroes de la patria, encontraron a una mujer de 32 años y celebramos que la hayan encontrado con vida. Tenemos en este momento más de 40 desaparecidos en Pereira, seguimos trabajando, estamos ahí firmes para que esas personas en esta ventana que nos queda de tiempo puedan ser halladas con vida.
3: Y comentarles, en Pereira de hecho se tiene el conteo, Ale, de 79 personas fallecidas, 278 lesionadas. En Quibdó, por ejemplo, 9 personas fallecidas, 116 heridos. En Cali, 95 fallecidos, 997 heridos. Y por supuesto que son estas cifras que duelen, ¿no? Pero también está esa otra parte de la esperanza que te comentaba. Otra de las zonas con mayor devastación, pues es Cali también. También hubo allí una historia de esperanza que incluso llevó hasta las lágrimas al alcalde Alejandro Eder. Se llama ella, Diana Lugo. Vamos a escuchar cómo lo comentó el alcalde.
4: Muy contento porque la encontramos, los bomberos de Cali, de Yumbo, de Jamundí, trabajando duro, duro, duro, pero les hacía falta o ayudó mucho ese empujón de los bomberos de Bogotá. Muy felices por el rescate de Diana, nos llena de esperanza y pues aquí seguimos en la lucha y con mucha esperanza.
3: Y decir también, Alejandro, como ocurre con muchos gobernantes de diferentes puntos, ¿no? Llegan los alcaldes, llegan los presidentes y muchas veces las personas los abuchean, no los reciben bien. Esto fue el caso también de Alejandro Eder, que de hecho tuvo que salir de una zona de Cali porque no lo dejaron entrar. Hay muchas personas también desesperadas por la ayuda. Pero bueno, justo en estas zonas, ¿no? Cali, Manizales, Pereira, en el Chocó, la prioridad pues sigue siendo el rescate de personas bajo los escombros 48 horas después, como bien lo cuentas. Y allí, bueno, la desolación y la angustia de miles de familias que lo perdieron todo, pues se combina con esa esperanza, gracias a esos episodios de rescate, una madre también y un hijo, esperanza, pero también encontraron a una abuelita con su nieta sin vida, desesperanza. Te digo, es esa montaña rusa, ¿no? Hasta la noche del martes, el operativo de emergencia en Cali logró extraer a 86 personas. 239 seguían atrapados según el conteo ofrecido por las autoridades. Y además de esto, en esa montaña rusa de emociones, pues también se vive la preocupación de los colombianos que reviven una y otra vez las imágenes de estos edificios, de las casas cayéndose, Ale, cuando el temblor sacudió, pues porque entran a las redes sociales, ven la televisión y lo primero que pasan pues son estas imágenes, ¿no? Y bueno, sobre esto platicamos también con algunos pobladores de acá de Bogotá, que es el lugar donde nos encontramos.
5: Creo que ha sido difícil visitar redes sociales porque cada vez nos llega más información sobre lo que pasó en otros territorios y pues vemos el desastre, ¿sí? Las pérdidas materiales y humanas, y sé que en estos días nos estaremos enterando de más cosas.
6: Demasiado, nosotros los colombianos somos demasiado unidos, entonces contamos directamente con el apoyo de todas las personas.
3: Y es esa montaña rusa, insisto, de emociones, Ale. ¿Y qué pasa entonces también con la contención emocional, no? Fíjate que donde nos encontramos de nueva cuenta, que es la Universidad Javeriana, porque fíjate que ayer, después de que nos hicimos contacto por acá, me dio una vuelta, por ejemplo, al centro histórico, en esta Plaza Bolívar, que es como el zócalo para nosotros, esperando encontrar quizá algún puesto de recolección, de donación. No había. De hecho, es muy difícil encontrar estos puestos de recolección, salvo que ustedes en la Cruz Roja o, por ejemplo, en este lugar donde se mantiene esta carpa de donación de sangre. Y entonces, pues bueno, lo que hemos encontrado también es que aquí en esta universidad han encontrado también algunos módulos de contención emocional por parte de la Facultad de Psicología, pues porque dicen que también es importante eso, ¿no? A la gente darle ese acompañamiento. Vamos a escuchar cómo nos lo contó una psicóloga que se llama Caterine.
7: Bueno, pues en este momento es muy importante poder brindar el acompañamiento emocional y es algo que podemos realizar realmente todas las personas. ¿De qué manera? Escuchando abiertamente las emociones que surgen después de la tragedia, lograr validar también las emociones que surgen allí, limitar un poco también como este exceso de información que hay en las redes sociales.
3: Pues bueno, la psicóloga también hizo hincapié en que ante esta y cualquier otra situación de tragedia, pues los usuarios de redes sociales también se deben ayudar a sí mismos, imitando pues ver estos videos que únicamente generan angustia, aunque también pues ella sabe que las redes sociales pues son un punto importante para solicitar ayuda, como lo han hecho muchos famosos o muchos políticos, muchos futbolistas también, y nada más decirles también que en este recorrido que hemos hecho por las calles de Colombia, también llama la atención, por ejemplo, que las iglesias lucen llenas, muchas personas, y bueno, Colombia es un país bastante católico.

0: catedrales, las iglesias, pues han lucido llenas, personas que llevan también veladoras y justo en estas oraciones para pedir tanto por los desaparecidos como por los fallecidos.
1: Oye, Lalo, el ambiente, ahorita que escuchaba, ¿no?, la declaración que te da esta chica donde dice que es difícil visitar las redes sociales, ¿no? El ambiente en las calles, ¿es este ambiente de pesar, Lalo? ¿Este ambiente de estamos muy bajoneados por la realidad que estamos viviendo?
0: Fíjate que sí se siente, aunque insistimos, Bogotá no es la ciudad más devastada, que es donde nos encontramos, se siente que, pues bueno, están en esa unión, ¿no?, de pasarla mal con, por ejemplo, Cali, con Pereira, en lugares donde han encontrado la mayor parte de los fallecidos. Sí se siente esa pesadez, y más seguramente a partir de hoy, porque a partir de hoy ya están las banderas ondeando a media asta por esa declaratoria de desastre que ya se firmó. Entonces sí, sí es una situación que inclusive se combina con el ambiente, ¿no?, frío, nublado, que tenemos en esta ciudad.
1: ¿No ha llovido?
0: Llueve por momentos. Sí, ciudad, es una ciudad donde llueve así, ¿no? Vas caminando y te llueve 5 minutos y después ya no. Siempre está nublado, por lo menos en estos días que hemos estado por acá, sí está nublado, pero no ha llovido. Lo que sí es que se siguen las réplicas, principalmente en Cali. En la madrugada se sintió un temblor fuerte también, que por supuesto asusta a las personas.
1: Bien, y te preguntaba lo de la lluvia, porque generalmente, pues eso complica mucho el trabajo de los rescatistas que andan buscando debajo de esos escombros señales de vida. Por cierto, los topos ya estaban para emprender el viaje y poder ayudar a los colombianos que hoy están en la desgracia. Gracias, Lalito González. Son las 7:25.
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3: En Kiss FM son las 7:26.
4: 7:26.
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0: información que sirve y por iHeartRadio, Alex Villalbazo, Alex Cervantes, servidor Iñaki Manero, contigo hasta las 10 de la mañana. WhatsApp 5580-255-8089 para que nos cuentes lo que tú quieras, nos platiques tus inquietudes, cómo la estás pasando, de dónde nos estás escuchando. ¿Tienes familiares allá en Colombia? A lo mejor no estás escuchando por iHeartRadio allá en Colombia. ¿Quieres mandarle algún mensaje a tus parientes, a tus amigos mexicanos de que estás bien? ¿O al revés, quieres mandar algún mensaje a alguna persona que conozcas allá en Colombia? Aprovechalo, 5580-255-889, el WhatsApp. Tráfico y clima cada 15 en 88.9 Noticias. Gaby Arenas, Gaby.
1: Gracias. En el Cetram Indios Verdes se pueden conectar con las líneas 1, 3 y 7 del Metrobús. También con la línea 3 del Metro, la línea 1 del Cablebús, línea 4 del Mexibús y línea 2 del Mexicable. Más adelante, toda la información de las calles.
0: Muchas gracias, Gaby. Vámonos al Aeropuerto Internacional en Ciudad de México, dólar y euro esta mañana. Hola, María Inés Camacho, muy buen día.
2: ¿Cómo estás, Iñaki? Muy buenos días al auditorio. Iñaki, el dólar en las casas de cambio del Aeropuerto Internacional de la Ciudad de México esta mañana se compra en 16 pesos 80 centavos y se vende en 17 pesos con 40 centavos, mientras que el euro 19 pesos cerrados a la compra, 19 pesos con 70 centavos a la venta. El panorama, muy buenos días.
0: Gracias, María Inés Camacho. A las 9:30 de la mañana, ¿cómo abre la Bolsa Mexicana de Valores y el gasolinazo nuestro de cada día? 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La Fiscalía General de Michoacán detuvo a una mujer por su probable responsabilidad en el delito de extorsión agravada. Desde Morelia, Cristian Gutiérrez. Muy buenos días, Cristian.
3: Hola, Iñaki, qué gusto me da saludarte. Buenos días. Pues fíjate que la Fiscalía General del Estado de Michoacán detuvo a Tania Midiet N., probable responsable del delito de extorsión agravada, esto en agravio de una persona en el municipio de Uruapan, Michoacán. Increíble lo que sucedió. De acuerdo con los datos de prueba, en mayo de este año, la persona afectada comenzó a recibir exigencias por 5 millones de pesos bajo amenazas de ser privada de la libertad. Ante estas amenazas, el 12 de julio pasado entregó 1.9 millones de pesos en efectivo, además de un carro Porsche y una camioneta Ford Raptor. Hoy la persona que pide dinero ya está tras las rejas y están recuperando los vehículos. Ese es el panorama acá en Michoacán.
0: Te agradezco mucho, Cristian Gutiérrez, allá en Morelia, Michoacán, 101.7 Mix. En Guanajuato, un intento de asalto terminó con un delincuente abatido y uno más lesionado. Desde Celaya, Claudia Padilla. Clau, ¿cómo estás? Muy buenos días.
4: Hola, buenos días, Iñaki. Buenos días al auditorio. Sí, en un intento de asalto a un tráiler sobre la carretera General 45 a la altura del tramo Cortázar-Celaya, culminó en un violento enfrentamiento armado. El saldo fue de un presunto delincuente abatido, un implicado detenido y lesionado y un agente de investigación criminal herido. El incidente ocurrió alrededor de las 7 de la mañana cuando elementos de las Fuerzas de Seguridad Pública del Estado detectaron a los ocupantes de dos vehículos, una camioneta Hilux blanca y una Chevrolet Aveo azul, intentando cerrar el paso a un tractocamión que transportaba un tractor agrícola. El objetivo de los agresores, discúlpame, era despojar al trailero de la unidad. Al percatarse de la presencia de los uniformados, los delincuentes abrieron fuego con armas de grueso calibre, desatando una balacera que se prolongó por varios minutos, al igual que el cierre de la carretera, Iñaki. Hasta aquí mi reporte.
0: Pues qué bueno, una rata menos, y ojalá se reponga el agente herido. Gracias, Claudia Padilla, desde Celaya, Guanajuato, donde nos escuchas por iHeartRadio. Detienen en Chiapas al presunto líder de la Mara Salvatrucha, Tuxtla Gutiérrez. Fer Cantón, ¿cómo estás, Fer? Muy buenos días.
5: Hola, Iñaki, ¿qué tal? Muy buenos días. Efectivamente, un presunto líder de la Mara Salvatrucha del barrio 18 fue detenido en Chiapas tras una alerta de El Salvador, en cuyo país había amenazado con estallar coches bomba. El fiscal general del estado, Jorge Luis Llave Navarca, informó de la captura de Roberto Israel N., alias el Iron Man, de 37 años de edad y de origen salvadoreño. Añadió que el trabajo coordinado con el Centro Transnacional de Antipandillas del país centroamericano y tras labores de inteligencia permitió ubicarlo y fue detenido en territorio chiapaneco. En una segunda acción también fue detenido Josué N., de 28 años de edad, también salvadoreño e integrante activo y líder de la pandilla MS-13. La Fiscalía General del Estado mencionó que ambos sujetos fueron deportados de Estados Unidos por su historial delictivo y ahora serán repatriados a su lugar de origen por parte del Instituto Nacional de Migración para que enfrente la justicia en aquel país. Así el panorama es de Chiapas, Iñaki.
0: Te agradezco mucho, Fer Cantón, desde Tuxtla Gutiérrez, la capital de Chiapas. Nos hace el favor de escuchar en iHeartRadio. El comentario deportivo de Toño de Valdés. Hola, Toño.
6: ¿Qué tal, amigos de Panorama? Un placer saludarles. La actividad de la Leagues Cup regresó el día de ayer. Arrancó ya la última jornada y varios equipos ya se despidieron de este torneo. Mientras que hay algunos que todavía pues tienen que esperar. El caso de Tigres, por supuesto, el caso de Juárez. No fueron buenos resultados, sobre todo para Juárez. Recibió una goleada de 3-0 ahí en Utah. Y con ello, Juárez ahora queda a expensas de lo que suceda con el resto de los equipos, sobre todo los que tienen posibilidades de llegar a 6 unidades. El caso de Toluca, que los podría quitar de la posición de calificación. El caso también de Monterrey. Esos son los dos equipos que podrían cambiar la historia y dejar fuera a Juárez. En el caso de Tigres, empata a 1 con Vancouver, luego gana en penales, suma 2 puntos y llega a 6 también. Y está en la misma situación de Juárez, ahora a expensas de lo que ocurra con los resultados y sobre todo en el caso de Tigres, que vengan resultados negativos para América, para Cruz Azul, y que la diferencia de goles les permita la calificación. El resto de la actividad, después del 1-1 de Tigres y Vancouver, con el gol de Rodrigo Aguirre, Pumas empató con Columbus Crew, Álvaro Angulo hizo el gol, perdió en penales Pumas, Atlas venció a Cincinnati 2-1 con goles de Monzón y Cerrato, la primera victoria de Hernán Crespo como técnico del equipo rojinegro, el Atlante ganaba 1-0, terminó perdiendo 3-1 en Minnesota, y el equipo de Pachuca venció 1-0 con gol de Alan Bautista a Charlotte, la actividad del día de ayer. Y para hoy, Inter Miami en contra de León, juego clave porque León está tratando de mantenerse en esa zona de calificación. Orlando City en contra de San Luis, Monterrey Nashville, también importantísimo, lo mismo que el Toluca contra Dallas. San Diego enfrenta a Puebla, el LAFC al Querétaro y Seattle Sounders al Guadalajara. Estos equipos ya eliminados, Puebla, Querétaro y Guadalajara. Un saludo para todos ustedes, amigos de Panorama.
0: Muchas gracias, Toño. Alex Villalbazo, Alex Cervantes, Iñaki Manero en Panorama Informativo en 88.9 Noticias. Información que sirve por iHeartRadio. Gaby Arenas, cuéntanos el tráfico y el clima allá afuera.
1: Claro que sí, Iñaki. Hay reducción de carriles en la autopista México-Cuernavaca, a la altura del kilómetro 60 con dirección a Cuernavaca debido a un choque. Más adelante, toda la información.
7: La trivia, Iñaki.
0: Gracias, Alex. Vámonos con la trivia de ayer, si me lo permitan. ¿Qué llevan los ejércitos para ser utilizado en una situación excepcional y que originalmente es así por una cuestión de economía? La bandera blanca es el símbolo universal de rendición y la búsqueda de paz, y se le ocurrió a muchos al mismo tiempo. No es algo que nos hayamos puesto de acuerdo, ¿no? Pero muchos ejércitos en distintos puntos del mundo, en el momento en que ya se sentían perdidos, pues sacaban algo blanco y lo agitaban, porque el blanco es un color neutro y es un color que puede significar paz por su pureza. ¿Y por qué es bandera blanca? Bueno, el origen, el origen remoto, lo que han encontrado los historiadores, es que pues es el color más presente en los ejércitos antiguos. El blanco, por la dificultad, por el costo de teñir uniformes, pues la mayoría llevaban debajo de las armaduras pues una especie de sotana, una túnica blanca. Entonces rompían tantito ahí la túnica y la agitaban, ¿no? El blanco. A ver si entiendes el mensaje, mano. Y sí, pues sí, se entendía perfectamente en el inconsciente el ver agitar algo blanco. Te está hablando de pureza, te está hablando de que ya.
7: Ahí muere.
0: No hay bronca. Vámonos con la trivia de hoy y vamos a hablar de un invento que hoy es muy, muy importante y muy presente en muchas ciudades del mundo. Desde luego, cada ciudad del mundo debe de contar con varios de estos inventos. Lleva el nombre de un ser mitológico, un ser de la mitología griega. También de la, ahorita que lo pensamos mejor, ahorita vamos a dar una superpista de las mitologías del norte de Europa, de las mitologías nórdicas. ¿Cuál es y por qué? Ayúdanos con esta trivia en www.889noticias.mx, WhatsApp 5580-255-889. Los mensajes de voz también nos puedes ayudar y el talkback a través de iHeartRadio. Y fue un invento que se hizo en varias etapas. Primero lo hizo dos personas en Europa con años de distancia y después se fue perfeccionando y es un invento que además ha salvado innumerable cantidad de vidas.
8: Ando bien, bien norteado tú.
0: ¿Tú crees?
8: Sí, te voy a decir por qué.
0: Dime.
8: Porque si es algo que percibimos, pues para la percepción así como que inventos.
0: Sí, es un invento que percibimos. Que percibimos, no necesitamos verlo para saber que está ahí.
8: Entonces.
0: Y lo percibimos varias veces durante nuestra jornada, durante el día, desafortunadamente.
8: Desafortunadamente.
0: Sí. Sí, porque eso querría decir que las cosas están mucho mejor en una sociedad, ¿verdad? Pero pues es un invento necesario. Sabemos que ahí está, sin verlo.
8: Okay.
0: Y lleva el nombre de un ser mitológico.
8: Está bien, bueno, le seguiría buscando, pero la verdad.
0: Sí, sí le vas a tirar. Tenemos una hora. Tenemos okay. Una horita. 7:41. ¿Qué les parece por ahí de las 8:40 más o menos? Te damos la respuesta de la trivia. ¿Alguna pregunta, duda, comentario, jitomatazo?
8: No, ya está bien.
0: Venga, vámonos.

0: ¿Quieres soltar a los rateros de las cárceles?
1: Ah, caray.
0: Sí.
2: ¿Y eso?
0: Sí, sí, sí. A los raterillos.
2: Ajá.
0: Y a quienes hayan cometido delitos menores.
2: Ah, mira.
0: Y a quienes lleven años en prisión sin recibir sentencia.
2: No es la primera vez, ¿eh? Que se les ocurre.
0: No, no es la primera vez, pero sí tendríamos que voltear a ver ese tipo de ideas.
2: Sí.
0: Porque la idea general es bajarle la presión a las cárceles.
2: Uh-huh.
0: La sobrepoblación a las cárceles. Pero así de que por plumazo, a ver, tú que te robaste poquito, ¿no? A ver, ese raterillo, ¿va a salir corregido y aumentado?
2: Uh-huh.
0: ¿O va a salir rehabilitado? Perdón, pero yo, que soy un mal pensado, creo que ese raterillo va a salir a seguir robando.
2: Sí, porque de rehabilitación social no tienen nada las cárceles, ¿eh?
0: Nada.
2: Lo sabemos.
0: Y ahora, vamos a liberar a aquellos que tengan años sin recibir una sentencia. ¿Y por qué mejor no cambiamos el proceso para que alguien que está en la cárcel sea determinado culpable o inocente en el menor tiempo posible? Y efectivamente no pase 10, 15 años en la cárcel sin recibir una sentencia.
2: ¿Qué pasó con eso de la justicia? ¿Cómo?
0: Pronta y expedita.
2: Entonces,
0: ¿no tendríamos que mejorar en lugar de soltar? Yo creo que tendríamos que mejorar. Porque eso de, a ver, tráete a estos de tal penal y estos de tal penal, delitos menores, vámonos, en libertad.
2: No, espérame. ¿Y a qué le llamas delito menor?
0: Por ejemplo, delito menor, ¿no? Es estos robos, que fueron, no fueron cometidos con violencia.
2: Okay.
0: ¿No?
2: No herista a nadie físicamente.
0: Que incluso lo marcan también por si conviertes a pesos en UMAS, uh-huh. ¿No? Hay un monto para determinar que es un robo menor, pero pues terminas en la cárcel porque robaste. Ok, pero ese raterillo seguirá robando menores robitos, pero seguirá robando. ¿Por qué seguirá haciendo daño a una sociedad?
2: Mejor que cumplió su sentencia.
0: Y, claro.
2: Y un programa de rehabilitación.
0: Tendría que ser lo mejor. Cuarto para las 8.
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4: Hola, ¿qué tal? Es un gusto para mí acompañarte y traerte más información de las calles. Déjame platicarte que debido a obras tenemos afectados los carriles laterales de la calzada Ignacio Zaragoza. Esto a la altura de Agua Caliente. Como alternativas están los carriles centrales y el eje 1 Norte. También considera que tenemos el avance complicado en Niza, de Paseo de la Reforma hasta Insurgentes. Algo de carga en Gustavo Vaz del Lago de Guadalupe a Río Lerma. Y el avance va libre sobre Avenida Ceilán, de Boulevard de los Ferrocarrileros al eje 5 Norte. La temperatura está en los 13 grados y esperamos una máxima de 23. Soy Gaby Arenas. 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

0: 20, 10 para las 8, panorama informativo 88.9, información que sirve. Yo soy Alejandro Villalbazo en X, en TikTok, arroba Villalbazo 13. Los mensajitos en el WhatsApp 5580-255-889. Pues ahí está, que se abre el debate. ¿Ustedes están de acuerdo que suelten a aquellos que cometieron delitos menores, todo lo que quiera decir un delito menor? Todavía no hay una lista, fue una idea que se soltó y ahora vendrá un análisis de esa idea para decir a ver quiénes podrían beneficiarse con una decisión así. En estos dos sentidos, delitos menores o quienes lleven muchos años sin recibir sentencia, ¿cuántos serán muchos años? Porque yo creo que en la cárcel, uno, dos, ya son muchos años, ¿no? O sea,
1: y en esas condiciones.
0: Ahora, hay quien lleva 10, 15, 20.
1: Bueno, pero hay quien tiene pantalla y tiene cama matrimonial y tiene, ¿no?
0: Pero sin recibir sentencia.
1: Pero sin recibir sentencia,
0: Entonces, yo me quedo con el punto. ¿Quién me garantiza que ese ratero que me fregó a mí, pero como no hubo violencia, pues no va a salir a fregarme otra vez?
1: Claro.
0: ¿Quién me garantiza que ese que van a sacar porque lleva muchos años preso no es el verdadero culpable de un homicidio, de un secuestro, de una violación? Ah, pero es que no hay sentencia y lleva muchos años. Caso reciente.
1: Sí.
0: Israel Vallarta.
1: ¿Cuántos? 18 llevaba.
0: Sale de la cárcel justo bajo prácticamente ese argumento, pero no porque se diga si era inocente o culpable.
1: Sí, nunca lo sabemos. Igual que la francesa, jamás lo vamos a saber.
0: Entonces, pues digo, yo creo que sí se tendría que trabajar de manera distinta, ¿no? Nos dice Luis Ávila. Dice, ¿y por qué no mejor meten a la cárcel a todos aquellos personajes y servidores públicos que están obstaculizando la rehabilitación de los centros de readaptación social y comenzamos a hacer bien las cosas? Sí, me quedo con el comenzar a hacer bien las cosas, ¿no?
1: Sí, más que cuando te enteras que en el penal de Puebla tienen hasta hotel de paso, pues
0: Sí.
1: Multifamiliares. Y
0: Germán dice, oye, ¿y verdaderos malandros? Yo creo que se debe estudiar muy bien esto. Dice, por ejemplo, aquel que tiene dos o más ingresos. Ah, pues delito menor. ¿Pero para qué lo queremos afuera? Pues para que vaya por el tercero.
1: Claro.
0: Y hemos, oigan, ¿cuántas veces hemos hablado de que agarraron a uno que ya lleva 47 veces que entró y salió, carajo?
1: La puerta giratoria.
0: Y sigue entrando y saliendo.
1: Sí, pues mejor mételo 10 años y lo rehabilitas y ya. ¿Por qué?
0: Ay, Isabel, qué fuerte está tu mensaje, pero qué realista. Dice, desafortunadamente parece que los que vivimos en la cárcel somos nosotros los ciudadanos.
1: De acuerdo.
0: Porque la violencia y la delincuencia está cada vez peor. A esto súmenle que van a dejar salir aquellos que roban pero poquito. Me acordé de Lallín.
1: Sí, cómo no.
0: Nada, el tristemente célebre presidente municipal de San Blas, ¿no?
1: San Blas en Nayarit.
0: Así lo dijo el güey. Imagínese un político con ese cinismo. Sí ha robado pero poquito, ¿no? Y ahí andaba libre. Lallín. Sí, efectivamente, los que estamos en la cárcel, parece, somos los ciudadanos. Miedo a salir, miedo a caminar, miedo a usar el transporte público, miedo a ir a un cajero automático, miedo a andar en tu coche, miedo de estar en tu casa.
1: En una mesa, en un restaurante.
0: Ah, claro. Oye, a usar ese relojito que con tanto trabajo te compraste y que te gusta, ¿no? Tu compra para toda la vida. Ah, pues, no, qué miedo ponértelo. Ay, si te lo chingan, ¿para qué te pusiste ese reloj?
1: Es tu culpa por ser ostentoso.
0: ¿Cuánto te costó el reloj que te robaron? Oye, unos Unos 15,000 pesitos. Uy, pues, ¿por qué te compras un reloj tan caro? ¿Por eso te lo robaron?
1: Bueno, ves a uno con un reloj de 1,000,000 de pesos, pero lleno de guaruras. Es no, bueno. Se le acerca, ¿no? No,
0: bueno, esos no, son hombre, otros vuelos.
1: Hijos de expresidentes y demás. Mm. Que son...
0: De Andy no vas a estar hablando.
1: No, bueno, no, no.
0: Entonces...
1: Jamás, nunca.
0: ¿Cómo vamos, no? ¿Cómo caminamos? ¿Cómo andamos? Mientras el malo todavía tiene el... Igual y te sacan, ¿eh? No, ahorita imagínate ya cuántos andan emocionados. Oye, mijito, ya escuché que hay una idea del gobierno para liberar a los que robaron, pero poquito. Ahora sí, mijito, se me hace que ya se nos hizo. Uy, sí, jefecita. Para salir y a ver qué me chingo otra vez y ahora sí compramos algo mejor. Y ahí vamos.
1: ¿La economía familiar?
0: La economía familiar. Entonces sí, deberíamos de buscarle de forma distinta, ¿no? Distinta a las cosas.
1: No, no. Imagínate que esa iniciativa realmente progresara, qué miedo.
0: Sí. Anaí Torres dice, oye, pero si hasta hay los que cumplen la sentencia de años, salen y reinciden cada vez con más fuerza. Sí, Anaí. Sí, sí, sí. También lo hemos reportado, ¿no? Hoy agarraron a aquel que andaba robando un coche. Ah, sí. Y tenía 2 meses de salir de la cárcel después de estar cumpliendo una pena de 8 años por... que también robó otro coche. No, estoy poniendo...
1: Sí.
0: Solo un ejemplo así muy burdo.
1: Pues, ¿dónde está la rehabilitación?
0: ¿Dónde está? Pues no, no funciona así la cosa, ¿no? En lugar de meter a la cárcel al que jode a la sociedad... Es que ya son muchos, hay que sacarlos.
1: Porque somos tan inútiles que tenemos sobrepoblación en los penales.
0: Uh-huh. Que ha crecido hasta 15% en los últimos años la población penitenciaria.
1: Ah, pero ha bajado los niveles de delincuencia. ¿Tú entiendes eso?
0: Entonces ya no hay. Bueno, ya no hay coherencia.
1: Dice,
0: ¿no?,
1: que estamos locos.
0: Son 5 para las 8.
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3: En Kiss FM son las 7 con 56 minutos.
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0: @VillaElBaso13. Es miércoles 12 de agosto, Iñaki Manero. ¿Cómo estás, Iñaki?
1: ¿Cómo estás, Alex Villalbazo, Alex Cervantes? A todos los amigos de la República Mexicana y de todas partes por iHeartRadio, muchísimas gracias por seguir. Estamos a mitad del camino ya.
0: Los mensajitos son en el WhatsApp 5580-255-889. Hace rato les preguntaba, ¿no? ¿Qué soñaste? ¿Qué soñaste hoy? Y platicábamos incluso del significado de algunas cosas de los sueños, ¿no? O si te acuerdas de lo que soñaste, porque pues, hay veces que no nos acordamos. Uh-huh. Hay veces que es un sueño muy agradable. Ojalá y así fuera en la mayoría de los sueños. Otros pues, son la pesadilla, ¿no?
1: Sí.
0: Hijo, qué feo cuando te despiertas y dices, ay.
1: El sentimiento de que qué bueno sí, que fue una pesadilla. Sí, que no sí. Todos están bien, a ver. Todo el mundo está en su cama,
0: todo en orden.
1: Todo en orden, sí. Venga.
0: Luis Felipe Ríos nos cuenta que soñó que lograba terminar de pagar su carro.
1: Híjole.
0: Y nos dice, ya solo faltan 3 meses después de 2 años de financiamiento. No, Luis Felipe, pues qué sueño hecho realidad.
1: Sí.
0: Ya estás a nada.
1: Ánimo.
0: Yo creo que se le va a volver sueño recurrente a Luis Felipe de aquí a los 3 meses que faltan para que liquide el carro.
1: Hijo, cuando pagas ya la última, ¿no? La satisfacción, pues, se siente un descargo, un peso sí. encima. O terminas de pagar tu casa, o terminas de pagar, es una cosa.
0: No, y luego volteas y dices, ¿cuánto costará el coche? No, ya sí. La devaluada que se dio. Mejor ni hagas cuentas, Luis Felipe, ¿de cuánto terminaste de pagar? ¿De cuánto se devaluó? Yo nada más para a ponerle al sueño jiribilla.
1: Pero
0: igual,
1: mira,
0: igual y nos cuenta mañana Luis Felipe que soñó
1: sí.
0: que que lo vendía muy caro.
1: Sí,
0: ya,
1: que le
0: se
1: daban
0: compraba
1: el doble,
0: otro.
1: Sí,
0: le daban el doble de lana. Lucero. Sueña que no debía la quincena. Ay, Lucero. Ojalá también tu sueño se te haga realidad. Pero pues sí. Tampoco no me digas que no la debes ya. Y todavía no llega.
1: Sí.
0: Viernes, ¿no? 14 quedamos.
1: Sí, el 14, sí, viernes.
0: Viernes 14, tiene que caer, pero pues si ya la debemos, ni con qué pagar.
1: Pero bueno, soñar no cuesta nada.
0: ¿Qué soñaron? Digo, así nada más para platicarlo aquí entre cuates. Tráfico y clima cada 15 minutos, Gaby Arenas.
2: Gracias, Alejandro. Debido a obras, tenemos afectados los carriles laterales de Calzada Ignacio Zaragoza. Esto a la altura de Agua Caliente y como alternativa se puede utilizar los carriles centrales o el eje 1 Norte. En unos minutos, más información.
1: Muchas gracias, Gaby. Vámonos con el panorama. Fue reaprendido en Querétaro Alejandro N., acusado de abuso sexual contra su sobrina. Los hechos ocurrieron en 2022 en la zona de Zona Esmeralda, en Atizapán de Zaragoza, Estado de México. Cuando la menor tenía 4 años, el sujeto se encontraba prófugo de la justicia luego de que el juez Juan Manuel Alejandro Martínez Vitela lo absolviera porque la víctima no pudo precisar el lugar, la fecha y la hora exacta en la que ocurrió la agresión. Adultos mayores que participaron en el primer parlamento dedicado a este sector en la Cámara de Diputados propusieron la emisión de una ley general en materia de derechos e incorporar en la legislación actual el concepto de perspectiva de envejecimiento con un sistema nacional de prevención, detección, atención y protección en contra de la violencia y el abandono. Todo esto en respuesta, desde luego, de lo que sucedió con las legisladoras poblanas. Operadores de ambulancias del ISSSTE en Chilpancingo advirtieron que van a suspender labores si la delegación federal no cumple con el pago de los viáticos que les adeuda desde hace 3 meses, monto que actualmente asciende a unos 200,000 pesos. Se trata de 10 trabajadores de base que realizan traslados de pacientes hacia Acapulco, Cuernavaca y Ciudad de México. En respuesta, autoridades locales acordaron cubrir 30% de adeudo este próximo viernes, realizar otro pago a finales de agosto y buscar liquidar el resto durante el mes de septiembre. Vámonos con mi compañero Alemao Luna. Adelante, ¿qué nos tienes, Alemao?
3: Gracias, Iñaki. Informar que en la alcaldía Gustavo Amadero, 2 hombres de la tercera edad resultaron con quemaduras en extremidades por el flamazo de un tanque cilíndrico de gas LP, de 20 kilogramos, dentro de su vivienda en la calle Norte 75A, en el barrio de Cuchilla La Joya. Los habitantes del domicilio indicaron a las autoridades que las víctimas pues ingresaron a la cocina, no se percataron que tenían una fuga y al prender la estufa para calentar algo pues ocurrió el siniestro. Los vecinos salieron por el susto, ya bomberos y elementos de protección civil controlaron la situación y señalan que los inmuebles aledaños no corren ningún riesgo, pero pues se hizo el acordonamiento de la calle. Ambas personas fueron atendidas por paramédicos del ERUM, NOR, pero pues también requirieron traslado al hospital Rubén Leñero. También se le brindó atención a una mujer por crisis nerviosa. El reporte, Iñaki.
1: Te agradezco mucho, Lama Luna, estamos pendientes. Vámonos al estado de Hidalgo porque fue detenido el encargado del Centro de Control y Comando, el C2, de Villa de Tezontepec. ¿Por qué? Por estar presuntamente vinculado con la maña, con un grupo delictivo. Jackie Servín desde Pachuca, ¿cómo estás, Jackie? Buenos días.
4: Hola, hola, Iñaki, buenos días para ti y para todo el auditorio. Comentarles que la Secretaría de Seguridad Pública de Hidalgo y la Procuraduría Estatal cumplimentaron una orden de cateo en un domicilio ubicado en la colonia centro del municipio de Villa del Tezontepec, donde fue detenido el encargado del Centro de Control y Comando Municipal C2, y es que de acuerdo con las líneas de investigación, el inmueble era habitado por dicho servidor público, quien desempeñaba funciones administrativas principio y es señalado por presuntamente brindar protección a integrantes de un grupo delictivo generador de violencia en Villa de Tezontepec y sus alrededores. Al interior de este domicilio también fueron aseguradas drogas como marihuana y cristal, por lo que el sujeto y los objetos asegurados fueron puestos a disposición del Ministerio Público. Eso es todo, Iñaki, y excelente día.
1: Igualmente, Jackie Servín desde Pachuca Hidalgo, la comadre, 104.5 de FM, 1240 de amplitud modulada. Donan mastografías y ultrasonidos para mujeres de escasos recursos. Esto es en Veracruz. Vamos a Boca del Río con Mario Arjona. Muy buenos días, Mario.
5: Hola, ¿qué tal? Muy buenos días. Así es, la Asociación Mujeres Unidas contra el Cáncer de Mama, MUAC, alerta que son cada vez más los casos de detección de cáncer de mama en mujeres menores a 40 años, por lo que la detección temprana es una herramienta fundamental para combatir esta enfermedad. Betty Cruz Olorzano, presidenta de MUAC Veracruz, recordó que la asociación brinda constantemente los exámenes de ultrasonido y mastografías a las mujeres de manera gratuita, por lo que invitó a acudir a solicitarla, porque un cáncer de mama detectado a tiempo es un cáncer que en más del 90% puede ser erradicado. Escuchemos.
6: Informar a la mujer joven que tiene que realizarse un ultrasonido de mama una vez al año, no olvidarse de la autoexploración a partir de los 20 años. Esas son dos herramientas sumamente importantes para una detección oportuna. Y cada vez hay más casos en mujeres jóvenes, es una alerta. Nosotros en la Asociación MUAC estamos donando, en este momento estamos donando 100 mastografías y ultrasonidos de mama. Mastografías para...
5: De acuerdo a datos del INEGI, el cáncer de mama sigue siendo la principal causa de muerte en mujeres en el país. El panorama en Veracruz.
1: Te agradezco mucho, Mario Arjona, desde Boca del Río, donde nos escuchas por iHeartRadio. Los deportes, don Alex Cervantes.
7: Muchas gracias, Iñaki. Amigos, continuamos con más información. A diferencia de México, la Federación Australiana de Fútbol apoya a su confederación en su postura contra la reelección de Gianni Infantino como presidente de la FIFA. Por su parte, el presidente de los Estados Unidos, Donald Trump, defiende a Infantino y asegura que sería un error quitarlo como presidente de la FIFA. Romelu Lukaku será nuevo jugador del Fenerbahce, deja el Nápoles a cambio de 6 millones de euros. Y en el tenis, Renata Zarazúa fue eliminada en la segunda ronda del Cincinnati Open, tras caer ante la kazaja Elena Rybakina. 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
1: Muchas gracias, Alex Villalbazo, Alex Cervantes, Iñaki Manero en Panorama Informativo en 88.9 Noticias, información que sirve y por iHeartRadio. Gaby Arenas, tráfico y clima cada 15 minutos. ¿Qué encuentras, Gaby?
2: Iñaki, muchas gracias. Debido a un encharcamiento, tenemos servicios de emergencia laborando en el eje 1 Poniente, prolongación Guerrero, a la altura del circuito interior en la alcaldía Cuauhtémoc, para que lo tomen en cuenta. Más adelante, toda la información.

0: 8:10, panorama informativo 88.9, información que sirve. Yo soy Alejandro Villalbazo en X, en TikTok, arroba Villalbazo 13. Mensajitos en el WhatsApp 5580255889. Tengan mucho cuidado porque puede pasar, Pueden ir ahí caminando y de pronto ver un teléfono celular. Y como tenemos la muy mala costumbre, la pésima costumbre, de que creemos que eso que está en el suelo, que está en una banca, que dejaron en una barda, como no hay nadie, me lo puedo llevar, ¿no? Porque pues a alguien se le perdió, yo me lo voy a llevar, ¿no? Si eso ocurre con un teléfono celular, te puedes meter en un problemón. Puede ser el inicio de una tragedia en tu vida. Cristian Gutiérrez, desde Morelia, Michoacán. ¿Qué nos cuentas, Cristian? Buenos días.
1: Alex, muy buenos días. Pues algo novedoso acá en Michoacán. Fíjate que encontrar un celular aparentemente extraviado podría convertirse en el inicio de una extorsión o un secuestro virtual. Aquí en Michoacán, autoridades de seguridad pues ya detectaron una posible modalidad en la que delincuentes estarían dejando de forma intencional teléfonos en distintas colonias, esto para atraer a sus víctimas. Se hizo un análisis, la Subsecretaría de Información e Inteligencia y Contrainteligencia de la Secretaría de Seguridad acá en el estado, pues ha dicho que este engaño comienza cuando una persona encuentra un dispositivo y posteriormente recibe una llamada de quien supuestamente pues es el propietario del teléfono. El desconocido ofrece una recompensa a cambio de recuperar el teléfono y acuerda un punto de encuentro. Sin embargo, bueno, pues el objetivo desde luego es llevarse a una persona o a esa persona a un sitio en donde pueda ser intimidada o manipulada para obtener información sobre ella o sobre sus familiares. Ya con esos datos, los presuntos delincuentes contactan a los familiares y le harían creer que la persona que acudió a entregar el celular pues ya está secuestrada bajo esta amenaza, pues estarían exigiendo depósitos de dinero a cambio de la supuesta liberación. Lorena Cortés, analista en seguridad, señaló que estos secuestros virtuales pues han incorporado nuevas formas de engaño y que estas modalidades podrían cambiar conforme los delincuentes encuentran nuevas maneras para obtener información. Vamos a escuchar lo que nos dijo Lorena Cortés.
2: En todo el universo de secuestros virtuales, las modalidades se van adaptando constantemente, se van diversificando, aparecen nuevas variantes, pueden comenzar con una llamada, con un mensaje, información obtenida en redes sociales, en engaños, etcétera, etcétera. Lo importante es alertar para prevenir, sin embargo, también es identificar patrones, identificar números, cuentas receptoras y judicializar casos para desalentar este tipo de prácticas.
1: Platicamos con Pablo Alarcón, Alex, él es el secretario de seguridad acá en la capital de Michoacán, y él nos dice que por pues el tamaño de esta ciudad comienzan a ser más frecuentes este tipo de engaños virtuales. Aquí tenemos lo que nos dijo Pablo Alarcón.
3: Es un problema constante, aquí en Morelia estamos atendiendo de 2 a 3 casos a la semana, en donde estamos trabajando de manera importante con la población, con el propósito de que cuando alguien les marca por teléfono y les dice, tengo a tu familiar, tengo a tu ser querido, a un conocido, etcétera, privado de la libertad, y le voy a hacer daño si no me das X cantidad de dinero, la instrucción es que colguemos siempre el teléfono.
0: Bien, Cristian, aguántanos tantito y seguimos platicando, son las 8:15.
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5: En Kiss FM son las 8:16.
6: 8:16. 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
3: Ojalá y de ese alguien sea una persona de bien habido.

0: el secretario de Seguridad de Morelia que se están presentando muchos casos de secuestro virtual en la ciudad de Morelia, Michoacán. Recientemente aquí en Michoacán a tres jovencitos los pudieron rescatar de estos secuestros virtuales. Está creciendo este delito acá en este estado.
1: Sí, y yo me quedo con el mensaje central, ¿no? Cualquier cosa que veas tirada en la calle tiene un dueño. Tú no eres el dueño. Ahora, cuidado, porque reitero, tal vez alguien se le cayó, alguien lo dejó, alguien lo olvidó. Y es una persona de bien. Pero tal vez no. ¿Le quieres averiguar? Yo la verdad es que mejor que ahí se queden las cosas. Si tiene un dueño, el dueño se va a acordar y el dueño va a regresar. Seguro. Y si no ahora, pues con la tecnología tú le pones buscar tu teléfono.
2: Y ya sabes dónde está.
1: Y te va a llevar a la banqueta donde lo dejaste. Fácil y rápido, ¿eh? Miren, no le voy a hacer al yo-yo. Pero yo el otro día iba caminando. Hace 8 días. Iba caminando yo por mis rumbos. Y allá por mis rumbos iba caminando con mi mujer. Y de pronto mi mujer me dice, mira en la banqueta hay un celular. Y ahí iba, ¿no? Y le dije, no, espérame tantito, ¿no? Espérame tantito. Ahí se queda ese celular. Y hasta grabé un videíto, ¿no? Ya por aquello de que somos curiosos. Este es el videíto de 20 segundos que grabé. Me encontré un celular en la calle. Aquí está. Celular. Pero la verdad es que ante la desconfianza, no vaya a ser la de malas, que sea de esos teléfonos ahí sembrados y plantados que luego agarra uno y termina siendo un problema. Lástima quien se le haya perdido, pero la verdad es que ya estamos en un nivel de desconfianza cañón. Y ya, ¿no? Avanzo 3 pasos. Doy vuelta en una esquina. Y de pronto veo que viene un tipo con un chalequito tipo viene. Uh-huh. Y se me hizo raro. Entonces yo doblo la esquina, lo dejo pasar. Él pasa y va directo. Se agacha y agarra el teléfono. Entonces me volteo y le echo este grito. ¿Es suyo el teléfono? ¿Es suyo? ¿Está bien? La respuesta de él no se oye muy clara, pero la respuesta es no. Yo, pues está bien, ¿no?
2: Y lo tomó así sin dudar, sin pensarlo dos veces nada. Llegó
1: directo. Fue directo al teléfono. Ah. Llegó, lo agarró y traía como una canastita, ahí lo puso y se fue. Evidentemente no tengo la certeza y no puedo decir que era algo malo. Uh-huh. Pero tampoco dudas, ¿eh?
2: Sí, claro.
1: Mucha pinche coincidencia, por Dios.
2: No, y ahorita, pues, Cristian nos está platicando.
1: ¿Verdad? ¿No? Por eso me acordé del video, ahorita que estaba escuchando a Cristian. Me metí a mi archivito, empecé a buscar en mi teléfono ese videíto, porque ahí lo tenía, ¿no? Ahí lo había grabado nada más por curiosidad. Uh-huh. Pero son de esas cosas que ocurren. Son de esas cosas que ocurren.
2: Pero en ese momento no te cayó el 20 que podía ser un engaño.
1: No, sí.
2: Sí lo sospechaste.
1: Pues, sí, por eso lo grabé así, ¿no? Dije, a ver, okay. Ante la desconfianza, no, sí. Pues, ¿para qué te metes en una bronca, no? Además, eso tiene un dueño.
2: Claro.
1: Sí. Tiene un dueño. Y no eres tú. Entonces, pero es muy fácil, Iñaki, caer en la tentación, ¿no? Ves algo y ahí vas y te lo quieres llevar. No.
2: Con las carteras tiradas, ¿no? ¿No? También.
1: Entonces, esa cartera tiene un dueño.
2: Claro. Entonces, a lo mejor tú lo puedes recoger, buscas, a ver, si tiene una identificación y ya le habla a la persona, ¿no? Hay quien lo hace para ganar dinero por recompensa y hay quien lo hace como buen ciudadano.
1: Sí.
2: Que eso debería ser.
1: Y hay quien lo hace y te topas con un recabrón por ahí, uh-huh, que sembró esa cartera, que la dejaron ahí para después extorsionarte, uh-huh, secuestro virtual. O sea, hemos llegado a esos niveles de desconfianza. ¿Eh?

0: Entonces, creo que para mí, perdón, ¿no? Lo correcto es, le tomo una foto, lo grabo, sí, ¿no? A ver, porque además pasaste por ahí y ya hoy hay que tenerle desconfianza a todo, ¿eh? Ah, no, yo sí pasé, ahí está, mira, hasta grabé un video. Sí, yo sí pasé, ahí se quedó, o sea, yo no lo tomé.
1: Y ahí está el celular.
0: Y ahí está la grabación, ¿no?
1: Sí.
0: Digo, por cualquier cosa, porque uno ya nunca sabe.
1: El mismo principio de la rapiña, ¿no? Cuando se voltea un tráiler, ahí va el pueblo bueno a ayudar
0: a levantar.
1: A levantar. La carga. Para sus casas.
0: No, hombre. Eso tiene un dueño.
1: Claro.
0: Entonces, no creas que el dueño eres tú. Y además, evítate un problema. Porque puede ser un problema tan serio, como nos acaba de contar Cristian Gutiérrez desde Morelia, Michoacán, que puede terminar eso en un secuestro virtual. Son las 8:25.

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2: En Kiss FM son las 8 con 26 minutos.
3: 8:26.
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0: @VillaElVaso13. Mensajitos en el WhatsApp 5582558 89. Oigan, de volada esto para que no se me pase, porque es importante. Caso Ayotzinapa, 14 horas de audiencia ayer para vincular a proceso al exgobernador de Guerrero, Ángel Aguirre. Le echaron cambio al delito y ahora la acusación que tiene es de desaparición de personas por servidor público. Su defensa presentó 31 pruebas, el juez no les aceptó nada. Entre las pruebas que presentó la defensa es que el 29 de septiembre del 2014, cuando una de las testigos protegidas dice que le entregó material del Palacio de Justicia
1: de
0: Chilpancingo a Ángel Aguirre, y que ese material lo habría desaparecido Ángel Aguirre, la defensa dice, pues es que ese día Ángel Aguirre no estaba en Guerrero, ese día Ángel Aguirre estaba en la Ciudad de México, reunido con el entonces secretario de Gobernación, Miguel Ángel Osorio Chong, pero pues nada, vinculado a proceso, por lo menos 4 meses se va a quedar en la cárcel, en el altiplano, en lo que sigue el desahogo de pruebas, porque pues lo han volteado a ver como el que desapareció pruebas del caso Ayotzinapa. Pero creo que es importante apuntarlo, ¿no? Sobre todo por esto de que la acusación pues es de un testigo, que ahora sí se le está haciendo caso a un testigo, y la otra parte es pues que no se aceptan pruebas, ¿no? Por parte de la defensa, como de que pues no estaba donde se dice que recibió material.
1: Sí, cuando lo que más piden son pruebas, ¿no?
0: De acuerdo.
1: Pues ahí las tienes.
0: Ese es el punto.
1: Entonces, a lo mejor preguntarle a Miguel Ángel Osorio Chong, ¿se acuerda usted? Y ¿se acuerda si estaba el señor ahí con usted reunido?
0: Y además tendría que haber sido de una bitácora, claro, ¿no? De gobernación.
1: Por supuesto.
0: Al 29 de septiembre de 2014, ¿quién estuvo aquí? ¿No?
1: ¿Sí?
0: Ah, pues aquí vino fulano, sutano y perengano. Ah, pues entonces ahí está sutano, mengano y perengano. Miren, el punto es, ¿quién sabe si sea responsable o no de lo que le acusen? Eso lo decidió la justicia.
1: No sabemos.
0: El punto es que ante tantas cosas que han montado, ante tantas cosas que no han sido
1: claras
0: y que no han medido con la misma vara, es donde ya la cosa, ¿no? Porque por un lado pruebas, por el otro lado, aunque se presenten pruebas, por un lado, aunque lo diga un testigo protegido, entonces sí vale, pero si en otro lado lo dice el testigo protegido, no vale. O sea, ese tipo de detallitos, ¿no? Que son los que ya no hacen que parezca justa la justicia. Por lo menos no parece justa. Ya si eso no, si el hombre Ángel Aguirre es responsable de lo que dicen que es, ah, bueno, pues tendría que pagarlo.
1: Tienes aquí 3 gobernadores a los cuales no se les señala absolutamente nada, ¿no? Bueno, sí se les ha señalado en muchas cosas, pero no se le da seguimiento a estos señalamientos.
0: Y el argumento es pruebas.
1: Sí,
0: y cuando las pruebas vienen de algún testigo protegido, ah, no, pues ¿cómo si vienen de un testigo? ¿Cómo se le va a creer?
1: Aquí vienen de un testigo protegido.
0: Entonces, bueno, insistir en el punto, nadie es abogado de nadie.
1: No.
0: Y si el hombre es responsable de lo que dicen que hizo, pues tendría que pagarlo. Pero, reitero y subrayo, no hay el mismo equilibrio, no se está midiendo con la misma vara. 8:33, tráfico, clima cada 15 minutos, Gaby Arena.
2: Alejandro, muchas gracias. Les comento que van a encontrar una inundación en el desnivel de circuito interior a la altura de La Raza para que lo tomen en cuenta. En unos minutos, más información.
1: Muchas gracias, Gaby. Y hablando de, perdón, de transparencia, es lo que están pidiendo para las obras del cablebús en Ciudad de México. Joana Flores.
3: La expansión del cablebús representa una oportunidad para mejorar la movilidad en la Ciudad de México, pero no debe construirse a espaldas de la ciudadanía, advirtió la diputada local del PAN, Liz Salgado. Ante el inicio de las líneas 4, 5 y 6, pidió al gobierno capitalino transparentar estudios de mecánica de suelos, medidas de seguridad, mitigación, calendarios y presupuestos. En particular, la diputada señaló preocupaciones por la línea 5, que conectará zonas de Álvaro Obregón y la Magdalena Contreras con el CETRAM Mixcoac. Recordó que desde mayo solicitó información técnica y diálogo con las comunidades sin obtener respuesta hasta ahora. Para 88.9 Noticias, Joana Flores.
1: Bueno, y en otras cosas, Jalisco mantiene una alta incidencia de desapariciones entre jóvenes de 15 a 19 años. Martín Beltrán.
4: De acuerdo al registro oficial, durante el mes de julio se reportaron 49 desapariciones de jóvenes de 15 a 19 años, convirtiéndose de nuevo en el grupo etario con mayor número de casos en el mes. Sin embargo, la vicefiscalía solo abrió carpetas de investigación para 22 casos. De los 49 jóvenes reportados como desaparecidos en julio, 31 siguen ausentes y 18 fueron localizados. Por cierto, autoridades recibieron 26 denuncias en total de jóvenes de entre 15 y 19 años. En el registro estatal aparecen solo 22 casos con carpeta de investigación. Para Panorama Informativo desde Jalisco, Martín Beltrán.
1: Los cortes de energía eléctrica siguen afectando a habitantes de varios municipios. Esto es en Veracruz. Mario Arjona.
5: Continúan los apagones en la zona conurbada Veracruz, Boca del Río, Medellín de Bravo e incluso Antón Lizardo del municipio de Alvarado, Veracruz. Son diferentes sectores y muchas familias las afectadas. Por ejemplo, hay zonas como los conocidos predios en el puerto de Veracruz donde la energía eléctrica no la tienen desde hace una semana. Otras zonas es diario por la noche que tienen cortes que duran horas. De acuerdo a la explicación, al levantar los reportes es solo por la falta de mantenimiento o por la saturación de las líneas de distribución. Sea el caso, los ciudadanos están cansados de dicha situación, pues ya la problemática tiene varios años que se recrudece por temporadas, pero que existe constantemente en los diversos puntos de la conurbación. Piden que se haga un estudio y una inversión seria y dirigida a la problemática real de los problemas de energía eléctrica. Mario Arjona Ramírez, ASI Noticias.
1: Moenia hizo un anuncio importante para todos sus fans. Armando Arteaga.
6: No sería ti, no sería.
7: En el marco de su gira Estamos Bien Tour, Moenia se presentará por primera vez en el Palacio de los Deportes luego de más de 30 años de carrera, este 24 de septiembre. Ya así lo comentó su vocalista Alfonso Pichardo.
8: Sí van a haber cosas en este palacio que no hemos hecho antes, no voy a spoilear ni a decir mucho, pero sí, y seguramente cosas que no repetiremos después en otros conciertos del Estamos Bien Tour, que es el que nos tiene girando en este momento, ¿no?
7: Habrá invitados sorpresas, música pop y electrónica, visualizaciones, luces, en lo que será una gran fiesta que consideran será una noche histórica. Después seguirán fechas en el país y en Estados Unidos. Para 88.9 Noticias, información que sirve, Armando Arteaga.
1: 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Los deportes, don Alex Cervantes.
9: Iñaki, Alexis Sánchez llega a la MLS y jugará con Montreal FC. Vámonos ahora con los partidos de pretemporada para este miércoles. Newcastle se mide al Everton. Manchester United enfrenta al Leeds. Nottingham Forest contra el Bayer Leverkusen. Y Deportivo La Coruña jugará contra Real Madrid. En la NFL, el quarterback Kyler Murray será titular con los vikingos de Minnesota para la presente temporada. Por ahora es todo en la información deportiva.
1: Gracias, gracias Alex Villalbazo, Alex Cervantes y Jackie Valero, el panorama informativo en 88.9 Noticias, información que sirve por iHeartRadio. Gaby Arenas, tráfico y clima cada 15 minutos. ¿Qué hay, Gaby?
2: ¿Qué tal, Iñaki? Gracias. Les recuerdo que se implementan carriles reversibles en el circuito interior, en el tramo que va de La Raza a Leibniz y de Alfonso Reyes a Benjamin Franklin hasta las 9 de la mañana para que lo tomen en cuenta. En unos minutos, más información.
0: La respuesta de la trivia, Iñaki.
1: Cerca la bala, Juan. ¿Qué invento de la vida diaria, gracias Alex, que ayuda a salvar vidas? Fue perfeccionado durante 3 siglos y recibe el nombre de un personaje de la mitología griega. Señor Villalbazo.
0: Voy a volarla del parque.
1: Vuélala del parque.
0: La sirena.
1: La sirena. La sirena, efectivamente. Porque de repente, ahí está, mira, la sirena. De repente nos preguntamos qué tiene que ver la sirena que escuchamos de las patrullas, de las ambulancias, de los corros de bomberos. O hay, las sirenas empezaron también en los faros, ¿no? También para alertar a los barcos de los bancos de niebla. Con las sirenas de la mitología griega. Uh-huh. Ahorita que está muy de moda el tema de la Odisea, y que hay que releerla, hay que recordar que en aquel entonces en la mitología griega pues no eran mujeres con cola de pescado, como la canción del sirenito, sino eran aves, eran aves de presa, ¿no? Con garras y con cuerpo de mujer, que era la perdición de los hombres por uh-huh. su canto, por su seducción. Entonces de ahí ocurrieron estos inventos en el siglo XVIII, siglo XIX, siglo XX, se fue perfeccionando, uno por un francés y otro por un escocés, para poder hacer algo, un aparato de sonido que pudiera tener sonidos a lo mejor agradables o no, dependiendo de la necesidad, por medio de a lo mejor de aire comprimido que saliera por unos tubos, y ayudar también incluso hasta los instrumentos musicales, los órganos de las iglesias, y a eso le llamaron precisamente sirena en relación a el personaje mitológico, uh-huh. porque en un principio estaba destinado a hacer sonidos agradables, y luego se le quedó el nombre porque se perfeccionó el invento para alertar a la gente de algo que podía estar pasando, de un peligro, y en este caso ahora con las ambulancias, que lo escuchamos todos los días en una ciudad como la nuestra.
0: Sí, que te alerta para que te orilles y dejes pasar el vehículo de emergencia, uh-huh. ¿no? Y vaya a salvarle la vida a alguien.
1: Así es, ¿no? Así es.
0: Por eso hablabas hace rato, cuando dabas las pistas, hablabas precisamente de eso, ¿no? Un personaje no amigable es algo que percibimos y que puede dar vida, ¿no?
1: Sí, que puede dar vida incluso, porque si tú oyes una sirena, ¿qué haces? Pues te abres, uh-huh. ¿no? Y estás... es una advertencia de que lo que está sonando esta sirena va a una emergencia, y alguien que a lo mejor puede estar en problemas, y la rapidez con la que llegue ese vehículo puede significar la vida o la muerte.
0: Oye, ¿en qué momento se transforma esta imagen monstruosa de esa sirena, rostro de mujer, cuerpo de ave? Uh-huh. ¿En qué momento se transforma a ese rostro de mujer con cola de pez? Rostro y cuerpo de mujer con cola de pez.
1: Rostro y cuerpo de mujer con cola de pez. Eso ya parte de la mitología escandinava. Porque ambas mitologías, tanto la griega como la escandinava, claro, no se llamaba sirena en la mitología escandinava. Ya después Hans Christian Andersen, con el tema de la sirenita, se le puso de manera universal el nombre de sirena también. Uh-huh. Porque también tenían un canto que atraía y que provocaba la tragedia de las tripulaciones, igual que estas mujeres aladas, ¿no? Uh-huh. En el caso de la Odisea, de la mitología griega. Pero era distinto. Efectivamente, como era gente de mar, la gente de Escandinavia, le pusieron a este ser mitológico con cola de pez, pero no eran tan agradables,
0: ¿eh? Oye, y ya con el mundo reciente, digamos,
1: sí,
0: romantizado el tema de la sirena.
1: Romantizado el tema de la sirena, efectivamente, con las películas. Es más, si tú lees la novela de la sirena o el cuento de la sirenita de Hans Christian Andersen, es una tragedia. Al final, no sé si se los spoileo o no, pero lo que pasa con la sirenita es... no tiene nada de cuento de hadas. Entonces, chéquelo. Es muy distinto de las versiones que hemos visto
0: cinematográficas, claro,
1: ¿no? Del cine. Entre ellas la más reciente, uh-huh. de Disney.
0: Ahora, ya vámonos al mundo real.
1: Sí, señor.
0: Un favorcito para todos aquellos que andan con vehículo de emergencia. No sean manchados. Y no inventen.
1: Ah.
0: Porque no sé si les ha pasado, ¿verdad? Pero vas en el tráfico de estas grandes ciudades. Y siempre llevan prisa.
1: Sí.
0: Ahí va la patrullita que apenas camina, pero con la sirena, ¿no? Abriéndose paso. Ahí va la ambulancia, que además con un cinismo, porque es una ambulancia de traslado. Lo marca así.
1: Uh-huh.
0: Ambulancia de traslado. Las ambulancias de traslado no cubren emergencias. Son incluso para llevar a un paciente de su casa al hospital, no sé, a un estudio, una rehabilitación, lo que quieras, pero no es una emergencia. No es la ambulancia de la Cruz Roja, ¿no?
1: Uh-huh.
0: Ojo, hice la aclaración, ambulancia de traslado, y lo marcan las ambulancias del IMSS o del ISSSTE, que son de traslado, así lo marcan. Ah, pero ahí va con sirena abierta.
1: A veces hay una persona que está muy grave en un hospital, no tienen forma de atenderlo en un hospital y lo llevan a otro más especializado. Ahí sí van con sirena abierta, ¿no? Porque a lo mejor en la gravedad.
0: Pero no es de traslado, porque una ambulancia de traslado no está equipada para llevar a una persona que está sufriendo una emergencia.
1: No.
0: La ambulancia de traslado tiene una silla y una camilla, se acabó.
1: En la parte de atrás, sí, no tiene más.
0: No tiene un equipo médico, no tiene instrumental, ¿no? Todo lo que se necesita para cuando hay una emergencia, que son ambulancias distintas. Y allá andan con la sirena, abriéndose paso para que se quite el tráfico y ellos puedan pasar. No sean manchados. Hay que tener un poquito también de respeto

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1: Hola, ¿qué tal? Es un gusto para mí acompañarte y traerte toda la información de las calles. Continúan cerrados los carriles laterales de Viaducto Miguel Alemán a partir de Avenida Patriotismo con dirección a Insurgentes en la Alcaldía Miguel Hidalgo luego de un derrumbe. Como alternativas puedes utilizar los carriles centrales de Viaducto, también el eje 4 y el eje 6 sur para que lo tomen en cuenta. Considera que el avance está bastante complicado en José María Sazaga de Correo Mayor al eje central, Lago de Guadalupe con tráfico de Avenida Hipódromo a Gustavo Vaz. Tenemos un poco de carga en la calzada México-Tacuba de Ingenieros Militares a Mariano Escobedo y libre la calzada del Hueso de División del Norte al eje 3 Oriente. La temperatura 16 grados. Soy Gaby Arenas y escuchas 88.9 Noticias, información que sirve. 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
0: ¿Ya están listos? Examen de control presencial por lo de las trampas, el fraude, el engaño, el va uno por otro, el me pasaron el examen. Y por eso, prácticamente se está repitiendo el examen de ingreso a licenciatura de la Universidad Nacional Autónoma de México. Este miércoles 12 de agosto comenzará la aplicación de eso que han llamado examen de control presencial para ingresar a licenciatura. Y yo digo que es la repetición del examen. Un calendario establecido por la UNAM. De esta evaluación, que tendría que ser presentada por 58,783 jóvenes entre este miércoles 12 y el próximo 19 de agosto. De acuerdo con datos de la UNAM, hasta las 6 de la tarde de ayer ya tenía su cita con fecha, sede y horario 45,463 estudiantes de todo el país. Esto quiere decir que faltarían por tener su cita 13,320 aspirantes. Pero ya estamos con el calendario encima. La pregunta que yo abro aquí, ¿estos 13,320 se van a registrar o ya no? Porque, perdón, pero yo ahí ya caigo al sospechosismo. Si esos 13,320 no se van a registrar, ¿saben que no se van a registrar porque como para qué? ¿O al ratito se van a registrar? Dejo ahí nada más la preguntita. La aplicación del examen comenzará en León, Guanajuato, después seguirá en Oaxaca, luego en Tijuana y finalmente en la Ciudad de México. El examen en León, en Guanajuato, lo van a presentar, porque será el primero, el de hoy, 2,122 aspirantes que hicieron su registro. Fíjense, allá en León, Guanajuato, habían dicho que la atención iba a ser para 2,777. Eso quiere decir que 655 no se registraron. ¿Por qué? Pues, ustedes dirán. La aplicación del examen, turno vespertino, será este miércoles 12 de agosto, de 5 de la tarde a 8 de la noche. En esa hora será el examen. Y luego ya para el jueves 13 de agosto, tendrá primer turno de 9 a 12, segundo turno de 1 a 4 y tercer turno de 5 a 8. El examen se aplicará, la sede del examen, el Hotel Real de Minas Poliforum, en León. Y después ya les decía en este calendario, van Oaxaca, Baja California. En Oaxaca, por ejemplo, la intención es que se inscriban para este examen de control 1,920. Ya veremos cuántos al final se inscriben. El examen en Oaxaca es jueves 13 de agosto. En Tijuana, la cita es para 518 aspirantes. Será el domingo 16 de agosto. Y la Ciudad de México, que es el que concentra el mayor número, 53.568 aspirantes están convocados. El examen será en el Palacio de los Deportes 17, 18 y 19 de agosto. Ahí les va, para tenerlo en cuenta, para que no empecemos con que a mí me faltó, no me dijeron, nadie me avisó y todo eso. Aquellos que vayan a repetir el examen de la universidad deben de llevar identificación oficial, que esté vigente, claro. El comprobante de la cita, llevarlo impreso. Llegar puntual. Y puntual la cita es una hora antes del inicio del examen. ¿Para qué? Para que ahí también se registren y pasen sin contratiempos. Son detallitos, Iñaki,
2: sí,
0: pero...
2: Sí, que van contando.
0: ¿No?
2: Claro.
0: Sí. Que luego va a llegar el chamaco y... Tu INE... Oh, y
2: sí.
0: Todavía no tengo. Ah, ¿algún pasaporte? Ah, aquí está.
2: ¿El qué?
0: ¿El qué? ¿Qué otra identificación? Pues es que también
2: ser,
0: la pienso,
2: la cartilla. La cartilla.
0: La cartilla en el caso de Luchau. Algunas mujeres también.
2: Sí, algunas mujeres.
0: Pero igual todavía no está liberada. O sea...
2: Sí, son muchas variables. Y ya recientemente hubo un problema de que no se estaba entregando a tiempo la credencial del INE, uh-huh, porque no les habían cumplido, ¿no? Con el material, pues, uh-huh, para elaborarlas. Entonces muchos estaban quejando de eso. Y también había varias quejas de chavos que vivían en Ciudad de México y lo estaban mandando a Oaxaca a hacer el examen. Eso también es un...
0: Pues sí.
2: A ver, perdón, pero pues sí. Si vas a Oaxaca, no vas a ir, vienes, ¿no? De te acuerdo. Tienes que quedar un día más. ¿Cuántos
0: mínimo
2: tienen el presupuesto para hacer ese viaje?
0: Mínimo. El examen.
2: Relajo.
0: 120 preguntas, 120 reactivos. Tendrán 3 horas máximo para contestarlos. Estamos hablando de un promedio de 40 por hora.
2: Sí.
0: No está sencillo, ¿eh?
2: No.
0: Porque a 40 por hora tienes que llevar un ritmo de contestar prácticamente pregunta por minuto y segunditos. Minuto 15 para responder cada pregunta.
2: Entonces ya debes de tenerlo al centavito.
0: Bueno, pues según ya estudiaron.
2: El que lo hizo y el que sí lo pasó muy bien, pues no debe de preocuparse mucho, ¿no? Digo yo.
0: Miren, puede ser obvio, Iñaki, pero...
2: Sí.
0: No te van a permitir el teléfono celular.
2: Claro.
0: No te van a dejar meter mochilas, bolsas o bultos. Digo, para que no empecemos con que... Es que yo ahí traigo lo que es... No.
2: Me discriminaron.
0: Sí. Y los que ahora sean seleccionados en este examen de control presencial, que es la repetición del examen, van a iniciar el curso el próximo lunes 31 de agosto, 20 días después de lo que marcaba el calendario de la universidad. Suerte, chavos. Suerte. 5 para las 9.
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3: En Kiss FM son las 8:56.
4: 8:56.
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24: ¿Se han registrado?
2: Sí. Algunos decían que no se registraban porque la página no los ayudaba, no era amigable. Y que pues se lo encontraban ahí un rojo y en donde no se puede cargar la página y no sé qué, ¿no?
25: Hasta se habían manifestado.
2: Hasta se habían manifestado por eso. Pero otros sencillamente ni siquiera hicieron el esfuerzo.
25: Entonces, no, sí. Y estamos en esta crisis por los tramposos, ¿de acuerdo? Claro. Por aquel que agandalla y no batalla, ¿no? Eso creía. Hasta que se toparon con esta realidad, ¿eh? Enrique Mendoza, de la Ciudad de México. ¿Quién es el responsable? Nos dice. ¿El rector, porque autorizó la contratación de la empresa que aplicó el examen? ¿La empresa, los alumnos? o doña Pepita de los tamales. Mira, yo creo, Enrique, si me preguntas, que un poco de todo, ¿no? Porque se contrató una empresa que ya tenía ahí sus cosas. Entonces, si ya había una empresa con sus cosas, pues ¿para qué la contrataste? Ok. Sí, pero pues los chamacos, ¿no? Principales responsables. Porque si no hubieran salido esos chamacos tramposos, pues por mucho que del otro lado esté el que ofrezca el examen, el que te diga yo voy por ti en suplantación de identidad, el que te diga mira, si tú pones una cámara 360, burlas la vigilancia, todas estas trampas de las cuales nos enteramos, pues a ti te las pueden ofrecer. Si tú no le quieres entrar, pues que te las ofrezcan, claro. Pero no lo haces.
2: Claro.
25: Entonces, sin duda para mí, los principales pues, son los chavos tramposos. Y sus familiares, en el caso que lo supieran, ¿no? Porque, oye, si te cuesta 20 mil pesos que te digan cómo pasar el examen, pues ¿quién le dio al chamaco los 20 mil pesos?
2: No, y donde que estos cuates, ya las nuevas generaciones ya le dan la vuelta a la tecnología. Y si la plataforma presenta deficiencias y vulnerabilidades, pues las agarraron de inmediato. Ah, ya sé cómo darle la vuelta. Uh-huh. Y ya, con eso.
25: Sí. Victorio dice, no sean chillones. Dice, en el año 2000, cuando hice mi examen, eran 120 reactivos y 2 horas, ¿eh?
2: Sí.
25: Y matemáticas incluía derivadas e integrales. Ay, qué cosa.
2: Qué horror.
25: Más de decirlo me dolió.
2: Ya.
25: Física, dice, incluía tiro parabólico y mecánica de fluidos. Y solo podías meter una calculadora.
2: Una calculadora.
25: Sí. Calculadora científica.
2: La calculadora científica, la Texas Instruments, sí. ¿Te acuerdas?
25: Verónica desde Cuautitlán dice, a mi hijo no lo deja registrarse, dice que no fue seleccionado, aunque tiene el puntaje. Dice, no quiero ser mal pensada, pero lo hicieron para los que ya estaban seleccionados y solo para taparle el ojo al macho. Esperemos que no, Vero. Esperemos que no. Y que ojalá y se corrija, ¿no? El registro. Porque efectivamente, si el registro fue para aquellos que alcanzaban puntaje, bueno, pues tendría que darles el trámite la computadora.
2: Esto no puede volver a suceder.
25: Claro.
2: Como quiera que se asalle, que lo regresen a presencial o que tengan algo mucho más robusto y mejor para hacerlo en línea, pero ya, no puede pasar
25: no puede
2: esta vergüenza internacional.
25: Sí, ahora, y regresando al punto, volverá a pasar mientras sigas encontrando tramposos, claro, queriendo presentar el examen, ¿eh?
2: Claro.
25: Porque para hacerle al cuento y buscarle a la malagueña, pues siempre le encuentra uno. Entonces, aquí pasa también
2: por uno. Por la familia.
25: ¿Cómo quiero enfrentar ese examen? Porque si no, para el tramposo siempre va a haber mañas. Son las 9:05, tráfico y clima cada 15 minutos. Gaby Arenas.
0: ¿Qué tal, Alejandro? Gracias. Les comento que continúan cerrados los carriles laterales de Viaducto Miguel Alemán a partir de Avenida Patriotismo. Es con dirección a Insurgentes en la Alcaldía Miguel Hidalgo. Esto luego de un derrumbe. Como alternativa, se puede utilizar todavía los carriles centrales de Viaducto o los ejes 4 y 6 Sur para que lo tomen en cuenta. Más adelante, toda la información.
2: Muchas gracias, Gaby. Vámonos con el panorama. En América Latina, 1 de cada 5 jóvenes ni estudia ni trabaja. La mayoría son mujeres. María Inés Camacho.
3: De acuerdo con la organización Ayuda en Acción, América Latina y el Caribe enfrentan una crisis silenciosa que hipoteca su desarrollo a largo plazo. El desperdicio del talento de sus nuevas generaciones. Explicó que de acuerdo con datos de la CEPAL, la Organización Internacional del Trabajo y el Banco Mundial, aproximadamente el 20% de los jóvenes de la región, esto es 1 de cada 5, se encuentra en situación de exclusión, sin acceso a educación ni al mercado laboral. Advirtió que este escenario se complica, donde la informalidad laboral supera el 50%. Sin embargo, la brecha más alarmante es la de género. La evidencia oficial advierte que el 70.6% de los jóvenes excluidos son mujeres. 88.9 Noticias, María Inés Camacho Romero.
2: Un niño de 11 años logró conservar el brazo tras ser mordido por una serpiente. Esto es en Zacatecas, Moni Barrera.
5: Especialistas del Hospital General Zacatecas del Issste lograron preservar el brazo de un niño de 11 años tras la mordedura de una serpiente de cascabel. El paciente fue sometido a un procedimiento quirúrgico mediante el cual se abre el tejido que recubre los músculos del antebrazo para disminuir la presión y restablecer el flujo sanguíneo, lo que evitó la muerte de células y tejidos. En 889 Noticias, Mónica Barrera.
2: Y pese a sufrir una fractura de tobillo y ser hospitalizada, Laura Itzel Castillo va a seguir con sus actividades al frente del Senado. Isaac Castañeda.
7: La presidenta de la mesa directiva del Senado, Laura Itzel Castillo, se encuentra hospitalizada tras sufrir una fractura de tobillo. Así lo informó la legisladora mediante redes sociales. La senadora, que próximamente asumirá la titularidad de la Secretaría de las Mujeres, no dio más detalles del incidente de salud, aunque indicó que continuará recibiendo atención médica. Explicó que seguirá con su agenda de trabajo en coordinación con su equipo en una semana en la que participaría en distintas reuniones en la Cámara Alta y encabezaría la sesión de la Comisión Permanente. Será una de las últimas sesiones de la permanente, pues el periodo ordinario de sesiones tanto en el Senado como en San Lázaro dará inicio el próximo 1 de septiembre. Tendrá como asuntos prioritarios la ley contra el feminicidio, la ley de bienestar animal, la regulación de redes sociales para menores y el uso de dispositivos en escuelas. 88.9 Noticias, Isaac Castañeda.
2: Que sí va a seguir la gira de despedida de Sir Rod Stewart. Va a tener una pausa de 4 semanas mientras se recupera de un procedimiento médico. Lalo González.
8: Rod Stewart continúa con problemas de salud, así que tuvo que cancelar más conciertos en Las Vegas. El cantante y músico británico de 81 años fue sometido a un procedimiento para colocarle un stent coronario, y por esa razón se vio en la necesidad de suspender las siguientes 4 semanas de su gira de despedida One Last Time y de su residencia en Las Vegas de Encore Shows. A través de un comunicado, el actor británico expresó esto: "Quiero agradecer a los médicos, enfermeras y a todos los que me han cuidado tan bien. Me da mucha pena perderme estos conciertos y la lamento decepcionar a mis fans, pero espero volver pronto a los escenarios y disfrutar con todos ustedes". Para 88.9 Noticias, Lalo González.
2: Vámonos a los deportes, don Alex Cervantes.
9: Muchas gracias, Iñaki Tocayo. La última y nos vamos. No sin antes recordarles la actividad de la Leagues Cup para este miércoles dentro de la jornada 3, la última de la primera fase. Orlando City enfrenta al San Luis, Inter de Miami contra el León, Monterrey se mide a Nashville, Toluca contra Dallas, Puebla visita San Diego, Seattle contra las Chivas y Los Ángeles se mide a Querétaro. Vámonos ahora con información de la Supercopa de Europa, que se disputa este miércoles a la 1 de la tarde en la Red Bull Arena entre el PSG y el Aston Villa. Y cerramos con información del básquetbol de la NBA, porque la temporada comenzará el próximo 20 de octubre con el juego entre Detroit y Boston. Los Knicks de Nueva York comenzarán la defensa de su título ese mismo día ante Filadelfia de LeBron James, que se presentará con su nuevo equipo. Por ahora es todo en la información deportiva. Que pasen un gran miércoles.
2: Igualmente, Alex, muchas gracias. Alex Villalbazo, Alex Cervantes, Iñaki Manero en Panorama Informativo en 88.9 Noticias. 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Gaby Arenas, tráfico y clima cada 15 minutos. ¿Qué nos cuentas, Gaby?
0: Iñaki, gracias. Está cerrada la circulación de Río de la Plata entre Río Lerma y Río Atoyac. Esto en la alcaldía Cuauhtémoc debido a manifestantes. Como alternativas están el circuito interior y Río Mississippi. Más adelante, toda la información.

0: ¿O no? Pues es que ahora ya no duermen juntos. Ya se le conoce como el divorcio del dormitorio. Cada quien en su cama. Fíjense, en algunas culturas orientales, la cama matrimonial representa el vínculo, la unión, la intimidad de la pareja. Su energía refleja el estado de la relación. Una cama equilibrada, accesible para ambos, bien ubicada, que fomenta la armonía, la estabilidad, el flujo del amor. Sin embargo, a como se está viviendo, algunos que nacieron allá por los 80, pero sobre todo los que nacieron terminando los 90, empezando los 2000, han modificado esa cama. Por moda, por tendencia, por costumbre, por lo que quieran. Pero hoy muchas parejas duermen en camas separadas. Y dicen, no es porque estemos de pleito. Nada más que cada quien su almohada y su sábana. Mónica Barrera, buenos días, Moni.
1: ¿Qué tal, Alex? Te platico que como una forma de privilegiar el descanso mental y físico, decenas de parejas han decidido dormir en camas separadas, incluso en habitaciones diferentes, pero no representa necesariamente derivado de un conflicto. Vamos a escuchar un ejemplo.
2: Mi nombre es Joaquín, de que la pareja duerma en habitaciones separadas. Yo soy un hombre de casi 50 años. Desde hace por lo menos 8, en consenso con mi pareja, dormir en habitaciones separadas, en camas separadas, no porque esto implique como tal una separación, una pelea o una discordia, decidido esto por privilegiar nuestro descanso.
1: Y escuchamos a Joaquín, de 44 años, oficinista, hace casi una década que puso en práctica dormir en solitario para lograr un descanso reparador, aunado a sus problemas de columna y postura. Vamos a escuchar.
2: Dormir en la misma cama no es el mismo descanso individual, matrimonial, king size, eso no es relevante. El dormir solo implica realmente un mayor descanso. Amanezco cruzado, lo que es la forma de la cama. Yo tengo movimientos permanentes en toda la noche. Yo no puedo permanecer quizá más de 15 minutos. Yo me desplazo de la cama, del colchón.
1: Así Joaquín refiere que el trabajo en casa le demanda también responder mail, llamadas a altas horas de la noche, y para evitar interrumpir el sueño de su pareja, pues duerme separado, Alex.
0: Oye, Moni, en la casa, ¿y luego qué? Si se dan una escapadita por ahí, si se van de viaje, ¿qué pasa, Moni?
1: Sobre todo en el caso de Joaquín, sin importar la circunstancia o el lugar, la práctica de dormir lo más alejado posible de su pareja no está a negociación. Vamos a escuchar.
2: Incluso cuando nos hemos ido de vacaciones, pedimos habitaciones que tengan camas queen size o king size para que sea más amplia toda el área que puedas disfrutar para tu descanso, versus tener una cama matrimonial, menos el espacio para que puedas descansar, y definitivamente no es algo que hemos logrado en estas vacaciones.
0: ¿Qué dicen los expertos? ¿Qué dicen los psicólogos, Moni?
1: De acuerdo con la doctora Nayeli Uribe, experta en psicología, esta tendencia de dormir en camas separadas se incrementa en jóvenes que nacieron entre 1981 y 1996. Vamos a escuchar.
3: Esta tendencia, porque obviamente en esta época se está priorizando más el bienestar individual, justamente las generaciones que más lo marcan es los millennials. Ya sea camas separadas en una misma habitación, que decidas dormirte en otra habitación, puede causar muchas dudas, justamente divorcio, porque lo asociamos siempre a una situación negativa, a una separación.
0: Díganme el tóxico, pero no estoy de acuerdo. Seguimos platicando, Moni. Son las 9:15.
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5: En Kiss FM son las 9:15.
6: 9:15.
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0: 55-88-9. Díganme el tóxico. Pero yo no estoy de acuerdo. Camas separadas, ¿no? Tú te duermes por allá y yo me duermo por acá. Incluso recámaras distintas. Porque hay parejas que dicen, bueno, en la misma recámara metemos dos camas, aunque sean individuales, pero metemos dos camas y cada quien la suya.
1: Y cada quien con su buró, ¿eh? Así,
0: ajá, separaditas, ¿no? Sí. Cada quien su almohada y a mí no me jalan las cobijas, ¿no? Por eso, como yo soy muy tóxico, digo, ¿y qué chiste tiene?
1: Pues sí.
0: ¿Qué chiste tiene? ¿Dónde queda aquello de

0: lados no es para siempre. Algunas parejas llegan a pedir una especie de tregua para reponerse de algunas desveladas, viajes o incluso del desgaste laboral. Vamos a escuchar.
1: A lo mejor puede ser, dame 2 días donde yo repare mi sueño y en ese momento volvemos a tener conexiones. O hacemos la estrategia de que a lo mejor nos vamos a dormir en un horario, pero también tenemos ciertos momentos en donde nos conectamos íntimamente o hasta sexualmente.
0: Y es que el especialista en comportamiento psicológico, Nayeli Uribe, reiteró que el trabajo en casa y los horarios extendidos también influyen en la decisión de dormir en habitaciones separadas. Vamos a escuchar.
1: Como roncar, puede ser la temperatura de tu compañero muy alta y despierta, pues tienes que recibir llamadas porque tu jefe te habla a altas horas de la noche o te están exigiendo, tienes que mandar un mail en ese momento, utilizar el celular. Si tienes una pareja que tiene un sueño, a la primera te despiertas o con cualquier movimiento te despiertas.
2: No, bueno, si lo de los ronquidos, ¿cuántas veces lo hemos dicho? Es motivo de divorcio, ¿no?
3: Y es otro tema. En camas separadas y en cuartos separados.
2: Pero es otro tema y tiene que ver con algo de salud. Sí. Que lo puedes corregir si te atiendes.
3: Sí, pero en parejas, fíjate, en parejas muy conservadoras de hace muchos años. Estamos hablando de abuelos y bisabuelos. Era muy común si durmieran en camas separadas y solamente a la hora de la procreación. Uh-huh. Porque además son parejas muy católicas, muy observantes de la religión. Solamente a la hora de procrear.
2: Se acercaban
3: y pues, en tu cama o en la mía, ¿no?
2: Luz apagada.
3: Sí.
2: Y
3: sí.
2: En pijamados,
3: y a lo mejor con una sabanita que tiene ahí una aberturita, ¿no?
2: Ajá, donde ¿no?
3: nada más aquellito.
2: Cabía lo que tenía que caber.
3: Así es, sí,
2: y
3: señor.
2: Listo.
3: Y nada más.
2: ¿Sí?
3: Y ni besito. Porque pues era un acto impuro.
2: No, pues.
3: Somos producto del pecado, mi alma.
2: Sí, crees. No.
3: Hay cada quien, pero.
2: Y es que estos otros puntos que nos dice la doctora, ¿no? Es que tu jefe te habla a altas horas de la noche. Bueno, es que también eso debe de llevar un límite. O sea. De vez en cuando, pues claro, hay una emergencia, pero eso no es la frecuencia, no es el día a día, no es lo cotidiano.
3: Así es.
2: Raúl de Tlanepantla, dormir abrazado me da mucho calor. Pues qué mejor que pecho con pecho, bien sudadito, Raúl. Oye, Moni, a ver, estadísticas, el ronquido, porque ese es otro gran tema, pero creo que ese sería cajón aparte, ¿eh? Pero a ver, números de roncadores, Moni.
0: Claro que sí, aunque solo hay antecedentes de estudios internacionales. Por ejemplo, se dice, Alex, que en Brasil un análisis reveló que 7 de cada 10 divorcios legales estuvo involucrado con el ronquido. Vamos a escuchar.
4: Divorcio del dormitorio está asociado al ronquido. Como le comento, no deja dormir a la persona y la falta de sueño pues genera otros problemas, ¿no? Ahora, se han hecho algunos estudios internacionales donde 1 de cada 6 parejas duerme en una habitación distinta y la causa en el 70% de los casos es el ronquido a nivel internacional.
0: Así lo dijo el doctor Francisco Javier Sainz, expresidente de la Sociedad Mexicana de Otorrinolaringología y Cirugía de Cabeza y Cuello. Vamos a escuchar.
4: Sí existe, ahora sí que hay de ronquidos a ronquidos, y hay pacientes que sí tienen un problema severo de apnea del sueño. El paciente primero empieza a respirar con la boca abierta, luego empieza a roncar, experiencia muy incómoda, pareja que quiere descansar y que pues por el ruido no lo puede hacer.
0: El panorama, Alex.
2: Ahí vuelvo el tema, creo que el ronquido es cajón aparte. Regresando a la decisión de pareja, de oye, ¿sabes qué? Estoy en tu cama y yo en la mía, ¿no? Dice Rita. Ay, no exageres, Villalbazo, ¿eh? Dime, al principio yo no quería. Pero para mi esposo y para mí ahora es mejor. Y cuando queremos intimidad, pues él viene a mi cama o yo lo visito a la suya. Y el amor sigue. Llevamos 36 años.
3: Está bien,
2: cada quien. ¿Y dónde queda eso del piojito, no?
3: Sí, porque además eso te acerca mucho y tiene que ver con...
2: Pues sí. Aura vive en Vallarta. Tenemos 8 años durmiendo en habitaciones separadas y no ha perjudicado ni nuestra relación en general ni la sexual. Dice, yo pasando la perimenopausia y problemas de ansiedad, él con un problema de tinnitus, decidimos que por salud es mejor dormir separados.
3: ¿Eh? Hay de todo.

0: cuestión de un consenso de pareja. Y evidentemente, mire, ya fuera del cotorreo, pues nadie se puede meter en los asuntos de pareja.
1: La intimidad.
0: Nadie, en los acuerdos de pareja nadie se puede meter. Pero a mí síganme diciendo el tóxico, que sí, prefiero dormir de cucharita.
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3: En Kiss FM son las 9 con 26 minutos.
4: 9:26.
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17: La autopista Peñón Texcoco de Periférico al Circuito Exterior Mexicanse. La temperatura está en los 17 grados. Soy Gaby Arenas. 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

0: 9:30, panorama informativo 88.9, información que sirve. Yo soy Alejandro Villalbazo, en X, en TikTok, arroba Villalbazo 13. Los mensajitos en el WhatsApp 5582-55889. Oigan, ahorita platicamos de algo bien interesante. 12 de agosto es el Día Internacional de la Juventud. ¿Cómo andan los jóvenes en México? Hay un trabajo que nos da un panorama bien amplio. Jóvenes en México 2026, un estudio del Observatorio de la Juventud en Iberoamérica. Fue una encuesta a 1,200 jóvenes de entre los 15 y los 29 años. Hay que recordar que en esto de los rangos de edad, un joven se considera de los 15 a los 29 años, ya de los 30 en adelante, pues ya eres
1: adulto joven, digamos.
0: Sí, pero
1: luego adulto, sí.
0: Pero ya dejaste de ser ese joven, ¿no?
1: Ya.
0: ¿Cómo andan los chavos? Platicamos en un ratito porque hay de todo. Hay datos que tienen que ver con cómo se sienten con su entorno, cómo están en tema educativo, laboral, cómo ven al gobierno y a los políticos y su relación con la tecnología. Se van a sorprender de 2-3 resultados de ese trabajo. Son las 9:31, tráfico y clima cada 15 minutos, Gaby Arenas.
2: ¿Qué tal, Alejandro? Gracias. Hasta el 23 de agosto se realizará mantenimiento en la línea 1 del Cablebús. La red de RTP brindará servicio de apoyo para facilitar los traslados. En unos minutos toda la información.
1: Muchas gracias, Gaby. Vámonos con el panorama y cómo inicia operaciones la Bolsa Mexicana de Valores, porque ya empezó la pachanga, además del dólar y el euro y el gasolinazo nuestro de cada día. Hola otra vez, María Inés Camacho.
3: Gracias, Iñaki. Buenos días. La Bolsa Mexicana de Valores va ganando el 0.43%, avanzando 285.18 puntos y lleva el índice de precios y cotizaciones a las 65.842.69 unidades. El dólar en bancos se compra en 16 pesos con 59 centavos y se venden 17 pesos con 54 centavos, mientras que el euro 19 con 47 pesos a la compra, 20 pesos 5 centavos a la venta. Y en materia de hidrocarburos, el precio promedio del litro de la gasolina magna a nivel nacional, 23 pesos 69 centavos por litro. La premium 28.52 pesos y diésel 27.03 pesos. Y en lo que toca al crudo mexicano, bueno, la mezcla de importación se ubica en 78.76 dólares por barril. Iñaki, son los números esta mañana. Muy buenos días.
1: Gracias, María Camacho. Muy buen día. Recuerda, a las 2:30 de la tarde tienes una cita aquí también en 88.9 Noticias, el cierre de la Bolsa Mexicana de Valores, y así quedan las cosas para el resto de la jornada. 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Una cachorrita de tigre blanco fue asegurada, quién sabe cómo demonios la consiguieron, en la central de abasto, esto es en la alcaldía de Iztapalapa. El supuesto dueño fue detenido y desde luego nunca pudo acreditar la legal posesión. Alemán Luna.
4: Gracias a una denuncia ciudadana en la central de abasto, en la alcaldía Iztapalapa, agentes de la Secretaría de Seguridad Ciudadana de la Ciudad de México detuvieron este miércoles a un sujeto identificado como José Luis N., quien transportaba en su camioneta a una cachorra de tigre de bengala blanco, especie que se encuentra en peligro de extinción. El jefe de la policía capitalina, Pablo Vázquez, detalló en redes que el detenido no pudo acreditar la legal propiedad o autorización para el traslado del ejemplar, por lo que fue puesto a disposición de la Fiscalía General de la República. La tigresa, de aproximadamente 3 meses, quedó resguardada por el personal de Brigada de Vigilancia Animal para ser entregada a la Procuraduría Federal de Protección al Ambiente. 88.9 Noticias, Alemao Luna.
1: En un país en donde si tienes los contactos suficientes puedes encontrar lo que se te dé la gana. La presidenta de México recibió en Palacio Nacional a los atletas mexicanos que pues arrasaron con el medallero en los Juegos Centroamericanos y del Caribe 2026. Moni Barrera.
5: Por decisión de la presidenta Claudia Sheinbaum, todos los medallistas de los Juegos Centroamericanos y del Caribe serán premiados. Y en 2027 aumentarán las becas.
6: La delegación mexicana regresó de los Juegos Centroamericanos y del Caribe con 407 medallas, 167 de oro, 125 de plata y 115 de bronce. México es tricampeón centroamericano. Esta fue la mejor participación de nuestro país en toda la historia de los Juegos.
5: Así lo dijo Rommel Pacheco, director de la Comisión Nacional de Cultura Física y Deporte, durante la conferencia en Palacio Nacional.
6: Superamos por 22 medallas de oro el récord anterior.
5: En 88.9 Noticias, Mónica Barrera.
1: Artistas colombianos siguen sumando esfuerzos para ayudar a los afectados por el terremoto. Lalo González.
7: Las estrellas colombianas de la música no escatiman en recursos para ayudar a sus compatriotas en las ciudades devastadas por el terremoto de lunes. Shakira, Juanes, Maluma y Karol G siguen publicando enlaces para hacer donaciones. En tanto, J Balvin y Ryan Castro han puesto a disposición de diferentes organismos sus aviones privados para transportar alimentos, medicamentos y más ayuda. Así lo compartió Ryan en un mensaje en su cuenta de Instagram.
8: Dándoles un mensaje con mucho amor y obviamente con mucho respeto en cuanto a la situación que estamos pasando en el país. Yo me encuentro ahora por acá en Barcelona. Estamos volando todos los aviones con las compañías que nosotros volamos siempre para que lleguen a los lugares afectados.
7: Para 88.9 Noticias desde Bogotá, Lalo González.
1: 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El comentario deportivo con Toño de Valdés. Hola, Toño.
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10: ¿Qué tal, amigos de Panorama? Un placer saludarles. Continúan los playoffs de la Liga Mexicana de Béisbol. Y en Oaxaca, los Diablos Rojos del México vencieron a los Guerreros de Oaxaca 3-1. Gran pichó de el ex Liga Mayorista Trevor Bauer. 7 entradas de solamente 3 imparables y una carrera. 10 ponches, una base por bolas. Por cierto, uno de esos ponches estuvo a punto de provocar la bronca. Salieron al terreno los dos equipos. Fue un festejo excesivo, consideraron los Guerreros, por parte de Bauer, y bueno, las cosas sí se calentaron, afortunadamente se controlaron también. Así que Diablos tiene ventaja de 2-1 en esta serie que va a continuar el día de hoy. El resto de la actividad de ayer, en donde destaca por supuesto el triunfo que consigue el equipo de León en extra innings, 10-7 frente a los Olmecas de Tabasco. León también con ventaja de 2-1 en la serie. Y en el norte, Tijuana, el mejor equipo de la campaña regular en el norte, le gana 9-3 a la Unión Laguna, serie 2-1 en favor de Tijuana. Y Durango blanquea a Monclova 7-0 y también la serie está 2-1. Para el día de hoy, toda la actividad ahora sí, completa con todos los equipos en acción. En Puebla, Piratas en contra de Pericos. Los Diablos otra vez en Oaxaca en contra de los Guerreros a las 7:00 p.m. Tabasco va a enfrentar a los Bravos en León, mientras que en el norte los Toros estarán de nueva cuenta en Torreón en contra de los Algodoneros. Los Sultanes regresan a la actividad enfrentando a los Charros en Jalisco con ventaja de 2-0 para Monterrey y Durango jugando en Monclova. Así continúa la actividad el día de hoy en el playoff de la Liga Mexicana de Béisbol. Un saludo para todos ustedes, amigos de Panorama.
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1: Muchas gracias, Toño. Alex Galvazo, Alex Cervantes, Iñaki Manero en Panorama Informativo en 88.9 Noticias. 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Gaby Arenas, el tráfico, el clima, cada 15 minutos. Muchas gracias, Gaby. Hasta mañana.
2: ¿Qué tal, Iñaki? Gracias, fue un gusto para mí haberlos acompañado. Les comento que después de cierre por manifestantes, ya se normaliza la circulación de Río de la Plata entre Río Lerma y Río Atoyac. Esto en la alcaldía Cuauhtémoc, así que hay que tomarlo en cuenta. Más adelante, toda la información.
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11: Vamos a platicar de los chavos y con los chavos. ¿Cómo andan? ¿Cómo se sienten? ¿Cómo se sienten con lo suyo y con los suyos? ¿Cómo va la escuela? ¿O el trabajo? ¿O las dos cosas? ¿Cómo ven ustedes a los políticos y al gobierno? Oigan, la tecnología, parte fundamental de su vida. Hoy es el día internacional de la juventud. Cada 12 de agosto es el Día Internacional de la Juventud. Y se hizo un estudio, Jóvenes en México 2026. Lo hizo el Observatorio de la Juventud en Iberoamérica. ¿Cómo andan nuestros jóvenes? Recordando que jóvenes son de los 15 a los 29 años. Ahí nos vamos a quedar, ¿no? Ahí nos vamos a quedar con los chavos, los que están saliendo de la secundaria en el mejor de los casos, pasando por la preparatoria, en la universidad, terminando los estudios, empezando la vida laboral, ¿no? En este amplio
1: espectro,
11: camino de pues, casi 15 años.
1: Híjole, sí.
11: Ok.
1: Toda una vida, ¿no?
11: ¿Siguen viviendo con la familia? El 76% de los jóvenes sigue viviendo con la familia. El 15.9% ya hizo su familia. Y solo el 8% se volvió independiente. Nah, es que está cañón. Está bien complicado, ¿eh? Para los chavos que quieren independizarse.
1: Ya no.
11: Está bien difícil. Pues por eso el 76% sigue viviendo
1: con sus papás,
11: con la familia de origen.
1: Y eso los angustia, ¿eh? No creas que andan de conchudos. O sea, realmente ellos sí quieren independizarse, pero te dicen, ¿sabes qué? Que no, no puedo.
11: No da.
1: No da.
11: No sale, no alcanza. Y eso no los tiene muy satisfechos, porque fíjense, cuando les preguntan a los jóvenes, ¿cómo estás? La respuesta general es, no me hallo. No me hallo ni en la casa, ni en la escuela, ni en el trabajo, ni con la pareja, ni con los amigos. 4 de cada 10 jóvenes dicen, no encuentro mi lugar. Y entendemos todos los que, no, lo que es nuestro lugar. Pues no, los chavos no lo están encontrando. ¿En la escuela cómo andan? Algunos quieren seguir estudiando. 8 de cada 10, y este dato es demoledor, ¿eh? 8 de cada 10 quisiera seguir estudiando. ¿Saben para qué? Para cumplir ese sueño de que voy a conseguir un mejor empleo y voy a ganar más dinero. Y tómala con la realidad.
1: No, tienen esa esperanza, pero...
11: pero la realidad te dice otra cosa.
1: Se estrella.
11: Ahora, hay muchos que dicen, ya, tengo que dejar de estudiar. Pero no porque no quieran, sino porque no hay dinero. Y se tiene que meter a trabajar, o pues no encuentran trabajo, pero tampoco pueden ir a la escuela porque no hay lana. 2026 en este trabajo, Jóvenes en México 2026. El 13.5% de las mujeres jóvenes deja de estudiar porque se embarazó. Uh-huh. Es real aquello de ese embarazo entre adolescentes, o no deseado, o no buscado, trunca, ¿eh?
1: Sí, le rompe todo el...
11: Trunca.
1: Sí. Todos los horizontes.
11: Y aquí también tendríamos que entonces preguntarles, ¿y si lo están haciendo, por qué no se andan cuidando? O sea, en esa responsabilidad personal,
1: Iñaki. Y además, falta de políticas públicas, por ejemplo, en materia educativa, para que tengan una eficiente educación sexual desde la primaria, que es lo que se ha estado pidiendo, porque los niños sepan lo que es la sexualidad humana sin tapujos y sin andarnos persignando, y que sepan qué hacer cuando les llega la edad de la punzada.
11: Exacto.
1: O sea, más responsables.
11: Responsabilidad. Sí. Oigan, ¿cómo andan los jóvenes con el dinero? ¿Les alcanza o no les alcanza? Ahorita les platico, son 9:45.
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2: Hola, ¿qué tal? Es un gusto para mí acompañarte y traerte más información de las calles. Te comento que después de un cierre por manifestantes, ya se normaliza la circulación de Río de la Plata entre Río Lerma y Río Atoyac. Esto en la alcaldía Cuauhtémoc, para que lo tomen en cuenta. Considera que en Avenida de las Torres tenemos bastante tráfico de Minas de Arena a Constituyentes. Donde vas a encontrar un poco de carga es en Avenida Homero, de la calzada General Mariano Escobedo a Boulevard Manuel Ávila Camacho. Tenemos el avance libre en Avenida Central Carlos Can González, de Avenida 412 hasta llegar a Metro Musquis. La temperatura está en los 17 grados y esperamos una máxima de 23 para esta tarde. Soy Gaby Arenas y escuchas 88.9 Noticias, información que sirve. Tráfico y clima cada 15 minutos.
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0: 10, panorama informativo 88.9, información que sirve. Yo soy Alejandro Villalbazo en X, en TikTok, arroba Villalbazo 13, mensajitos en el WhatsApp 5580-255-889. Esta es información que sirve, ¿eh? Hago un paréntesis con el tema de los chavos y los jóvenes y cómo andan. Para pedirle a Ricardo Mendoza, Didi, que anda en un Mazda rojo, Mazda 2 rojo, que regrese la maleta. Ricardo, devuélvenos la maleta que te llevaste de grupo así.
1: Sí, digo, ya no entramos en averiguaciones, pero llegaste, te la agarraste y te la llevaste.
0: ¿No?
1: La tienes contigo.
0: Y no contesta el teléfono.
1: Así es.
0: Y entonces también a la gente de Didi, échele un grito a su...
1: Sí, pues a su socio, colaborador.
0: Sí. Ajá, sí. Ricardo Mendoza, del Mazda 2 rojo, placas R62, B de burro, N de no, U de Uruguay, para que regrese la maleta, porque se la llevó de aquí de grupo así. No la haga, Ricardo.
1: Sí.
0: En serio, devuélvela. Mira, trae la maleta. Vamos a hacerle como en las películas. Apagamos la luz
1: y no sabemos nada.
0: Y no sabemos nada. Tú nada más déjala ahí en la entrada.
1: Luego listo. Ya la volvemos a prender y que ya esté la maleta.
0: Sí, ya está la maleta. Llegas y le dices al poli de la recepción. Poli, apague la luz. Y ya.
1: Ya.
0: La pones ahí y se acabó la. Se has manchado, Ricardo. Bueno. ¿Cómo andan los jóvenes? ¿Cómo andan los jóvenes en México? ¿De lana les alcanza la lana? Porque empleo no es estabilidad y no es autonomía económica. No es sinónimo. Porque hay bajos salarios, hay prestaciones escasas y manda la informalidad como prácticamente en toda la población económicamente activa de este país. No, no les alcanza a los chavos. El 40% ya solo trabaja. El 13% trabaja y estudia. Y el 7% solamente está estudiando. Pero en cualquier escenario, no alcanza, ¿eh? No alcanza. Y aquí viene un dato. Híjole, los políticos no les va a gustar nada el dato. Los jóvenes no tienen confianza en los partidos políticos. El 76.6% dice que no, que ya no confía en los partidos políticos. Ni en los políticos, porque el 72.3% dice que no confía en diputados y senadores. Y el 63.9% no confía en el gobierno. Digo, nada más para que se pongan a trabajar. ¿Y cómo van a confiar si no hay escuela, si no hay empleo, si el empleo que está mal pagado y si todo eso los tiene amolados porque no se hallan? Está cañón.
1: Sí, y están en constante acoso con los grupos del crimen organizado.
0: También. Uf.
1: ¿Cuántos chavos no son reclutados por la maña?
0: Claro.
1: Sí, es escalofriante, ¿eh?
0: Uh-huh.
1: Y nada más acuérdense, hay elecciones el año que entra.
0: Sí.
1: Elecciones importantes. Ahí viene la Cámara de Diputados. Hay varios. ¿Cuántos estados son? Son 16.
0: 16, 17
1: estados en juego.
0: Aquel que llegue.
1: ¿Sí?
0: ¿Votas por mí?
1: ¿Sí?
0: ¿Eres joven? ¿Abres la puerta? Ok. Mira, podrías recibirlo con esta encuesta y decirle, ok, ¿cómo vas a mejorar estos números para que los jóvenes nos hallemos? Para que los jóvenes podamos ser independientes económicamente, para que los jóvenes podamos seguir estudiando, para que las políticas públicas nos ayuden a que una mujer joven no tenga que dejar de estudiar porque se embarazó. ¿Cómo le vas a hacer, político? Es un material que cómo sirve, que cómo sirve. Así es que ahí está para ustedes. Oigan, voy a terminar con dos cosas rapidísimas.
1: Sí, señor.
0: La boda del siglo.
1: La de
0: Cristiano y Georgina.
1: Sí, cómo no.
0: A la que fue el tocayo Cervantes. A la boda, imagínense. Nada más fueron los 5 hijos de Cristiano y de Georgina, la suegra, que esa podrían faltar los novios, pero ella no, y el tocayo Cervantes. No, hombre.
1: Ahí andaba.
0: Ahí abrazado, metido en el ajo el tocayo. Sí, sí. No, la verdad a mí sí me dejó en fuera de lugar esa fiesta. Esa boda.
1: ¿Por qué no te invitaron?
0: No, Iñaki, yo esperaba, oye, la boda de Cristiano y de Georgina, yo esperaba que fuera en otro planeta.
1: Algo fastuoso.
0: Que fue muy íntima, muy privadita. Solo estuvieron los hijos, la suegra, ellos.
1: Aquí en un saloncito de Iztapalapa.
0: Pero así, con unas argollas parece que le salieron en el huevito de la maquinita. Para las joyas que utilizan.
1: Sí, sí, sí.
0: Perdón,
1: sí.
0: Pero...
1: para el estilo de vida.
0: Pero esa alianza matrimonial está muy sencillita para lo que ellos estilan. Oye, ella, cualquier paso que da tiene cámaras y micrófonos encima. Sí. Él lo mismo. Y la boda... íntima, sí, sí. Cerrada, nada más se siente, ¿no?
1: Para el chisme dejó de ver,
0: pero por mucho. Y la otra de los deportes, no, esta casi me hace llorar, está bien fuerte. Bien fuerte. Es de Messi. La carta de despedida de su papá, acaba de morir.
1: Sí.
0: El papá de Messi. Y está bien ruda, la verdad, la carta de despedida, más allá de Messi, como figura.
1: La historia que hay detrás con el papá, ¿no?
0: Sí.
1: Lo que tuvo que hacer el papá.
0: Es la carta de despedida de un hijo a su papá.
1: Sí.
0: Y hay que verla así. Porque si la quieren ver como, ay, la carta de Messi, entonces los anti-Messi van a decir, No, vamos a verla como con el sentimiento.
1: La historia humana que hay detrás.
0: Sí. La carta de despedida de un hombre a su papá. Y entonces lleva todo el sentimiento, de lo que vivió de niño. Del sacrificio y el esfuerzo familiar, de las pláticas diarias, de a pesar de la distancia, siempre había una llamada, siempre había un consejo. Un papá presente en todos los sentidos. Y que hoy revela Messi, ya en el término deportivo y futbolístico, pues que no se enteró ni lo que pasó en el Mundial, que ya no tuvo chance de enterarse de lo que pasó en el Mundial.
1: Estaba preocupado por la salud de su papá.
0: Sí, pero el papá ya no se enteró. Ya la salud ya no le dio la capacidad para enterarse.
1: Pues sí. Y en la despedida de su hijo, ¿no?
0: En la despedida de su hijo. Y es parte de lo que le pone. ¿Por qué no te esperaste si el final estaba cerca? ¡Ay! Sí, sí está sentida. Si quieren, ahí está en las redes sociales. Nos vemos, Iñaki.
1: Hasta mañana, si es que regresa.
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0: 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Son las 10 con un minuto.
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Gente bonita, muy buenos días. Tengan todos ustedes en esta hermosa, preciosa mañana, nublada mañana. Así me gustan las mañanas nubladas. Ay, cómo olvidar cuando uno... Bueno, ahorita porque son vacaciones, ¿verdad? Pero cuando uno se levantaba para ir a la escuela, estaba lloviznando. Me encantaba porque me gustaba ponerme mi impermeable. Mi mamá me iba a comprar uno de esos que son transparentoses. Entonces, no sé, se veía bien chido. Y el sonido de la lluvia cayendo era bien padre. Luego, obviamente, yo no usaba bien el impermeable. Casi soplaba tantito el viento y se me iba la capuchita para atrás. Y me terminaba mojando de todas formas. Pero era chido. El gusto de salir con la lluvia nadie me lo quitaba. Y arrancamos, por supuesto, este programa maravilloso con saludos que nos están enviando el día de hoy desde bien tempranito. Saludos, buenos días, Enrique Rivadeneira, excelente el programa de Showkeys. Soy Papo David Salomón desde Betania. Saludos desde Chemblas, Unidad Lucas, Víctor, a Lerroña, a Fermín, a Ponzo, a Chato, a Gorgojo, al Zurdo, a Chaverol, al Pode, a Porky, a Javier, a Israel, a Esmeralda, a Chaca, y pide una canción de Ricardo Arjona. Alejandra Guzmán, Día de Suerte. Ricardo Alejandra Guzmán, Día de Suerte.

Pero además mandó paquete combo, el caballero, el buen Papo. También mandó saludos, a ver a quién más. Al Gallo. A Pancho. Jorge Israel. Ahora no mandó saludos a Don Enrique y... ¿Cómo se llama la otra personita que también me manda saluditos todos los días? Doña Mashi. ¿Qué pasó así, don Papo? No, mándeme bien la lista, así completo el combo para que salgan ya todo mundo personalizado el saludo y ya muy felices y contentos. Y también tenemos saludos nada más y nada menos para la gente hermosa que nos está escuchando en este momentito. Ahí está, es que lo tenía perdido. Saludos a la coordinación de archivo de Safin, efectivamente. Especialmente aquí dice jefa de coordinación del archivo a Mariel, al gran Giovanni, a Gaby Chell, a Luis Aque, a Manuel Sánchez, a Evita, a Lupita, a Carlitos Bebé, a Víctor y obviamente a Doña Mari Elenita. Que la pasen muy bien, que les sea leve su mañana, que tengan mucha chamba, pero que al mismo tiempo les sea ligera. Algo que no les exija demasiado estrés, y eso sí, que siempre lo sigan haciendo todo con la diligencia, constancia y armonía que les caracteriza. Un fuerte abrazo y que la pasen de maravilla en esta mañanita de el 12 de agosto del 2026. Y también mira, tenemos saluditos extra de parte de nuestro amigo Delgado. Dice, hola, muy buenos días. Quisiera mandar saludos al señor Miguel Ángel Delgado de parte de su sobrina Reina Heredia Delgado. También quiero mandar saludos aquí a los alumnos de la Biblioteca Francisco Escalante, a don Marco Sofi, por supuesto también a Fernando de parte de la maestra Reina, aquí impartiendo las clases, el clase de clases de Sistema Braille. ¡Ándale, qué maravilla! Quisiera que nos pusieran una canción, la canción de Corazón de Bombón, Amor de Papel y la canción de Mi Dulce Niña. Aquí los escuchamos desde la Biblioteca Francisco Sánchez Escalante. Buenos días. Saludos para todos los radioescuchas. Qué bonita labor están haciendo, estar enseñando el sistema Braille, que la verdad yo creo que deberían enseñar al menos lo básico en... De Braille y de este lenguaje de señas mexicanas en todas las escuelas. Al menos lo básico. Creo que sería maravilloso. En fin, gente bonita, vámonos a una pausa comercial. Ya nos ganó el tiempo y al volver tendremos música. Las canciones que nos están pidiendo las vamos a empezar a programar. Así que no se me desesperen y aguántenos tantito que al regresar tendremos más música en Kiss FM 101.9. Sigan mandando sus mensajitos al 981-160-1343. Nosotros seguimos en Show Kiss por Kiss FM.

0: 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En Kiss FM son las 10 con 17 minutos.
1: 10:17. 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

0: 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En Kiss FM son las 10:30. 10:30.
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Hace ratito se me pasó, gente bonita, mandar un saludo muy importante a una persona que es muy especial y muy querida, obviamente muy querida en la Safín. Y hablamos de nada más y nada menos que el gran Guayito. Efectivamente, nos manda a decir la señora María Elenita, ey, no, por favor, faltó Guayito. No podemos dejar de mandar saludos a Guayito. Pues ahí está, Guayito. Un fuerte abrazo. Aparentemente, en todas las oficinas debe de haber un Guayito. Un Guayito que nos haga felices, que tenga sus comentarios simpáticos o que esté enfurruñado todo el día. No sé cómo es el de ustedes. A veces tienen hasta dos. Así que saludos a todos los guayitos. Digo, no es su santo, pero igual, saluditos.

Y bueno, mi gente bonita, continuamos con más música. Quiero mandar un saludo muy especial también a mi sobrino Dante, que nos está sintonizando el día de hoy. Obviamente también a su mami, a Jennifer, a su abuelita, a doña Patty y por supuesto también a Isidro. Esperemos que se encuentren muy bien, muy felices, muy contentos, echando relajo o chameando mucho, pero que mi sobrino esté pasándola super chill. Seguimos con Sentidos Opuestos, la canción Amor de Papel que nos habían pedido desde la mismísima biblioteca. Ahí está, sí, desde la biblioteca Francisco Sánchez Escalante. Así que ahí viene la canción Amor de Papel para ustedes y después Échame la Culpa a Mí de Luis Fonsi y Demi Lovato. No se vayan y al volver del siguiente corte comercial, Baila Mi Rumba de José Luis Rodríguez, El Puma.

0: 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En Kiss FM son las 10:46.
1: 10:46.
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Gente bonita, continuamos con más música. Muchas, muchas gracias. Gracias por sus saludos, por estar en contacto con nosotros, por estar, dice, mandándonos sus mensajitos. Saludos a Mario Casán Martínez. Que está de manteles largos el caballero. 74 años. Es toda una proeza, ¿eh? Dicen que se dice fácil, sí. De decirlo se dice. Vivirlos es otra cosa. Y le pido una rolita para él, pues que me diga cuál más o menos. Ah, platícame, ¿cómo qué tipo de música le gusta a tu papá? Y ya ahorita le ponemos alguna canción maravillosa. Mientras tanto, vamos a ponerle, obviamente, sus mañanitas. Sus mañanitas estilo Pink Floyd, porque aquí son las mañanitas que ponemos para la banda que nos está sintonizando.

Pues damas y caballeros, que cumplan muchos, muchos años más, que Diosito te lo conserve mucho tiempo más con vida y con vida de calidad, con vida lleno de energía, que puedan convivir, que no dejes que se anquilose, no dejes que se encierre, no dejes que se aburra. Sal con él, hagan ejercicio juntos, que se estire, que flexione, que se alimente bien para que tenga un cuerpo fuerte y que todo el tiempo él pueda decir, salimos a hacer lo que yo quiera para celebrar mi cumpleaños porque puedo. Así que un fuerte abrazo para él y que siga cumpliendo mucho, mucho tiempo más. Y ya sabes, a consentírmelo toda la semana hasta el fin de semana. También el fin de semana, así mismo. Gente bonita, vamos a una pausa comercial y regresamos con más música. 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

0: 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En Kiss FM son las 11 con 2 minutos.
1: 11:02. 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

0: 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En Kiss FM son las 11 con 17 minutos.
1: 11:17. 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
2: Y seguimos con más musiquita. Muchísimas gracias por estarnos sintonizando. Saludos muy especiales a la maestra Reina Delgado, que está escuchando la Estación del Beso junto con sus alumnos, y dice: quiero mandar nuevamente saludos a mis increíbles alumnos aquí en la Biblioteca Francisco Sánchez Escalante, que ya están con todas las pilas puestas para aprender este maravilloso sistema. El saludo es de parte de su maestra Reina Delgado. Una dudita, aquí tengo el nombre Francisco SOS Escalante, o estoy bien al decir Francisco Sánchez Escalante. Por favor, corríjanme si estoy diciéndolo mal, así que por favorcito, ahí les encargo mucho. Gente bonita, pues ya lo saben, mis queridos alumnos de la maestra Reina Delgado, muchas gracias por estar sintonizándonos. Espero que se encuentren muy, muy bien y sobre todo que tengan muchísimas ganas de estar aprendiendo ese increíble sistema de comunicación, ese increíble sistema que los pone en contacto con el lado más humano de ustedes, que los pone en contacto con personas que, bueno, tú puedes tener un amigo por correspondencia a través de este sistema, y pueden entenderse perfectamente bien. Aunque esa persona no pudiera verte, puede sentir tus palabras, tus pensamientos, tus ideas, establecer un vínculo, fortalecer una comunicación y sobre todo estrechar lazos de amistad con alguien a través de este sistema tan increíble como es el Braille. Ahí está, Francisco Sosa Escalante. Muchísimas gracias, Francisco Sosa Escalante. Muchísimas gracias. Ahora sí estoy diciéndolo bien. Y espero que ustedes, jóvenes, aprovechen este curso. Yo, la verdad es que me gustaría tomarlo también. Lástima que no tengo el tiempo. Pero ahí vamos a ver. Seguramente después va a haber algún sistema, método, capacidad de clases en línea. Algo que nos pueda ayudar a aprender este sistema de comunicación con las personas. Bueno, es que no solamente sirve para personas invidentes, sirve para muchas, muchas, muchas otras circunstancias. Así que aprovechenlo, les mando un fuerte abrazo y sobre todo no tiren en saco roto este momento tan maravilloso de aprendizaje. Continuamos con más música, claro que sí, vámonos con Timbiriche, Mágico Amor, luego de esto una pausa comercial y regresamos con más música, I'm Not a Woman, de Halsey, así que esperemos, ay ya sé, la canción I'm Not a Woman, I'm a God, de Halsey, así que esperemos que les guste mucho y sigan sintonizando la Estación del Beso, Kiss FM 101.

0: 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En Kiss FM son las 11 con 31 minutos.
1: 11:31.
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15: Continuamos con más música. Queremos mandar saludos muy especiales a la banda que nos está escuchando en el coach. Efectivamente, toda la gente que nos está sintonizando. Gracias a los a los conductores del coach que muy amablemente están presentándoles a ustedes la mejor opción para poderse mantener entretenidos con música divertida, con música bonita, con música elegante. Aquí a través de el 101.9 de Kiss FM. Por cierto, ayer me enteré de cuando estaba escuchando el noticiario, aquí estábamos en cabina de apretabotones, y que están pues solicitando choferes femeninas, mujeres, para conducir el coach. Así que, chavas, láncense, aprovechen esta oportunidad, porque definitivamente debe ser una experiencia maravillosa. Y además es una chamba. Nos estaba comentando nuestra amiga Sarita, Sara López, un saludo ahí que esperemos que esté echándole muchas ganas a la chamba y que le esté saliendo todo muy bien. Estaba diciendo que precisamente hay nada más una chica que se dedica a ser conductora del coach, solamente una. Entonces yo me pregunto, o sea, yo tenía entendido que había más, que había como dos o tres, pero si eso es nomás una, pues imagínense, es necesario que se abra espacios para que ellas puedan pues generarse un espacio, un trabajo y poder llevar el sustento a casa. Gente bonita, continuamos con más música. Nosotros nos vamos con la siguiente canción. Escucharemos ahorita a I'm Not a Woman, I Am a Goddess en voz de Hallie Hesley y después Miguel Bosé y La Unión con Manos Vacías.

0: 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En Kiss FM son las 11 con 44 minutos.
1: 11:44.
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Seguimos con musiquita maravillosa y ahorita que andamos de románticos y tiernos, como nos acabamos de echar esta rolita preciosa de La Canción Que Necesito de Ricardo Montaner, vamos a escuchar también ahorita esta otra rola que va dedicada para la señora María Elenita. Y esta canción se llama Bachata Rosa, de Juan Luis Guerra y sus 440. Esperamos que les guste mucho. Después nos lanzamos con la canción La Playa para nuestra amiga Charito, que siempre está sintonizando atentamente y ella es fan de La Oreja de Van Gogh, así como su servidor. Así que esperamos que les guste mucho y vamos con más música y regresamos al 101.9.

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1: Son las 12. Es la hora del Ángelus. El ángel del Señor anunció a María y concibió por obra del Espíritu Santo.

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12:06. Muchísimas gracias por seguirnos sintonizando y estar compartiéndonos sus mensajitos, mandando saludos maravillosos. Muchas, muchas gracias. Y bueno, compartimos aquí ahorita algunos de los que nos dicen. Buenos días, saludos para don Francisco, para doña Telma, para Renata, Abilio, que nos escuchan en el 4 y andan trabajando con la canción. Vamos a poner entonces la canción de Vivir sin aire de Maná, con mucho gusto. Y viene a continuación la de Como quisiera. Gente bonita, claro que sí. Y nos manda este mensaje, es de parte de Cristi, a quien le mandamos un fuerte abrazo. Y esperemos que se encuentre maravillosamente bien, disfrutando de este miércoles, ombliguito de la semana. Me hacen una corrección interesante acá a nuestros compas que nos están sintonizando. El gran José Arturo Morales. A quien también le mandamos un fuerte abrazo a la pequeña Lilia Janet Morales Witz, que también sabemos que o nos está sintonizando o está comportándose muy bien, como una buena damita decente, muy contenta, pensando mucho en su papi, honrándolo y sobre todo echándole muchísimas ganas. No sé, ahorita está de vacaciones, así que me imagino que está preparándole algo riquísimo para cuando él regrese, cansado de trabajar, y para darle todo a su nena. Bueno, ella también está preparándole algo buenísimo. Estoy, mira, segurísimo. Y bueno, el buen Arturo nos está diciendo precisamente, nos está comentando que ahorita en el Coach, hasta ahorita son 4 mujeres las que se encuentran trabajando tras el volante. Porque eso es de lo que estamos hablando, ¿no? Detrás del volante. Porque me imagino que en otras partes administrativas, etcétera, etcétera, a lo mejor hay más mujeres involucradas, pero en el volante, tras el volante, está ahorita 4 mujeres chambeando. Así que esperemos que los compas se estén comportando pues así, compas, los compañeros se porten a la altura de las circunstancias y no sean de esos que son canijones, gandallas, friega y friega y friega porque son mujeres. No, no, no, no, no. Ya me los conozco. Ay, pues es que así es la carrilla, sí, pero así no le gustaría que le hablaran a tu mamá, ¿verdad? Estos. En fin, gente bonita, vámonos con más música, vámonos con Maná, como quisiera. Después de eso, Cálido y frío de Franco de Vita, en dueto nada más y nada menos que con Santiago Cruz. Y luego una pausa comercial y continuamos con más. No se vayan y sigan sintonizando Kiss FM 101.9.

0: 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En Kiss FM son las 12 con 14 minutos. 12:14.
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0: gracias, señor Franco de Vita.
1: Santiago Cruz, desde Colombia. Gracias, papá, por venir.

0: 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En Kiss FM son las 12 con 29 minutos.
1: 12:29.
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0: Seguimos con esta programación maravillosa. Y fíjense, he estado platicando ahorita con el buen compa que es, de hecho, chofer de Coach, José Arturo. Y estábamos platicando acerca de... Él fue el que me dijo, ¿no? De ayer, que son... O sea, ayer dije que se tenía notificación de que había una mujer que estaba manejando Coach. Y él dijo, son cuatro mujeres hasta ahorita ya trabajando en el Coach. Le pregunté, oye, ¿cómo se comportan los compañeros con ellas? ¿No son gandallas? Porque ya sabemos cómo luego se las gasta la gente. Y nos dice, no, de hecho se les respeta mucho, ya que se valora mucho su capacidad, porque no es tan fácil manejar. Obvio, me se refiere a estos vehículos enormes, ¿no? Y la neta yo dije, no, pues la verdad, claro que no. Yo con a duras penas me defiendo a veces con un Spark, o sea... Es un carro chiquitito. Y a veces me cuesta trabajo, imagínate. Sí, soy medio menso para manejar, lo siento. Por eso soy extra cuidadoso, porque sé que no soy la octava maravilla tras el volante. Así que lo compenso siendo extra cuidadoso. Y él me dice que, de hecho, son buenas manejando. O sea, tienen que pasar pruebas y tienen que demostrar su capacidad, su pericia, y que lo hacen, y lo hacen muy bien. Y por eso la banda las apoya. Así que, pues, a la gente del Coach, en verdad, qué bonito escuchar, leer este tipo de información y saber que ustedes están tirando paro y siendo gente decente con sus compañeras. Ojalá así sean todos. Y aquí recibimos un mensaje muy especial de el legendario Donnie. Mi estimado Donnie nos dice, mi estimado Enrique, buenas tardes. Un saludo para mi preciosa esposa Edna, que me llena de alegría. Es una mujer que me inspira a salir adelante cada día y a darlo todo por mi familia. Y también para mis hijos que están en Colonial Campeche. Ellos son simple y sencillamente lo mejor que pudo habernos pasado a mi mujer y a mí. Puedes poner la canción de Rosas de la Oreja de Van Gogh. Saludos y excelente programa de parte del Donnie. Con muchísimo gusto, mi estimado, pero primero vamos a escuchar a Felipe Páez y Maluma con Vivo Pensando en Ti, canción que nuestra amiga Sandra nos había solicitado hace ratito y no le habíamos podido complacer todavía, así que aguántanos tantito y al regresar del siguiente corte comercial, Rosas de la Oreja de Van Gogh.
1: Felipe Páez.

0: 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En Kiss FM son las 12 con 44 minutos.
1: 12:44.
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Gente bonita, ya llegamos al final de nuestro programa. Muchísimas gracias por habernos estado acompañando en la programación del día de hoy. Y bueno, vamos a dar paso ahorita a CIPSE Noticias Radio con toda la información que ustedes y nosotros necesitamos para poder estar enterados de los acontecimientos de este municipio, de este estado, de esta península y por supuesto de este hermoso país. Gente bonita, pásenla de maravilla y quédense con Carlos Soberanis y Sarita López para poder escuchar, por supuesto, CIPSE Noticias Radio, segunda emisión. Hasta muy pronto. Chao.

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1: Es la 1:00 p.m. en Campeche. 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
3: Fiscalía, Policía y Protección Civil comparecen este miércoles ante el Congreso. Todo listo para el arranque del Festival del Jazz. Especialistas orientan a jóvenes en el Día Mundial de la Juventud. Hola, hola, ¿qué tal? Muy buenas tardes. 1:01 p.m. Ya nos encontramos completamente en vivo a través de su estación favorita, la Estación del Beso, Kiss FM 101.9. Recuerde que usted nos puede sintonizar a través de CIPSE Play, el sitio de internet de radio y televisión de Grupo CIPSE. Les saluda Sara López en una tarde más, pero no una tarde cualquiera, porque es una tarde de miércoles. Miércoles muy soleado. Ya veremos al rato cómo va a estar el tiempo, si va a cambiar o seguirá igual. Ya nos estará informando nuestro amigo de la CEPROSI, ¿verdad? Francisco Pérez. Ahí nos estaremos contactando con él en unos momentos más, pero mientras tanto, para saludarle a usted, ¿qué está haciendo? ¿Ya comió? ¿Va a comer? Saludos hasta Carmen, la comadre 95.5, y a todos ustedes. Así que recuerde que ya desde este momento puede comenzar a mandar su reporte ciudadano, su denuncia. Y también, si quiere algún saludo o una felicitación para alguien en especial, el día de hoy lo puede hacer. Recuerde muy bien nuestra línea de WhatsApp 981-139-0974. Y no me encuentro sola porque está conmigo Carlos Soberanis. ¿Qué tal, Carlos? ¿Cómo te encuentras en esta tarde de miércoles?
4: Mitad de semana, muy contentos, ¿verdad?, de acompañarles donde sea que usted nos esté sintonizando en esta tarde. Como tú bien dices, Sara, calurosa, pero que en cualquier momento estas condiciones del tiempo pueden cambiar. En la primera emisión nos comentaba Hugo Villa que hoy se espera un estado del tiempo, un clima, mejor dicho, también pues bastante volátil, ¿no? Entonces vamos a estar al pendiente en los próximos minutos para saber qué es lo que nos depara en el estado del tiempo. Aunque bueno, hoy le vamos a leer el pronóstico porque Protección Civil se encuentra en estos momentos ahí en las comparecencias. Entonces nuestros compañeros Francisco Pérez y Hugo Villa pues ahí están ahí representando también con el secretario Anuar Dajer Granja. Y es que bueno, en estos momentos sí, efectivamente es el tercer día ya de comparecencias ahí en el, bueno, no en el Congreso, en el Centro de Convenciones, pero bueno, en grandes términos, exactamente, exponiéndole al Congreso y a la sociedad campechana, pues todos estos detalles en materia hoy de seguridad con la secretaria Marcela Muñoz, de justicia, de impartición de justicia con el fiscal Jackson Villasís y por supuesto también de Protección Civil con Anuar Dajer Granja y pues bueno, todos sus departamentos y direcciones de cada una de estas tres dependencias.
3: Claro, están todos relacionados y por eso, de hecho, en esos momentos ya comenzaron desde las 11:00 a.m, Carlos.
4: Un poquito más tarde.
3: A 11:30 comenzaron esas comparecencias y bueno, todos estos datos se los estaremos informando ya en unos minutos más, pero para decirle a usted que también si quiere escuchar las comparecencias, pues lo puede hacer a través de las redes sociales del Congreso del Estado, porque en este momento ya comenzaron las preguntas, Carlos, por parte de los diputados.
4: Sí. Ya le preguntaron al secretario de Protección Civil, Anuar Dajer, por las viviendas de Tamarindos y, bueno, dentro de las primeras preguntas que le están realizando al fiscal y a la secretaria de Seguridad, pues también está sobre la seguridad y los procesos de impartición de justicia del 8M. Tú te acordarás que justamente en la marcha del Día Internacional de la Mujer hubieron detenciones y ahí conflictos, pues que dieron mucho de qué hablar. Bueno, pues en estos momentos ya están respondiendo las autoridades. Pero bueno, antes de ir a la pausa, también recordarle a todo el auditorio, hoy es el Día Mundial de la Juventud y vamos a estar platicando mucho de este tema, así que quédese con nosotros. Si usted es joven de 18 a 29 años, pues la información que le tenemos el día de hoy le interesa, y si no tiene esa edad, pues no pasa nada, porque luego la juventud pues solo es un número. Sabemos que hay gente o más joven de esa edad o un poquito más avanzada de esa edad que también traen toda la actitud. Así que quédese con nosotros, que de eso y más estaremos platicando en la emisión de mitad de semana. 1:05, vamos a una pausa y regresamos con toda la información.
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0: En Kiss FM es la 1:06.
5: 1:06.
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5: Una de la tarde con 8 minutos. Bueno, pues ya regresamos y ahora sí vamos a arrancar con toda la información. Y como tú bien mencionas, Sara, pues el día de hoy comparecen las diferentes dependencias encargadas de la impartición de justicia y también de seguridad. Aquí en el Centro de Convenciones, como parte de las comparecencias, una jornada bastante dinámica, porque pues hoy sí se espera que duren bastante. Ya en estos momentos comenzaron las preguntas y las respuestas. El día de mañana la Secretaría de Turismo, la Secretaría de Desarrollo Económico, también estarán encabezando estas comparecencias. Pero bueno, partiendo desde el punto del día de hoy, las comparecencias continúan esta mitad de semana con dependencias destinadas a la impartición de justicia, seguridad y también de protección civil. Inició en su turno el fiscal general del estado, Jackson Villacís Rosado, destacando el fortalecimiento de la fiscalía con herramientas tecnológicas y científicas, así como informó que se han iniciado hasta 3,646 carpetas de investigación y brindando más de 53,000 atenciones ciudadanas.
6: El sistema de justicia y los distintos órdenes de gobierno. Hemos impulsado acciones para mejorar la atención a las víctimas, modernizar los procesos ministeriales y robustecer el uso de herramientas científicas y tecnológicas en la investigación de los delitos. Sabemos que detrás de cada carpeta de investigación hay una persona, una familia y una legítima exigencia de justicia. Por ello, nuestro compromiso es actuar con profesionalismo, legalidad y sensibilidad social, combatiendo la impunidad y fortaleciendo la confianza ciudadana en las instituciones. Reconozco el papel fundamental de este honorable Congreso como representante de la voluntad popular y como órgano de control democrático. La rendición de cuentas no debe entenderse como un acto de trámite, sino como una oportunidad para dialogar, evaluar resultados y construir soluciones en beneficio de Campeche. Agradezco a los diputados y diputadas de sus observaciones que harán a esta fiscalía, de sus cuestionamientos, con la finalidad de mantener a esta fiscalía siempre dentro del marco de autonomía de la Constitución y de la coordinación con las demás instancias. Nuestro objetivo es claro: que en Campeche prevalezca el Estado de Derecho, que las víctimas no estén solas, que los delitos se investiguen con eficacia y que la justicia.
7: Y por su parte, la secretaria de Seguridad Ciudadana, Marcela Muñoz, destacó la inversión en equipamiento, capacitación y profesionalización policial, así como acciones de prevención y atención a víctimas. Resaltó la adquisición de 90 vehículos operativos y el trabajo de las corporaciones para fortalecer la seguridad en Campeche.
8: Marco de la glosa del quinto informe de gobierno de nuestra gobernadora Laida Sansores San Román, con absoluto respeto a este poder legislativo y con la responsabilidad de informar a las y los campechanos sobre el trabajo realizado, los resultados alcanzados y los retos que tenemos por delante. Hoy venimos a rendir cuentas, a hablar con datos, con hechos y con resultados, pero también con la claridad de reconocer que en materia de seguridad el trabajo nunca termina. Y para refrendar nuestro compromiso de seguir trabajando todos los días con responsabilidad y determinación por la seguridad y la tranquilidad de Campeche.
5: Y bueno, justamente en estos momentos la secretaria de Seguridad Ciudadana, Marcela Muñoz, contestando pues este tema sobre el operativo, ¿no? Comentábamos, Sara, del 8M, que ahorita nos vas a platicar un poquito más al respecto, pero también ya le preguntaron sobre la inversión que se ha tenido en materia de seguridad. Recordemos que al menos en Ciudad Segura, ¿no? En este edificio que es donde están ubicados, pues les han, o mucho se ha hecho énfasis en estas instalaciones donde tienen gimnasio, tienen asesoría y también tratamiento psicológico, mental y demás. Entonces, bueno, vamos a estar al pendiente de qué más se le está cuestionando también en materia de seguridad, pero sí, efectivamente, el tema del 8M, pues al parecer dentro de estos primeros minutos está siendo parte de lo que le están cuestionando.
7: Efectivamente, Carlos, este tema justamente del 8M, y justamente están platicando acerca de que yo sé que a lo mejor uno de ustedes ya habrá visto en redes sociales el caso de Yahari. Uh-huh. Yahari, esta chica, pues que actualmente se encuentra en el Cerezo de Cobén, y pues bueno, están justamente tocando este caso y también el de otra chica que, sí, pues bueno, comentaban, ¿no?, que fueron ellas quienes incendiaron a las policías. Eso es lo que pues comentaron, pero pues para más información estaremos comentando
5: en un ratito más, ¿no? Sí, ya que salgan las declaraciones completas. Pero bueno, el que también comparece esta tarde es Anuar Dajer Granja, secretario de Protección Civil, quien destacó la buena coordinación con los 13 ayuntamientos. Además, recordó que la capacitación es uno de los pilares más importantes al impartir una gran variedad de cursos preventivos, así como a la instalación del Comité Estatal de Protección Civil, los simulacros que se han realizado, así como el seguimiento a fenómenos naturales como ciclones y sismos en la península de Yucatán. Por último, también destacó la labor de los elementos como bomberos, los cuales ya cuentan con dos nuevas subestaciones, así como la comunidad de voluntarios Canantabaj.
9: Trabajamos todos los días con los 13 ayuntamientos, con más de 70 dependencias estatales y federales, con la policía de Campeche, con las fuerzas armadas que comanda la presidenta Claudia Sheinbaum. Nuestro respeto y gratitud siempre a la Marina, Defensa y Guardia Nacional. Por supuesto, a ustedes, diputadas y diputados, su participación social en el momento de las amenazas y los factores llegan a sus distritos es muy latente, siempre dignifica y realza a los senadores políticos. Por esto, cuando decimos que la protección civil somos todos y todas, no hablamos solamente de una frase, hablamos de una forma de trabajar. Prevenir antes de que ocurra una emergencia, preparamos para responder, auxiliar si sea necesario y acompañar a la recuperación de nuestras comunidades. Durante este 2025 se crecieron 88.6 millones.
7: Y también en el marco de las comparecencias continúan las declaraciones conforme a lo que las secretarias, secretarios y directores de dependencias han presentado esta semana. Y es Pedro Armentía, diputado de Movimiento Ciudadano, indicó que se mantienen observantes de los recursos que lleguen al Estado y sobre todo de las demandas en materia de combustible en sectores como el pesquero y para las unidades de patrullaje en la ciudad.
10: El tema de los pescadores pues no es una novedad, ¿no? El tema de PACMA ha cambiado su origen, ahora le dan a otros estados recursos que ni estados que ni son productores de petróleo, y no hay una reciprocidad con nuestro estado, ¿no? El solo determinar que le den a pescadores de altura y dejar de tajo de fuera a los pescadores ribereños, pues dejan un estado de indefensión y también de poca vulnerabilidad y no de piso parejo con un sector tan importante para nuestro estado. El llamado aquí es que se apliquen las reglas del PACMA, son dos cosas distintas, una es PACMA, que son obras de beneficio mutuo, y otra cosa son los convenios de donativos que le dan a los estados, en este caso a Campeche. Y de ahí se divide en asfalto, magna, diésel marino, diésel, y ahí debería venir identificado el recurso que le darían a esos pescadores. Lo demás, pues bueno, yo escuché que tenían diálogo, que han propuesto reuniones, pero no veo una propuesta seria hasta este momento, y seguiremos en espera de que esto suceda, y si hay algo que hacer de nuestra parte, pues ahí estaremos.
5: Pues ahí tiene parte lo que se está comentando el día de hoy. 1:15 p.m. a lo largo de esta emisión informativa de miércoles, pues le estaremos dando más detalles conforme vayan saliendo las declaraciones ahí en el Centro de Convenciones Campeche 21, pero ahí lo tiene hoy en materia de seguridad y protección civil. Son las tres dependencias que comparecen. Vamos a ir a una pausa, pero al regresar vamos a tocar ya los primeros temas del Día Mundial de la Juventud. ¿Usted se le ha preguntado alguna vez qué le preocupa a los jóvenes en Campeche? Bueno, pues vamos a estar platicando esto de este ámbito psicológico, mental y emocional. Así que no se despegue, que ya volvemos.
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11: En Kiss FM, es 1:16 p.m. 1:16.
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6: Una de la tarde con 19 minutos, estamos de regreso y rápidamente les voy a actualizar el clima. Oigan, pues yo sé que usted ya se habrá enterado acerca de este disturbio tropical sobre el norte del Atlántico tropical, que se ha intensificado a tormenta tropical Cristóbal, lo cual se localiza a 1420 kilómetros de las Azores, con centro en 36.7 grados norte y 43.0 grados oeste. Se desplaza hacia el este a 41 kilómetros por hora con una presión mínima central de 1008. Y bueno, para dejarle en claro que este sistema no representa un riesgo para el territorio nacional. Mientras tanto, el pronóstico del tiempo para este miércoles son temperaturas máximas de 35 grados centígrados, mínimas de 22 grados, con lluvias moderadas a fuertes, algunas muy fuertes puntuales, y viento de componente este de 10 a 30 kilómetros por hora, con rachas fuertes en las zonas de lluvias. Así que bueno, tome sus respectivas precauciones. Y mientras tanto, vamos con más información con Carlos Soberanis.
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7: Una de la tarde con 21 minutos. Y bueno, sí, efectivamente, ahí tiene el pronóstico del tiempo para que usted lo tenga en cuenta para la tarde del día de hoy, que sí se esperan lluvias. Y bueno, como le decíamos antes de irnos a la pausa, ya se encuentra con nosotros el maestro José Fernando Jiménez May. Él es psicoterapeuta humanista, psicólogo clínico, sexólogo y tanatólogo, porque vamos a hablar de un tema importantísimo. Es el Día Mundial de la Juventud el día de hoy, sí. Pero también es importante platicar de qué es lo que le preocupa a los jóvenes campechanos, porque luego de repente no es lo mismo lo que le preocupa, por ejemplo, a una ama de casa, a una persona que no sé, que se dedica 8 o 10 horas a trabajar todos los días, pero los jóvenes, aquellos que tal vez están egresando de la universidad, aquellos que están buscando algún empleo, aquellos que se encuentran en esta fase de cambios, también hormonales, ¿no? ¿Por qué no decirlo? ¿Qué es lo que le preocupa a los jóvenes campechanos?
8: Pues hola, muy buenas tardes, un gusto y un placer y muchas gracias por la invitación. Y haciendo mención a la pregunta, los jóvenes tienen preocupaciones constantes y más en el campo laboral, la cuestión económica, que si no cumple expectativas, de lo que puede llegar a ser un trabajo independiente, un trabajo incluso hasta municipal, gubernamental, entre otras cuestiones. Pero lo que más les afecta mucho es la cuestión económica, la cuestión de la independencia económica, quizá no solventar tanto de mamá y papá, quizá el hecho de tener un poco más de recurso, pero aquel primer punto a trabajar es conseguir un trabajo que cumpla las expectativas de los jóvenes de hoy en día.
7: ¿Es común o normal que un joven acuda a terapia?
8: Ya está, lo estamos normalizando, es algo bastante sano, mas sin embargo antes no estaba bien visto, porque eran catalogados como gente muy sensible, gente que no tenía la fuerza necesaria, mas sin embargo por la tasa que ha habido en el

0: cuando egresan de la universidad y ahora tienen que hacer todo por su cuenta y ya no tienes ese círculo cercano a ti. ¿Cómo enfrentan los jóvenes este tema?
1: Uf, es una excelente pregunta. El joven lo vive de diferente forma. Quizá lo vive a través incluso de actividades físicas, diversiones, el alcohol. Algunos son más conscientes tomando en cuenta la cuestión emocional, pero fluctúa en muchas cuestiones. Los jóvenes de hoy en día lo trabajan mucho bajo la cuestión del deporte. El ejercicio, la adrenalina, el sudor, la actividad física, el contacto es algo que lo han ido trabajando. Más sin embargo, hay jóvenes que quizá por la presión social o el qué van a decir los papás, los amigos, la sociedad, ¿qué hacen? Reprimimos, aguantamos y cómo lo canalizamos con la cuestión del alcohol, la cuestión de las drogas y llegamos a un punto de caos que ahí decimos hay que buscar la ayuda.
0: Además de buscar la ayuda, ¿cuál sería como que esa parte sana, por así decirlo, de cómo canalizar esta ansiedad o este estrés que pudieran sentir los jóvenes una vez que egresan de la universidad y que tal vez no encuentran trabajo de lo que estudiaron? ¿Cómo sería una buena o cuáles serían esas buenas prácticas para canalizar ese estrés y decir, ok, ya egresé, tengo que tocar puertas, tengo que enfrentarme al mundo laboral? ¿Cómo lo hago de una manera sana?
1: La parte más importante es ser consciente. Ser consciente de que quizá la generación que egresó podrán ser 10, 15, 20, 30 egresados y así como uno tocará las puertas, quizá 30 van a hacer lo mismo. Acá hay que ser constantes, conscientes y con compromiso y sobre todo con las expectativas muy conscientes y reales. Yo acompaño a jóvenes recién egresados donde están en búsqueda del empleo, mas sin embargo tienen esta presión de lo económico, de la expectativa familiar y más asociado a los padres, de ya te dimos el recurso, ya te dimos educación, te toca pagarnos con un buen trabajo, con un buen salario, con un buen horario, y es una presión constante. Más sin embargo, algo que he trabajado con los egresados es esta toma de conciencia constante en la cual les comparto, respira, analiza la situación y no te comprometas a tal punto de una presión social y personal.
0: ¿Y qué rol jugarían, perdón, los padres de familia? Porque usted acaba de comentar algo muy importante, como que los papás tienen estas expectativas siempre, ¿no? De formar una familia, de conseguir un trabajo, hasta inclusive también de poder proveer dentro del hogar o dentro de la casa. Pero hay que ser conscientes de que muchas veces, pues los jóvenes no es como que terminé mi carrera y ya al día siguiente ya tengo un trabajo. ¿Qué rol juegan los padres de familia?
1: En este rol es muy importante hacerlo mención, ya que hay papás muy conscientes de la situación actual que hay en el estado y a nivel nacional, donde sí te podemos dar un trabajo, pero quizá no lo que tú deseas en lo económico, en el horario, y sobre todo ser conscientes que quizá antes, en un antecedente, quizá era un poco más sano, más orgánico, pero quizá en este punto no. Tenerlo en consideración esta parte importante. De hecho, muchos jóvenes han buscado la alternativa de emprender un negocio. Quizá no de lo que estudiaron, pero que sí en la cuestión de negocios o ventas o en la incluso hasta en la administración de cuestiones de servicio, de comida, de antojos, de bebida, de productos que son alineados a una cuestión que estudiaron.
0: Hace ratito comentaba, tocaba el tema del deporte y la actividad física. ¿Esta pudiera ser una forma también adecuada de poder canalizar estas emociones? Y sí me gustaría que también pudiéramos delimitar hasta dónde, porque hay gente que también se obsesiona, ¿no? De repente tengo que estar mis 2-3 horas en el gimnasio, ¿no? Y tengo que comer de esta manera. Y eso pues deriva en otros problemas también.
1: En efecto. Y creo la parte más importante es delimitar, como bien dices, esta parte importante. ¿Hasta dónde me permito y hasta dónde ya me excedo para no sobrelimitar mi cuerpo? Porque el joven lo que hace es buscar saciar rápidamente muchas cosas que si no cumplo, lo sacio con el deporte. Pero ojo, el deporte tiene un límite donde el cuerpo dice ya hasta aquí, ya nos cansamos, esto es tiempo de descansar. Pero hay jóvenes que sí les cuesta mucho la toma de conciencia y el delimitar estas acciones deportivas.
0: Si yo soy joven, bueno, ya más o menos, sí sigo siendo joven, pero por ejemplo, si alguien que nos esté escuchando y es joven, a veces no somos conscientes de que pudiéramos estar cayendo en un episodio de depresión, ansiedad y que eso desemboca en otras cosas. Para los jóvenes que nos estén escuchando y no tan jóvenes, porque esto me queda claro que es para todo el público, ¿cómo podemos detectar uno mismo que pudiéramos estar ante un cuadro de ansiedad o de depresión?
1: Es una excelente pregunta, ya

0: acá lo tomo en consideración de esta parte corporal. Nuestro cuerpo, desde un enfoque psicológico, el cuerpo habla. ¿Y a qué voy con esto? Uno mismo empieza a ver la situación. Empezamos a temblar, empezamos a tartamudear, empiezan las manchitas blancas en nuestro cuerpo, que es el vitiligo, donde el sistema nervioso ya está empezando a tomar otras acciones. Y de una u otra forma empezamos la sudoración, el nerviosismo, la boca seca, entre otras cuestiones, pero hay que tomarlo en consideración. Hay jóvenes que lo toman como, pues me pasó algo, tomo un refresco, hago ejercicio y se me pasa. No, es algo temporal, pero la ansiedad es constante y es conocer el por qué tenemos la ansiedad.
1: ¿Cuándo es el momento de pedir ayuda?
0: Hay gente que realmente sí aguanta, entre comillas, porque busca procesarlo, pero hay gente que se toma el tiempo de conocerse un poco más y en la primera señal donde ve que quizá los movimientos corporales, ya no puede controlarlos, pide ayuda. Hay otros jóvenes que les enseñaron por las cuestiones familiares que hay que aguantar más y más y más y más, y hasta que toca un fondo donde ya estoy cansado, me siento triste, estoy deprimido, ya no sé qué hacer con mi vida o con la presión social, es donde empiezan a buscar ayuda.
1: Ya para finalizar, maestro, ¿cuál sería entonces ese mensaje tanto para jóvenes como para padres de familia que los acompañan normalmente en este Día Mundial de la Juventud?
0: Todo es un proceso. Algo que he aprendido en el caminar terapéutico es que todo es un caminar y es un proceso. Y este proceso nos enseña de que hay que hacerlo de una forma orgánica, una forma muy paulatina y la parte más importante, siendo consciente. No ganamos nada presionándonos, sino la parte más importante es ir a nuestro tiempo, a nuestro ritmo, cumpliendo expectativas propias y sin la presión social, que es un punto importantísimo para las juventudes de hoy en día.
1: Excelente, maestro. Pues entonces ya nada más para recordarnos, si alguien que nos esté escuchando requiere esa ayuda, a veces no es sencillo aceptarlo y a veces no es como que lo hagan público. Yo requiero ayuda. No, se da dentro de lo privado, del ámbito privado. Para la gente que esté interesada en estos temas, ¿dónde se pueden poner en contacto con usted? ¿Alguna red social?
0: Claro que sí. Estoy al contacto telefónico al 981 11 34 016 y en la calle San Román, número 16, entre 6, Montecristo y Justo Sierra.
1: Pues muchísimas gracias por acompañarnos en este día y pues esperamos contar pronto con usted de nueva cuenta.
0: Muchísimas gracias.
1: 1:31 p.m. y si usted se quedó picado o picada con el tema de las juventudes, al regresar vamos a platicar del tema económico, así que no se despegue que ya volvemos.
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4: En Kiss FM, es la 1:31 p.m.
5: 1:31.
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0: 1:33, pero antes de pasar con más información juvenil y para todos los jóvenes y no tan jóvenes también en este Día Mundial de la Juventud, que por cierto, mándenos un mensajito, ¿qué opina de la charla que tuvimos con nuestro psicólogo también? Pues sobre estos temas, lo importante de pedir ayuda, no únicamente dentro del rango de la juventud, sino en general en toda la sociedad. Si usted requiere ayuda, pues recuerde que siempre están estas líneas de comunicación, las nuestras, y si usted pues quiere o requiere algún dato de nuestros entrevistados o invitados, con mucho gusto se los compartimos. Pero cambiamos totalmente de tema, porque fíjese que ya también se acercan las festividades del Cristo Negro de San Román y en general de las diferentes tradiciones que tenemos aquí en la ciudad, y estamos a nada, a la vuelta de la esquina también está el mes de la campechanidad, pero bueno, vamos por partes y en orden cronológico, porque en el marco de las festividades del Cristo Negro de San Román, perteneciente a el aniversario número 465 de su llegada, se presentaron las actividades a realizarse para este año en el ámbito religioso, artístico, cultural y deportivo. Son bastantes. Del 15 de agosto al 27 de septiembre se podrán disfrutar de esta amplia cartelera. Esto lo dio a conocer el comité organizador religioso, quienes coincidieron en que este año se va a dar un principal cuidado a la imagen del Cristo de San Román. Usted recordará que el año pasado pues tuvieron ahí cierto incidente, así como la activación del parque del barrio de San Román, donde se estarán realizando diferentes actividades.
1: Vamos a tener exposiciones, bueno, para una feria del dulce, vamos a tener la feria de los productos hechos en Campeche, los productos de artesanías campechanas. Vamos a tener también un evento de motivación para la protección animal que se llama Huellitas en Román. Se van a estar realizando durante estos 5 fines de semana y vamos a concluir con una cena de gala que se llama Nuestra Campechanidad. Aquí el diseñador Carlos Flores nos va a hacer una pasarela de faldas de campechana, trajes regionales que van desde los inicios de nuestro traje tradicional hasta un traje estilizado, ¿no? Afortunadamente ya tenemos vendidas todas nuestras mesas y ya no contamos con lugares. Esta es una cena de recaudación de fondos, pues obviamente para apoyar a la restauración de la imagen del Cristo Negro. Y pues alrededor del parque vamos a tener un food court, un área de alimentos, un área de emprendedoras, el área de las velas, de las veladoras, perdón, para que pues puedan adquirir estos artículos de devoción para la veneración de nuestro Cristo. Y pues bueno, vamos a tener con toda esta información, estas actividades, pues muchas formas de divertirnos sanamente después de venerar a nuestra Santa Imagen. Y pues en la cartelera pues van a encontrar los horarios para que ustedes puedan venir a visitar y pues pasar un buen fin de semana, sobre todo aquí en la parroquia.
2: Oigan, y cambiando un poco de información, hace un momento les platicábamos que hoy justamente es el Día de la Juventud, ¿verdad? Y bueno, no va a poder llegar el economista, pero nosotros le estaremos platicando acerca de este tema, les estaremos dando pues algunos datos, ¿no?, de las dificultades que enfrentan hoy en día los jóvenes. Hace un momento estaba con nosotros el psicólogo y él dijo varias partes importantes, pero otra de las partes importantes, oigan, no me dejarán mentir, a lo mejor si usted tiene hijos, nietos, y a lo mejor les habrán externado estas preocupaciones que muchas veces los jóvenes externan, esta preocupación al futuro, y por qué es tan difícil hoy en día poder independizarse. Usted lo sabe muy bien cómo es esta parte. Y es que comprar una vivienda hoy en día pues resulta muy complicado. Y aquí les dejo este dato, que el 31% de los jóvenes del país tiene como principal meta financiera comprar o terminar de pagar su propia vivienda. Un desafío difícil de lograr bajo el entorno de bajos salarios, elevada informalidad, poco ahorro, alto estrés financiero y pobreza persistente que caracteriza a ese sector de la población. Esa es una de las preocupaciones que comúnmente tienen los jóvenes hoy en día, ¿verdad? No sé si a uno de ustedes les habrán comentado esta parte. Y pues es que lamentablemente los ingresos no siempre alcanzan para poder cubrir una vivienda. Usted lo sabe muy bien. Otra de las cosas preocupantes es la informalidad laboral. Un problema pues que también se puede ver aquí en Campeche, y no solo en Campeche, sino que en todo el país, lamentablemente. Y aquí les dejo este dato también, que en el primer trimestre del 2026, la informalidad laboral en Campeche rondó 6 de cada 10 trabajadores. Y esto puede dificultar tener prestaciones, seguridad social, acceso a crédito y comprobante de ingresos necesarios para rentar o poder solicitar un financiamiento. También está el empleo formal, pues que no garantiza automáticamente la independencia, ¿verdad? Porque también se tienen que cubrir otros gastos más, así que es muy complicado poder llegar a independizarse. Y bueno, también nos dicen por acá que comprar una casa es todavía pues más complicado, como hace rato se los comentaba. Obtener una propia casa, pues sí se necesitan a lo mejor y varios años para llegar a tenerla. Y también independizarse requiere ahorrar antes de salirse de casa, ¿verdad? Porque tampoco se van a ir así nada más. Porque no, también hay que tener como que esta planeación, pero para poder llegar a tener esta planeación necesitas pues no solamente meses, sino que varios años para poder conseguir esta parte. Y muchos jóvenes optan por seguir viviendo con sus padres hoy en día, y hay varios jóvenes que así, que pues siguen esta misma situación, están trabajando, pero pues están viviendo con sus padres, aportando a la casa, y no me dejarán mentir que esa es una situación que pasa, una situación común aquí en Campeche y en muchas partes. Y también en México había 30.4 millones de personas de 15 a 29 años al primer trimestre del 2025. Estos datos de acuerdo con el INEGI. Es decir, estamos hablando de un sector enorme de la población que enfrenta su entrada al mercado laboral y posteriormente decisiones como las que estamos platicando, rentar, comprar vivienda o llegar a formar un hogar. E incluso a veces para poder rentar un hogar hasta tienen roomies. No sé si lo has visto, Carlos, que para que pues la renta sea menos, prefieren rentar con su amiga, con su amigo, con su novio, con su novia, con su pareja, ¿verdad? Para que la renta pueda ser menor, porque hoy en día una renta, pues sí, no te baja hasta a lo mejor de los 6,000 pesos.
0: Y te fuiste muy abajo, en realidad, yo creo, porque cada vez la renta aumenta y como tú bien mencionas, a veces es necesario unirse entre dos o inclusive hasta más personas para poder solventar justamente los gastos que requiere el poder mantener una casa que muchas veces ni siquiera es tuya. Entonces, si se echa a perder algo, si le quieres invertir algo, pues toma en cuenta que le estás invirtiendo algo que no te pertenece, pero que ni modo lo tienes que hacer porque pues ahí vives. ¿Sí? Entonces, sí, sin lugar a dudas, es uno de los temas o preocupaciones más grandes de las juventudes mexicanas y que coincide justamente con lo que nos platicaba el psicólogo. Creo que lo pudiéramos resumir en estos dos temas o en estos dos puntos importantes: la necesidad de adquirir una vivienda propia, y yo le sumaría también a cualquier bien propio, porque qué padre se siente cuando ya tienes algo que es tuyo. Y hablamos, a lo mejor ni siquiera se vayan a un automóvil, que creo que sería el ejemplo más claro, sino a veces hasta tu propia bicicleta, un medio de transporte. Claro. No una motocicleta,
2: una motito, sí.
0: Entonces creo que esa necesidad de tener algo que te pertenezca es parte de lo que le preocupa más a los jóvenes. Y como tú bien mencionabas, pues la vivienda y el empleo es otro. Y es que de acuerdo con especialistas también a nivel nacional, el 31% de los jóvenes del país tiene como principal meta financiera comprar o terminar de pagar justamente su vivienda, pero que sea propia. Algo que cada vez es más complicado bajo el entorno de los bajos salarios. Y no hablamos únicamente de Campeche, sino en general de toda la República Mexicana, de la elevada informalidad, el poco ahorro y el estrés financiero. Y es que usted pudiera pensar, porque ese es otro de los temas que se discute mucho siempre, las juventudes campechanas se van a Mérida o a cualquier otro estado, bueno, en este caso ciudad, pero estado Yucatán, sí, otro estado de la República. Pero es que esto se repite, o esta tendencia es común en todos los estados, porque usted pudiera decir, es que el salario o los empleos en Yucatán son mejor pagados, sí, pero las rentas son más caras, la canasta básica es más cara, entonces digamos que aumenta de manera proporcional. Entonces es una situación que se repite en general en los diferentes, pues obviamente, estados de la República. Uno pudiera pensar, bueno, pues la gente que emigra también a la capital del país, a Ciudad de México, pues porque los salarios son más altos, pero la renta es todavía más alta. Entonces, sí es una situación bastante compleja. Usted que nos está escuchando, que a lo mejor es padre, madre de familia, que acompaña justamente a su joven, a su adolescente, ¿qué opina de esta información? Y si usted es joven también que nos está sintonizando, pues también platíquenos. Tenemos esta línea de comunicación abierta, de confianza también, puede ser anónimo si usted gusta, para platicarnos en el marco de este Día de la Juventud. ¿Qué es lo que más a usted le preocupa? 981-160-1343, Sara. Y pues bueno, antes de irnos a la pausa, también en materia de adolescentes, juvenil y por supuesto en materia educativa, hace algunos minutitos ya publicó, ya la habían publicado en cuanto a declaraciones, pero ya la publicó la Secretaría de Educación Estatal, el calendario escolar del 2026-2027 para la educación normal y formación de maestras y maestros de educación básica. Ojo, esto es para educación básica y educación normal. Pues lo que ya sabíamos o ya habíamos comentado, ¿no? Que el periodo de planeación y habilitación y evaluación docente comenzará el próximo lunes, o sea que para los maestros solo les queda esta semana de vacaciones. Lamento darle la mala noticia. Del 17 al 28 de agosto se estará haciendo este proceso, pues, de ajuste de habilitación y planeación docente, y pues ya el 31 de agosto estarán comenzando las clases. Entonces, pues ya nos quedan dos semanitas a los alumnos y unos días nada más a los maestros para poder regresar a las aulas. Recuerde que el 16 de septiembre, si bien es miércoles, pues habrá suspensión de labores con motivo de la independencia de México. Y pues si usted se está preguntando en diciembre cuándo inicia el periodo vacacional, pues comienza el lunes 21 de diciembre, pero bueno, los alumnos y los maestros salen desde el 18 de diciembre y estarán regresando hasta el 6 de enero, que básicamente es miércoles. Entonces,
2: es Día de Reyes, ¿no?
0: Sí, también, entonces, pues ni modos, nos va a tocar la rosca de Reyes en las aulas, pero yo creo que los maestros se van a organizar ahí para recibir a los alumnos también. Así que bueno, es parte también de lo que se estará efectuando en próximas fechas en materia educativa para que si usted es profesor, madre, padre de familia o alumno, pues continúe disfrutando, pues ahora sí, que el shish, como dicen por allá.
2: Yo nunca he entendido esta parte, Carlos.
0: ¿De qué?
2: ¿Por qué no regresan hasta el 7? Bueno, digo, pues es una buena propuesta.
0: Pues sería
2: imagínate,
0: sí, claro.
2: Día de Reyes, así los maestros que son papás, padres,
0: exacto,
2: de familia, pues disfrutan los Reyes.
0: En casa,
2: pues,
0: con la familia.
2: En casa, con sus hijos. O estaría padre que lo probara.
0: O bueno, si regresan miércoles 6, pues ya dales hasta el, sería 6, 7, 8, 9,
2: pues
0: 10,
2: sí,
0: hasta el 11.
2: A mitad de semana.
0: Sí, porque están regresando
2: que
0: a miércoles.
2: Están entrando, claro, y hay muchos maestros que tienen que viajar y demás cuestiones.
0: Sí.
2: Así que la verdad, mis respetos a estos docentes.
0: Sí, que ya están en esta etapa final de las vacaciones. Disfrútela mucho. Ya escuchó hace ratito al psicólogo, relájese, no se lo tome, tómeselo con calma. La presión escolar sabemos que es muy amplia también y pues bueno, ahí están ellos que estarán regresando a las aulas el próximo lunes. Y no solo ellos, porque recuerde también que la UACAM y el Instituto Campechano, ellos sí, maestros y alumnos, el lunes de vuelta a las clases. Sí. 1:46 p.m, vamos a una pausa y ya volvemos.
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5: En Kiss FM, es la 1:46.
6: 1:46.
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2: Estamos de regreso, 1:49 p.m. y vamos a continuar con más información porque justamente en el marco del mes de la juventud, pues hay varias actividades para todos ustedes los jóvenes, como es este evento Rodada por la Juventud, un rol tipo tranqui organizado por el Instituto de la Juventud del Estado de Campeche. Será este sábado 15 de agosto en el Malecón de Campeche a las 5:00 p.m. Uy, pueden ir como ustedes quieran, en bicicletas, patines, patinetas, con sus mascotas, como usted guste, como ustedes gusten, ¿verdad? Y también está el otro evento que se llama Holchoch Fest 2026 en el Domo del Jaguar, también a las 5:00 p.m, pero este será el 22 de agosto. Igual habrá Emprendemix, K-Pop, Torneo Cosplay y Gamer Rock. Todo esto en vivo y también la batalla freestyle. Esta entrada es gratuita para que vayan, asistan a estos eventos que son gratuitos y así pues también se diviertan, vayan con sus familiares o también con sus amigos, porque a fin de cuentas todos estos eventos son para ustedes, los jóvenes.
3: Recuerden que hace algunos días estuvo por acá Memo Novelo, titular del INJUCAM, que nos había dicho que las primeras personas en llegar en este rol tipo tranqui van a tener una playera que la verdad ya la vimos y está muy padre. Entonces, usted llega a tiempo, con chance, tiene chance de llegar, perdón, el sábado. Esto será en punto de las 4:30 saliendo del parque acuático. Y pues también ya sabe que esto será este fin de semana, este sábado, y el Holchoch va a ser el siguiente sábado, no este, en el Domo del Jaguar. Así que sí, efectivamente, participe. Y pues bueno, estaremos al pendiente, por supuesto, también de los anuncios que hagan las autoridades gubernamentales. Sabemos que por ahí se están guardando algo también para final de mes que tiene que ver justamente con la juventud. Así que ténganlo en cuenta para que, si usted es joven, pues esté muy al pendiente de los anuncios del INJUCAM, también de los anuncios de la Alcaldía de Campeche, que ayer nos platicaba también el Comité Municipal de la Juventud, que van a tener varias convocatorias y actividades. Entonces, pues la invitación siempre será a que cheque las redes sociales de las diferentes dependencias, de los diferentes órdenes de gobierno, para participar y aprovechar todos estos programas que, en su mayoría, por no decir todos, son completamente gratuitos para ustedes. Oigan, y vamos a una información cambiando de tema. Si usted ya tiene hambre, se va a hacer todavía más hambre con lo que le vamos a platicar. Porque fíjese que ayer nos topamos con una nota donde platicaba justamente las autoridades, pero de la Ciudad de México, que se está buscando la manera en la cual el pan dulce mexicano sea declarado patrimonio cultural inmaterial de la Ciudad de México. Una distinción que busca proteger, pues obviamente, saberes, recetas y oficios detrás de esta tradición, porque usted va a decir, ay, pues hacer pan no es difícil. No, sí lo es. Sí lo es y tiene sus técnicas. Y aquí hemos tenido a los representantes de la Canaimpa, quienes nos han platicado de eso. Y fue justamente una iniciativa por parte de la Secretaría de Cultura, pero de la Ciudad de México, y de la Cámara Nacional de la Industria Panificadora, Pastelería y similares, quienes indicaron que panes como conchas, orejas, las campechanas inclusive, pues sean declarados ya como patrimonio cultural en la Ciudad de México. Y vamos a ver si también esto alcanza Campeche, porque justamente la declaratoria de pan dulce mexicano como patrimonio cultural inmaterial representa un gran logro para el gremio panificador. Esto lo dio a conocer justamente el delegado de la Canaimpa en Campeche, Antonio Medina, señalando que este reconocimiento permitirá preservar las tradiciones y recetas transmitidas por generaciones, adelantando, eso sí, que Campeche participará en la primera Feria Nacional del Pan, la cual va a ser del 11 al 13 de septiembre en la Ciudad de México, donde presentarán panes tradicionales de todo el estado de Campeche.
4: Hoy sea una realidad desde hace un año que estuvimos en la de Aguascalientes, donde efectivamente la Cámara Nacional y el gremio también de todos los chefs de la Ciudad de México estuvieron trabajando para que sea realidad el pan intangible en México. No solo yo, no, todos los que somos tajoneros en toda la República debemos de estar muy contentos de este logro, el logro tan grande que está dando en la Ciudad de México. De hecho, del 11 al 13 de septiembre vamos a estar en la primera Feria Nacional del Pan en la Ciudad de México, donde Campeche va a estar presente y también vamos a estar elaborando nuestros riquísimos panes grandes, que es lo que tenemos. tenemos como carta fuerte en nuestro estado hacer la elaboración del riñón, del francés de huevo. Por eso invitar a todas las panaderías que nos están escuchando, que seguimos invitando no solo a los del estado, a los de los municipios, a los de nuestros alrededores, que vengan a participar en esta Feria del Pan que vamos a tener en el mes de noviembre, donde también tenemos invitado a los estados de Aguascalientes, Morelia, Estado de México. El próximo 21 de este mes, que es la otra semana, vamos a estar en nuestra Asamblea Nacional. Invitar también a nuestros chefs que hicieron posibles este logro, que estén en nuestro estado de Campeche, para que también todos los panaderos se sientan acogidos o acobijados por estas personas que hacen tan grandes estos logros.
2: Y también, por otra parte, el colectivo Corazones Valientes, dedicados al rescate de animalitos en situación de calle, informaron que este mes de agosto contarán con 2 eventos para apoyar y recaudar fondos por esta causa. Lilian Mora y Mariana, representantes de dicho colectivo, invitaron a participar. La primera será este sábado 15 de agosto en la Plaza Comercial de la ciudad y posteriormente el 22 de agosto en las actividades de San Román.
5: Tenemos este evento en puerta. El principal ahorita es el que vamos a tener en el centro comercial el próximo fin de semana, 15 de agosto, a partir de las 4 de la tarde. Por ahí nos vemos en el estacionamiento. Y posteriormente tenemos el día 22 y 23 de agosto en las instalaciones cercanas a la parroquia de San Román, en el parque principalmente. Bueno, nosotros abrimos el espacio precisamente para que la gente que esté con esta inquietud de acercarse y ofrecernos donaciones, les centramos que principalmente es en alimentos de perros y gatitos y en insumos de limpieza, que son realmente el día a día de las rescatistas.
3: Unámonos por estas buenas causas, en este caso el rescate de los animalitos en situación de calle. Cambiando de tema de nueva cuenta, bueno, pues los Piratas de Campeche están en los playoffs contra los Pericos de Puebla. Ya tuvieron los dos primeros partidos aquí en Nelson Barrera y ahora sigue jugar en territorio poblano. Pero si usted está preguntándose dónde lo vamos a ver, pues resulta que la Canirac en Campeche y los empresarios de la calle 59 se unieron para, de nueva cuenta, así como en el Mundial, pues instalar pantallas para que usted lo pueda disfrutar hoy y mañana en la calle 59. Esto comentó Rodrigo Bojorquez, presidente de la Canirac en la entidad.
6: Invitamos a todos los campechanos, a los visitantes, a vivir juntos la emoción de los playoffs de los Piratas de Campeche en el corazón de nuestra ciudad. En esta ocasión, el miércoles 12 y 13 de agosto, a partir de las 7 de la noche, en la calle 8 y la calle 10, entre la calle 10 y la calle 12, y la calle 14 y la calle 16, tendremos ubicadas megapantallas en donde juntos podremos vivir la experiencia de estos playoffs y apoyar a nuestros piratas. Queremos que la afición campechana viva estos encuentros con ambiente familiar, con un ambiente de fiesta y también con el orgullo y el apoyo hacia nuestro equipo. Invitamos a todos los aficionados a que asistan a la calle 59 a vivir la experiencia, a seguir fomentando el deporte, la convivencia familiar y también el consumo local en nuestros establecimientos. Creo que juntos podemos estableciendo el consumo en estos establecimientos, en donde juntos también podremos tener una gran oferta gastronómica los restaurantes y apoyar a nuestros Piratas de Campeche en estos playoffs.
2: Y bueno, de esta manera vámonos, pero con información peninsular, así que vámonos hasta Carmen con David Abreu. ¿Qué tal, David? ¿Cómo estás?
7: ¿Qué tal, amigos de Sitche Noticias Radio? Desde el municipio del Carmen con información importante. Hace algunas horas, lamentablemente, un tráiler pegó en un poste o derribó un poste en lo que es la zona de la carretera justo en el poblado de Puerto Rico, provocando que este poste se viniera abajo. Hay problemas de energía eléctrica. La Comisión Federal de Electricidad se encuentra en la zona, pero ha señalado que tendrá que suspender varias horas el suministro de energía en la zona de la península de Atasta para poder reparar este poste, para poder reemplazarlo. La unidad, señalan los vecinos y habitantes de la comunidad de Puerto Rico, se encontraba estacionado en los laterales de esta comunidad al momento de arrancar o a darse, desde luego, lo que es la marcha. Pega este poste, lo derriba y se da la fuga. No se queda en el lugar, se da la fuga y hasta el momento pues no ha sido detenido por parte de las autoridades. Hasta aquí mi reporte desde Ciudad del Carmen para Sitche Noticias Radio.
3: Y de ahí nos vamos hasta la ciudad de Mérida con Melanie Martínez. ¿Qué tal? Muy buenas tardes.
8: Hola, ¿qué tal? Muy buenas tardes, te saludo con mucho gusto y yo te comento que durante este día en el municipio de Canacín, el gobernador del estado, Joaquín Díaz Mena, encabezó la entrega de 208 viviendas del programa Para el Bienestar. Al arrancar esta jornada se realizó un enlace a la conferencia mañanera de la presidenta de México, Claudia Sheinbaum, en la que también participaron el director general del Infonavit, Octavio Romero, y la secretaria de Desarrollo Agrario, Territorial y Urbano, Edna Vega. Te comento que se dio a conocer que durante los meses de agosto y septiembre se abrirán 14 fraccionamientos más a nivel nacional, pues como parte de este programa federal. Y a nivel nacional, la meta de construcción es de 1.800.000 durante el actual sexenio. Solo por parte del Infonavit se construirán 1.200.000, que hasta el día se tienen aprobadas 450 conjuntos habitacionales en 31 estados de México y un balance del 43% de casas entregadas, o sea, unas 518.000. A nivel estatal, la meta es de 60.000 viviendas, de las que también ya se tiene contratado más del 38%. De acuerdo con lo informado, se pretende cerrar este 2026 con más de 16.000 viviendas contratadas, lo que representaría el 91% de la meta establecida para este año. Y bueno, el beneficio para las familias yucatecas es que por fin podrán acceder a una vivienda digna, segura y a bajo costo, con certeza jurídica sobre su patrimonio, pues este programa está enfocado principalmente en quienes ganan menos de 2 salarios mínimos. Esa es toda la información que yo tengo hasta el momento. Regreso con ustedes y les mando un saludo.
2: Vámonos hasta Chetumal con Jorge Meneses. ¿Qué tal, Jorge? Buenas tardes.
9: Hola, ¿qué tal, amigos? Qué placer saludarles en esta tarde ya de miércoles. Desde la capital del estado, Chetumal, les informo lo siguiente. Urge un cambio de pensamiento entre habitantes de Chetumal para no seguir con el maltrato hacia los animales y también para tener una mejor sociedad. Esto lo informó el abogado Héctor Pérez Rivero, quien señaló que Chetumal necesita una transformación entre la sociedad, donde se dé apoyo entre ciudadanos y también donde se evite seguir con el tema del maltrato animal. Explicó que hay miles de animales en condiciones de calle y sus dueños no se hacen responsables. En Chetumal debemos de cambiar estas formas y hacernos más empáticos y sobre todo apoyar más al vendedor, al vecino y a nuestra capital, y así también generar fuentes de empleo. Dijo que siempre también tendrá aspiraciones políticas, pero por ahora no son tiempos para ello. La información, amigos, que tengan una excelente tarde.
3: Muchísimas gracias, Jorge. Ya nos vamos, Sara, de Ciudad del Carmen nada más.
2: Así es, Carlos, porque aquí en la capital campechana continuamos con más información, pero si usted es de Carmen y nos quiere seguir escuchando, pues recuerde muy bien que está CIPSE Play, nuestro sitio de radio, de internet, de televisión de Grupo CIPSE, así que escúchenos por ahí. Mientras tanto, vámonos a una pausa y ya regresamos con más información.
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10: En Kiss FM son las 2 con 2 minutos.
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2: Continúan las comparecencias este miércoles en el Centro de Convenciones. Este día rinden cuentas los secretarios de Protección Civil, de Seguridad Ciudadana y el fiscal del Estado, mientras que el día de mañana se abordarán temas como el desarrollo económico, el turismo en la entidad y desarrollo agropecuario. En la calle 59 se instalarán diferentes pantallas para poder disfrutar de los playoffs de la Liga Mexicana de Béisbol, donde los Piratas de Campeche se enfrentan a los Pericos de Puebla. La serie va a triunfo por equipo, mientras tanto Rodrigo Bojorquez, presidente de la Canirac en la entidad, celebró este trabajo colaborativo con empresarios de la calle 59 para poder impulsar el desarrollo en este sector. Esta mañana salieron rumbo a Pereira, Colombia, dos aeronaves de la Fuerza Aérea Mexicana con las primeras 854 despensas de ayuda humanitaria para la población damnificada por el sismo registrado este lunes en esa nación sudamericana, así lo informó la presidenta Claudia Sheinbaum Pardo. En los vuelos partieron 19 integrantes del Ejército, Fuerza Aérea y Guardia Nacional. La Universidad Autónoma Nacional de México iniciará este miércoles 12 de agosto la aplicación del examen de control presencial para las personas aspirantes convocadas al proceso de ingreso a licenciatura. Hasta el momento, 45.363 de los 58.783 aspirantes convocados a nivel nacional ya agendaron su cita y conocen la fecha, sede y horario en que deberán presentar la evaluación. El Servicio Meteorológico Nacional dio a conocer que se formó la tormenta tropical Cristóbal en el Atlántico Norte a 1.420 kilómetros al oeste de las Azores, en un archipiélago volcánico de 9 islas y a 4.550 kilómetros al este-noreste de Cancún, Quintana Roo. Cristóbal presenta vientos máximos sostenidos de 75 kilómetros por hora, rachas de 95 kilómetros y se desplaza hacia el este a 41 kilómetros por hora.
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3: Muchas gracias, Sara. 2:07 PM. Vamos a arrancar con la segunda hora de información. Y bueno, comentarles que pues ya viene acercándose el fin de semana y algo que le habíamos estado comentando también, y es nada más y nada menos que el Festival de Jazz por parte del Instituto de Cultura y Artes del Estado de Campeche. Y para hablar de este tema, invitarnos y por supuesto darnos los detalles de las primeras fechas, se encuentra con nosotros Ricardo Rodríguez Dives, director de la Unidad de Arte y Gestión del Instituto. Bienvenido, director. ¿Qué tal? Buenas tardes.
11: ¿Qué tal? Buenas tardes, Carlos. Y muchas gracias por la invitación y sobre todo un saludo a toda tu audiencia. Verdaderamente es una oportunidad enorme este Festival de Jazz en su 26ª edición, y que vamos a tener nosotros con una buena presentación este fin de semana a partir de mañana, 13, 14, 15, 16, y la siguiente semana también jueves, viernes, sábado y domingo del 20 al 23. Vamos a comenzar nosotros con el máximo exponente del jazz de Campeche, Emanuel Mora, con su cuarteto. Emanuel ha estado en todas las ediciones del Festival de Jazz y es el máximo representante del jazz campechano, reconocido nacional e internacionalmente. Esto va a ser el día de mañana, a partir de las 8 de la noche es el concierto, pero abrimos las puertas desde las 6:30 en el Circo Teatro Renacimiento. Es nuestra primera presentación. Emanuel tiene un jazz fusión muy interesante con algunos acompañantes que van a tener músicos de mucha tradición. El segundo día, el día 14, el viernes, vamos a tener nosotros una presentación muy especial, que es un homenaje a Pérez Prado por parte de la dinastía Díaz. La Dinastía de Díaz es una agrupación oaxaqueña que pues va a traer toda la luz y todo el esplendor de este homenaje a Damaso Pérez Prado, máximo exponente del mambo, y que también tiene lo que es la dirección de Faustino Díaz, que es nuestro director de la Orquesta Sinfónica del Estado de Campeche. Todos conocemos a Faustino, pero esta vez viene a presentarnos con todo lo que es este esplendor de la Dinastía Díaz, con un bailongo, prácticamente se va a generar un bailongo ahí muy importante en el Circo Teatro Renacimiento. Para el sábado 15 tenemos un grupo muy especial de, pues es una fusión entre rock, entre jazz, funk. Es una agrupación que se llama Hop Hop Diablo Funk. Uh-huh. La tuvimos en el Festival Internacional del Centro Histórico el año pasado, en la Plaza de la República, pero esta vez viene todo con metales, con todo lo que son sus instrumentos principales. Y Hop Hop Diablo Funk es uno de los grupos más importantes de la región occidente del país y que ha sido un exponente importante del jazz. Y lo tenemos nosotros en una presentación a partir, como decíamos, abriendo las puertas a las 6:30 y a las 8 de la noche presentándose. Recordando que es entrada libre. Van a tener ustedes sillas, va a haber un área especial para discapacitados, siempre una atención muy especial para los adultos mayores, y también van a haber salas lounge y periqueras y obviamente otras mesas y sillas, un acomodo muy especial para todos gozar bien del jazz. La entrada es libre, no se reservan lugares, ahora sí que donde usted se quiera sentar. Desde las 6:30 está abierta la puerta. Y el domingo 16 vamos a tener a los exponentes de jazz del sureste. Esta es una agrupación peninsular, la lidera Carlos Ortega, campechano él, pero que han venido ya desde hace años en lo que es la esfera del jazz, tratando de tener una presencia con ritmos que conjugan la música peninsular con todo lo que es el jazz, y verdaderamente es una agrupación que gusta mucho en la región.
3: Esta es la cartelera de la primera
11: semana.
3: Digo, para que la gente sepa, porque de repente, digo, de entrada la invitación abiertísima, porque obviamente la gente se pregunta, ay, ¿qué hay que hacer en Campeche? Pues el Festival de Jazz. Llega a partir del día de mañana. Pero que la gente sepa que tienen un formato de que va a ser de jueves a domingo, y después descansamos lunes, martes y miércoles de la próxima semana.
11: Exactamente, Carlos. Ahora sí que fiesta de jueves a domingo. Y nos preparamos para la segunda semana, donde vamos a tener ahora sí que un cierre espectacular. Tenemos la fusión el día 20 de agosto. Tenemos la fusión de las orquestas de jazz de Campeche, que ya la han venido escuchando ustedes el año pasado, con el director Jordi... con nuestro director Jordi, pero con la fusión de la Orquesta de Jazz de Yucatán. Hacemos una gran orquesta y se va a presentar un homenaje a Bassi, Ellington y Sinatra, un tributo a todo lo que es la música del swing. Vienen cantantes muy especiales, voces espectaculares que le dan un tono y un brillo muy bueno a estas interpretaciones. Esperamos un gran concierto ese día. Verdaderamente el jazz en todo su esplendor. Para el viernes tenemos nosotros una agrupación de lo que es la zona del norte, de la frontera, un jazz fronterizo, de Les Likely, que viene de Tijuana y que trae verdaderamente una combinación de jazz, funk, rock, hip hop, y verdaderamente es una agrupación que suena mucho en esta región fronteriza, y que verdaderamente la vamos a tener acá con una espectacularidad tremenda. El sábado 22 de agosto tenemos quizá nuestra cereza del pastel.
3: A ver.
11: Tenemos una agrupación que se llama Agua. A-U-A.
3: Ok.
11: Quizá no le suena mucho ese nombre, pero si hablamos de Sabo Romo.
3: Ah, claro, sí, cómo no.
11: Bajista de los Caifanes, que se acaba de separar de los Caifanes, y que forma esta agrupación de rock progresivo, tiene una fusión ahí muy interesante de jazz y algunas cuestiones muy experimentales con lo que es música electrónica. Verdaderamente es una exquisitez esta agrupación. Es uno de los primeros conciertos que tiene la agrupación en todo México. Entonces, hay una espera muy interesante. Muchos dicen, ¿por qué no presentó primero en Ciudad de México, Guadalajara, Monterrey? No,
3: Campeche.
11: Viene a presentarse en Campeche. Y verdaderamente esperamos un gran concierto.
3: Ese es el sábado.
11: Agua. Sábado 22 de este mes y 8 de la noche concierto, 6:30 se abren las puertas, entrada libre. Para cerrar el domingo 23 con Quadrivium, una fusión de electro jazz, DJ, hay una serie de jazz experimental con la presencia del pianista Pierre Arnaud, francés, que viene dando una sintonía muy especial al jazz y que verdaderamente cerramos nosotros también con broche de oro con la agrupación Quadrivium. Así que bienvenidos todos a Jazz 2 semanas y tenemos nosotros el orgullo de ser el festival de jazz más constante, más reconocido y el principal de toda la región sureste del país.
3: Está buenísimo, director, y aparte me encantaría que la gente sepa que, volvemos a hacer énfasis en esto, que es entrada libre, o sea, la gente puede ir con toda la familia, divertirse, pasarla de lo lindo. Aparte estamos en temporada vacacional todavía, y algo que comentábamos antes de entrar al aire es que por ejemplo, el Festival de Monólogos le fue muy bien, de hecho aumentaron la capacidad de gente que estuvo acudiendo. Se espera lo mismo para el Festival de Jazz.
11: Así es. Tenemos un límite. Uh-huh. No podemos pasar de 1,000 personas.
3: Ok. Pero por eso es importante que vayan con
11: así
3: tiempo.
11: Así es. Pero quiere decir que esperamos 8,000 personas las próximas 2 semanas.
3: Está buenísimo. Recordándole un poquito al auditorio entonces, de nueva cuenta, la cartelera, ¿dónde la puede consultar? Porque son 8 fechas muy diferentes cada una de ellas y apta para todo el público.
11: La pueden consultar en todas las redes del Instituto de Cultura y Artes de Campeche y vamos a estarlo con promocionales por todos lados también. Pueden ver ustedes todo lo que es cada una de las diferentes agrupaciones, su seguimiento y demás. Hay incluso el caso de Hop Hop Diablo Funk, que se ha estado promocionando en Apple Music y en Spotify, ha estado promocionando este concierto que viene a dar a Campeche desde hace ya prácticamente más de un mes, ¿no? Entonces, sí pueden encontrar ustedes en las redes sociales del Instituto de Cultura y Artes de Campeche, del Gobierno del Estado, y que van a tener ustedes ahí toda la información. Son bienvenidos del 13 al 16 de agosto y del 20 al 23, jueves, viernes, sábado y domingo. El concierto es 8 de la noche en punto. Todos los eventos y actos del Instituto de Cultura son puntuales, 8 de la noche, pero abrimos desde las 6:30. Prácticamente evitamos colas, evitamos que la gente se aglomere y verdaderamente tratamos de que pueden sentarse donde gusten. La entrada es gratuita. Tenemos obviamente un área especial para discapacitados y siempre le damos un cuidado muy especial a los adultos mayores.
3: Perfectísimo. Pues bueno, ahí está la invitación. Consulte las redes sociales de Cultura Campeche para conocer los detalles. De todas formas, usted sabe que aquí le vamos a estar recordando todos los días cuál es la función en turno. Y recuerde, llegue con tiempo, acuda y diviértase con toda la familia. Muchas gracias, director.
11: No, muchas gracias, Carlos, y muchas gracias a todo el público.
3: Al contrario, gracias a usted. Y bueno, ya lo sabe, mañana tenemos una cita, 8 de la noche, desde las 6:30 en Teatro, Circo Teatro Renacimiento. Vamos a ir a una pausa, 2:17, y ya volvemos.
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10: En Kiss FM, son las 2:17.
15: 2:17.
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2:21. Bueno, nosotros ya estamos de regreso con más información aquí en CIPSE Noticias, en su segunda emisión, miércoles 12 de agosto, mitad de semana y Día Mundial de la Juventud. Así que para que usted lo tome en cuenta también, platíquenos, mándenos su mensajito y con mucho gusto. Y recuerde también que en el siguiente bloque estaremos abriendo las líneas telefónicas de Campeche Habla Claro para que usted se comunique con nosotros. Ahí viene la lluvia, entonces tome sus precauciones, tenga mucho cuidado, maneje con mucha precaución. Y si ya está lloviendo de casualidad donde usted nos está sintonizando, pues mándenos ese mensaje también para que nosotros le podamos compartir a todo el auditorio, pues donde ya se están presentando estas lluvias, estas precipitaciones, para que la gente maneje con precaución. De todas formas, nosotros le acompañamos hasta las 3 de la tarde y en punto de las 3, pues el tío Enrique, pues estará con toda la información en Remember Kiss. Así que tómelo en cuenta, disfrute de la programación que tenemos para todos ustedes aquí en el 101.9. Y pues bueno, vámonos rápidamente también con información de la Alcaldía de Campeche, comentarles rápidamente antes de que Sara nos presente la siguiente información. El programa de la Colonia Imparable se encuentra también emitiendo o trabajando en diferentes puntos de la capital del estado. Si usted pues ya se encuentra en uno de ellos y se encuentra con las brigadas de servicios públicos, le informamos que el programa se encuentra en la colonia Leovigildo Gómez y con esto suman ya más de una veintena de colonias beneficiadas con todos estos programas integrales de las diferentes actividades del Ayuntamiento de Campeche, las cuales incluyen limpieza en general, bacheo, limpieza de camellones, áreas verdes y más servicios que devuelven la seguridad, mejoran la imagen de la ciudad y devuelven espacios públicos y servicios de calidad a los campechanos. Y bueno, de esta manera, el gobierno municipal, en titularidad de la alcaldesa Vivi Ravelo, pues llevaron todos estos servicios de la colonia imparable, le repito, a la colonia o zona de Leovigildo Gómez. Recuerde que si usted nos escucha en alguna otra colonia y todavía no llega a este programa de Colonia Imparable, mándenos un mensajito, igual y nosotros nos comunicamos con Comunicación Social del Ayuntamiento.

0: Presidenta, gracias por estar con nosotros esta tarde para que usted nos platique desde la parte de la juventud qué es lo que ustedes han identificado desde la asociación y pues las acciones que están llevando a cabo.
1: Hola, pues buenas tardes, CIPSE Noticia. La verdad que es un gusto estar acá, porque sabemos que CIPSE Noticia es un medio de comunicación muy aliado a esta parte de la psicoeducación. Y sí, efectivamente, pues hoy me lo acordaste, estamos mañana, ¿no?
0: Ya es hoy, es hoy.
1: Está hoy el mes de la juventud. Pues mira, ¿qué estamos haciendo? Y algo que sí quiero decirlo hoy, la asociación de TDA, pues como ustedes han sido testigos, hemos llevado muchas jornadas académicas de, gracias a Dios, de especialistas en la materia, que hemos contribuido al Estado trayendo como asociación. Incluso me dejo decir que ningún secretario ni secretaria ha hecho lo que ha hecho la asociación de traer a los especialistas, como la doctora Daniela, la doctora Yolanda, el doctor Emanuel Osorio, todos los que han venido desde la línea de México, ¿no? Y en la asociación, aparte de que abarcamos la psicoeducación y damos esta parte de acompañamiento a los papás, que es la parte de la asociación, pues ya dentro de la asociación ya existe un centro TDA, que esto es un modelo que estamos llevando, un modelo multimodal. ¿Por qué multimodal? Porque están todos los profesionales, está ya sea el paido o el neopediatra o el psiquiatra, los maestros de aprendizaje, del lenguaje, el monitor inclusivo, que es el que hace el acompañamiento a las escuelas, parecido al maestro sombra, pero nosotros, de acuerdo al modelo, es un monitor inclusivo. Y la psicoeducación, que es algo fundamental. ¿Qué estamos haciendo en materia de juventud con TDAH? Pues fíjate que nos toca hacer una parte muy bonita, que es también la psicoeducación y acompañamiento. En la asociación tenemos jóvenes con TDA, que esto como que se ha incrementado, ¿no? A raíz de que son derivados de otros terapeutas que nos envían a los chicos que ya tienen una mal trayecto escolar, ¿no? Que es parte de las características del diagnóstico, los problemas de aprendizaje, la desregulación emocional, hay inicio de consumo de sustancias. Esos jóvenes que estamos recibiendo, ¿qué es lo que se está haciendo? Bueno, pues pasan por un proceso los papás, primero de psicoeducación y acompañamiento, de aceptar el diagnóstico, porque muchas veces se ve que en estos jóvenes tenían un diagnóstico de edad temprana y lo suspenden, ¿no? Cuando pasa a la secundaria o a la prepa, lo suspenden. Entonces ahí vemos las consecuencias, más el ambiente que es el segundo lugar, donde no hay los estilos de crianza, no hay ninguna estructura, y esto hace pues que no el muchacho también se estanque, ¿no? En un estilo de familia. ¿Qué es lo que estamos haciendo? Brindando psicoterapia a los chicos. Tenemos dos psicoterapeutas en la asociación, uno especializado en terapia cognitiva, otro también en terapia cognitiva y gestal y adicciones, donde los que ya están en riesgo, que tienen algún consumo, hay que tener en cuenta que las personas con TDAH no tenemos exactamente todas las funciones ejecutivas. La dopamina y la serotonina, que son dos neurotransmisores que no tenemos, los jóvenes se vienen enganchando, como en caso de algunos jóvenes que tenemos, el consumo de marihuana, para que puedan estudiar, ¿no? Para que se puedan concentrar, unos están en facultad, otros están en la Godoy. Pero de todas maneras se les hace ser consciente en la terapia y el acompañamiento de los papás, que es un inicio de consumo, o sea, es un inicio también de una adicción. Así como también tenemos jóvenes que se pasan horas largas en los videojuegos de madrugada, hablando con otras personas de otros estados, también se les hace ver que esto también daña, y está comprobado desde el último congreso que participamos en durante la pandemia, el 2019, donde se presentaron investigaciones por el Hospital Navarro, que había el incremento de las tablets, de todo eso que está saliendo de las tablets, de las iPads, la tecnología, horas excesivas. Bueno, pues es parte de una adicción también esos videojuegos. Y la mayoría de los jóvenes con TDAH, pues claro que desarrollan esa adicción, porque es algo que no tiene sus neurotransmisores, lo ven que como algo satisfactorio de complacerse de esta parte, ¿no? Y ahorita ya ves que llevamos a cabo un conversatorio de juventud que se llevó a cabo en la biblioteca con jóvenes neurodivergentes, jóvenes de TDAH y autismo. Este conversatorio lo vamos a volver a hacer iniciando las clases para la juventud.

0: la universidad, con escuelas privadas que están interesadas, que nos están pidiendo el conversatorio. Y estamos por integrar ya un taller de adolescencia y juventud con jóvenes neurodivergentes. Esto va a tener un modelo, es un modelo terapia cognitivo-conductual, donde los jóvenes van a tener técnicas para que ellos mismos aprendan a reconocer cómo autorregularse, porque esta parte que predomina en el TDAH es la desregulación emocional, ¿no? Que aprendan a cómo regularse, cómo llevar a cabo una planificación de tiempo, cómo manejar el dinero, sus relaciones impersonales, las pequeñas relaciones que ya tengan de pareja. Entonces estamos invitando a los papás a integrarse ya a los jóvenes este sábado. Este taller tiene un costo de $300 mensual, pero va a estar desde las 11 de la mañana a 1 de la tarde cada sábado. O sea, son 3 sábados al mes, donde los jóvenes se va a trabajar precisamente con juventud, porque es algo que nosotros ya tenemos como demanda, ¿no? Jóvenes TDAHosos que están en busca también de que ellos también, quien se parte de una comunidad. Y algo que siempre les he recalcado, la comunidad, la red de padres de TDA que se acaba de constituir, que eso yo no tengo nada que ver, sino son los papás. Y hay un colectivo que se llama Niños Neurodivisibles, que está en toda la República y que ahora lo tienen los papás de TDAH acá, más la comunidad dentro de los propios papás que están en el centro, que ellos mismos tienen un acompañamiento, la comunidad, de ya sea de TDAH o de cualquier neurodivergencia, también es parte del tratamiento.
1: Presidenta, ya para ir cerrando, pues, ¿cuál sería este llamado tanto a los jóvenes como a los padres de familia de estos jóvenes para que se acerquen a la asociación y también para que hagan sus diagnósticos oportunos?
0: Así es. Pues mira, hacemos una invitación a padres de familia, escuelas, facultades, ¿no? Nosotros en la asociación, en el centro TDA, pues tenemos las valoraciones a los estándares que están aprobados y avalados científicamente. En caso de adolescentes o jóvenes ya de 20, de 24 años y adultos, tenemos la valoración del DIVA. El DIVA es una prueba que nosotros aplicamos, como la de Mosho, que es lo que mide no solamente el TDAH, mide también si hay ansiedad, depresión o alguna otra situación de riesgo. Y de entonces, teniendo la valoración, ya podemos crear un plan de intervención multimodal. Hay que entender, y los papás tienen que estar muy conscientes, que el tratamiento lo decide el especialista, el paido, el neuro o el psiquiatra en adultos. Pero es un tratamiento multimodal, porque no solamente va a entrar la opinión del neuropsiquiatra o del paidopsiquiatra, sino también entra la opinión del psicólogo, del maestro de lenguaje, de todo un equipo. Porque para hacer un plan de intervención es todo el equipo que opina, no solamente dos personas. Entonces, esa invitación hacemos a los papás que se acerquen a la asociación a través de la página del Face, Asociación Neurodivergente, y que estamos dando inicio a cabo estos talleres de juventudes.
1: Ok, maestra. Pues le agradezco muchísimo, maestra, su presencia hoy aquí en CIPSE Noticias Campeche. Nosotros vámonos a una pausa y ya regresamos.
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4: En KISS FM, son las 2:33.
5: 2:33.
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4: Dos de la tarde con 36 minutos. Ahí vamos con más información. Y pues bueno, sabe usted que continúan estas comparecencias ahí en el... Bueno, no en el Congreso, en el Centro de Convenciones, pero por parte del Congreso Estatal, donde pues ya se están realizando pues las discusiones, más que discusiones, los cuestionamientos para las diferentes secretarías encargadas de la seguridad. En estos momentos habla la secretaria de Seguridad y Protección Ciudadana, Marcela Muñoz. También está presente el titular de CEPROSI, Anmar Dajer Granja, y el fiscal Jackson Villasís. Así que bueno, pues ahí tiene también esta información. Y antes de avanzar con temas locales, comentamos rápidamente actividad de la presidenta Claudia Sheinbaum. Y es que bueno, pues ya México esta tarde envió ayuda humanitaria a Colombia mediante dos aeronaves de la Fuerza Aérea Mexicana que transportan despensas, medicamentos y elementos del ejército mexicano, todo esto para poder apoyar las labores derivadas de la emergencia que enfrenta dicho país, es decir, Colombia, tras el sismo ocurrido. Y es que durante la mañanera del día de hoy, la mandataria confirmó que los vuelos ya despegaron este mediodía desde la AIFA con destino a Pereira, en Colombia. De acuerdo con la información que se presentó por la presidenta, estas aeronaves trasladan hasta 854 despensas, que equivalen a 19.5 toneladas de ayuda humanitaria, además de personal militar especializado que participará en las tareas de apoyo y asistencia. Y pues bueno, pues es parte de lo que se está realizando también, Sara, en materia de apoyo y ayuda humanitaria. Recordemos que lamentablemente Colombia fue sacudido por un sismo de 7.4 grados desde el pasado lunes, que los estudiantes campechanos que están en este territorio pues ya se han declarado pues sanos y salvos, ¿no? Ellos están estudiando en una universidad ahí en Colombia. Y pues bueno, lamentablemente sí se reportan casi 200. Ahí hay como que cierto ajuste, porque las agencias internacionales reportan más de 200 víctimas, pero el presidente de Colombia dice que son 186. Independientemente, yo creo que del número, son lamentables, no son cifras, son personas que lamentablemente ya no están con nosotros. Y pues bueno, ya se declaró 3 días de luto ahí en Colombia por esta tragedia.
5: Efectivamente, Carlos, y yo creo que todos también deberíamos de estar de luto por nuestros hermanos y hermanas también colombianos, que la verdad estas desgracias, Carlos, pegan muy fuerte.
4: Sí, y que pues a diferencia de un ciclón, por ejemplo, que aquí en Campeche o en la península, ¿no? A diferencia de un ciclón, pues un sismo, si bien te avisa unos segunditos antes, pues no es como que uno pueda prevenir mucho, ¿verdad? En cuanto a sismos, así que pues ojalá pronto puedan encontrar esta tranquilidad y también las réplicas que se han registrado después de este sismo de 7.4 grados ahí en Colombia. Pero bueno, ahora sí, 2:38, cambiamos de tema en índole local. Campeche registra una buena temporada de anidación de tortugas marinas con más de 2.000 nidos registrados y 45.000 crías liberadas. Fue Jorge Versunzachío, director de conservación y aprovechamiento de la biodiversidad de la SEMAVICE, quien informó que mantienen un programa de marcaje de tortugas hembras con más de 25 años de trabajo en los campamentos de San Lorenzo e Isla Guada, todo esto con el objetivo de conocer sus rutas y desplazamiento.
6: Ha sido una buena temporada para la organización, para las especies de tortugas marinas que nos visitan cada año en el estado de Campeche. En específico para tortuga carey, llevamos ya un registro de 2.700 nidos registrados y van alrededor de 45.000 crías liberadas al mar. de esta especie. Para el caso de la tortuga blanca, llevamos alrededor, todavía llevamos 850 nidos. Estamos todavía con poco registro, esperamos que se incremente. Es el segundo mes de anidación de esta especie, ¿no? Para el caso de Carey, todavía tenemos hasta el mes de septiembre, hasta principios de octubre, todavía para tener algunos registros más. La temporada debe de concluir ya casi a finales de noviembre, sobre todo para la especie que lo ni amina, para la blanca, en las playas del sur del estado. Un programa de marcaje para las hembras que llegan a Navidad. En el caso del campamento de San Lorenzo, que es el que está a cargo de la Semavice, llevamos alrededor ya de casi 25 años marcando tortugas. Hemos recuperado tortugas de más de 18 o 20 años que nos visitan de manera periódica. Y también en el campamento de La Guada, en el Carmen, ahí existe el programa de marcaje. Somos los dos únicos campamentos que seguimos marcando. Creo que la dinámica poblacional, pero además también a través de los años hemos podido conocer las rutas a través de la recuperación de marcas, conocer el desplazamiento de estas especies hacia otras playas.
5: Y dona una mochila, regala un futuro, es la campaña de la Alcaldía de Campeche con la que se recauda útiles escolares con el objetivo de destinarlo a niñas y niños de comunidades de la capital del estado. De cara al inicio del próximo ciclo escolar, esta campaña tendrá diferentes puntos de recolecta, como este 13 de agosto de 9 de la mañana a 1 de la tarde en el Centro de Atención Municipal y de 6 a 9 de la noche en el Parque de Samulá y de Guadalupe. El día de hoy, 12 de agosto, estarán en el Parque de Presidentes y de Lerma de 6 a 9 de la noche.
7: Los útiles son libretas, bolígrafos, lápiz, colores, sacapuntas, reglas, resistol. Los útiles pueden ser nuevos o también hay útiles que pueden ser de medio uso, que estén pues en buen estado. Y las mochilas igual pueden ser de medio uso, en buen estado o nuevos. Lo que sí les pedimos es que las mochilas no sean de rueditas, porque sí es complicado luego al momento de hacer el traslado y la comida.
4: Oigan, pues ahí lo tienen, tomen en cuenta que el día de hoy pues justamente estarán pues ya realizando estas actividades desde las 6 hasta las 9 de la noche en estos diferentes puntos, ¿verdad?, de la ciudad de Campeche y sus comunidades. Únase, si usted tiene algún tipo de útil escolar que sea nuevo, de medio uso, pero en buenas condiciones, recuerde que hoy, le repetimos, 12 de agosto estarán en el Parque de Presidentes y de Lerma de 6 a 9 de la noche y el día de mañana, para que lo tenga en cuenta, a lo mejor no puede ir hoy, pero mañana sí puede, mañana 13 de 9 a.m. a 1 de la tarde en el CAM y de 6 a 9 en el Parque de Samulá y de Guadalupe. Así que vamos a ayudar a quien más lo necesite. 2:42 p.m. Antes de ir a la pausa, vamos con temas deportivos. Ya platicamos de los Piratas de Campeche que se estarán enfrentando el día de hoy contra los Pericos de Puebla y que se estarán realizando estas colocación de pantallas en la calle 59 para que usted pueda disfrutar el partido, evidentemente consumiendo en alguno de estos establecimientos, ¿verdad?, de la calle 59, todo esto con el objetivo de impulsar la economía local. Pero eso en cuanto a los Piratas. Ahora bien, de otro tema que se ha hablado mucho en materia deportiva, pues es de la participación histórica que tuvo la delegación mexicana en los Juegos Centroamericanos y del Caribe. En rueda de prensa matutina, hoy la presidenta Claudia Sheinbaum agradeció y destacó esta participación de la delegación mexicana, donde se rompieron los récords de medallas obtenidas, así como la participación de atletas mexicanos, quienes tendrán una continuidad en su preparación para futuras justas deportivas, y que también Rommel Pacheco, titular de la CONADE, se comprometió a ampliar los apoyos económicos con los entrenadores y, por supuesto, con los deportistas.
8: La delegación mexicana regresó de los Juegos Centroamericanos y del Caribe con 407 medallas, 167 de oro, 125 de plata y 115 de bronce. México es tricampeón centroamericano y además esta fue la mejor participación de nuestro país en toda la historia de los Juegos, tanto en medallas de oro como en número total. Superamos por 22 medallas de oro el récord anterior y por 23 medallas la mejor marca histórica total. Pero hay algo que me parece todavía más importante esta mañana. Esto no fue producto de la casualidad. Detrás de cada una de estas medallas hubo meses, años de entrenamiento, sacrificios, lesiones, levantar muy temprano, competencias, derrotas, triunfos, que a pesar de ello decidieron levantarse una y otra vez cada uno de los atletas. Pero también hubo planeación. Desde el año pasado construimos el plan anual de alto rendimiento junto con Luis, Carolina, Yair, los entrenadores, atletas, entrenadores y equipo técnico. Ordenamos el proceso en tres etapas muy claras: la preparación, la clasificación a los Juegos Centroamericanos y, por supuesto, la competencia. Durante las primeras dos etapas se destinaron más de 1,000 millones de pesos en la preparación, clasificación de nuestros deportistas. Eso permitió que 698 atletas mexicanos.
4: Sara, justamente pues esta participación de la delegación mexicana, que da, además entiendo que también desde Campeche fueron atletas, ¿verdad? Los Juegos Centroamericanos y del Caribe, y pues bueno, nuestra admiración por supuesto a todos los deportistas y a sus familias.
5: Mi reconocimiento, Carlos, porque no es fácil llegar sí. hasta allá.
4: No es fácil, no es sencillo. ¿Cuántas horas no duermen estos jóvenes? Claro. Estos jóvenes. Y a veces tiene, bueno, y hablando del Día de la Juventud, a veces estos chavos también tienen que hacer un doble trabajo porque estudian en la mañana sí. y luego los entrenamientos.
5: Y eso llega a ser algo cansado, ¿sabes? Sí. Pero yo creo que si pues te gusta, yo creo que al contrario, termina siendo bueno tanto para tu salud uh-huh. física, mental, como para también tener ese reconocimiento, como bien ya acabas de mencionar.
4: Y que bueno, ojalá también, y nos consta que lo están haciendo, pero ojalá también se siga apoyando los espacios deportivos, porque una cosa es que apoyes al deportista, pero si no fomentas también los espacios deportivos, como, o sea, ¿dónde van a entrenar?
5: Efectivamente.
4: ¿Verdad? Eso es muy importante. Así que los trabajos en los diferentes centros, por ejemplo, el CEDAR también, ahí en el Centro Paralímpico de aquí de Campeche, pues ojalá pronto ya culminen estos trabajos que se están realizando, pues en pro y en beneficio de la comunidad deportiva y en general de la comunidad campechana, que a veces sale a correr o a hacer cualquier otro deporte. 2:46, ahí viene la lluvia, Sara, así que vamos a ir a una pausa y a regresar, pues los reportes ciudadanos que usted nos mande y todavía más información aquí en CIPSE Noticias, segunda emisión.
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1: En Kiss FM son las 2:46.
9: 2:46.
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2: Estamos de regreso, 2:48 PM, ya casi nos vamos, faltan unos minutitos, así que yo le digo aproveche porque ya estamos en Campeche, habla claro, para que envíe su reporte ciudadano. Recuerde nuestra línea directa a cabina 981-816-5455 y nuestra línea de WhatsApp 981-139-0974. Recuerde que WhatsApp solamente es para mensajes, no para llamadas. Y también recuerde que este espacio es para usted, para que nos comente los problemas de baches, falta de alumbrado, agua potable, transporte público, cualquier problemática que tenga en su calle, en su colonia o en su fraccionamiento. Así que coméntelo por aquí, ya sabe que lo que tiene que hacer es enviar, decir cuál es este reporte que usted nos está comentando, de dónde se originó este reporte, hace cuánto tiempo, ¿verdad? También ya tiene la situación, algo muy importante, ¿verdad? Porque incluso nos han hablado desde personas que nos comentan que su reporte ya tienen hasta incluso meses. Así que si tiene meses, semanas, todo eso, coméntenlo aquí, ahora mismo, para que nosotros lo estemos pasando con las autoridades, cada uno de sus reportes por parte de usted. Así que si también ya nos envió un reporte anteriormente y todavía no ha quedado reparado ese reporte, pues también dígalo por aquí y lo estaremos hablando con las autoridades, porque recuerde que todo esto es un trabajo en conjunto, usted que denuncia, que reporta, nosotros que le damos este espacio de noticias para que usted reporte. Y ya quienes se encargan de resolver, pues como siempre, son las autoridades correspondientes. Recuerde que nosotros aquí le damos el micrófono, ¿verdad? La libertad de que usted nos platique sus reportes. No, obviamente no resolvemos estos temas de, por ejemplo, los de baches y falta de alumbrado. Lo que sí hacemos es pasar el reporte, ¿verdad? Eso claro que sí lo hacemos. Y ya de ahí, pues ya las autoridades se encargan de poder resolver cada una de las peticiones por parte de ustedes. Y les recuerdo, 2:51 PM, ya más en un momento estaremos platicando, pero del mundo del entretenimiento con el tío Enrique. Ya nos estará platicando, comentando, pues qué está pasando en este mundo del entretenimiento. Así que quédese con nosotros, pero mientras tanto envíe su reporte ciudadano si es que así lo desea usted. Pero mientras tanto, mientras usted me envía este reporte ciudadano, rápidamente les voy a dar una actualización de las comparecencias que se están teniendo todavía en estos momentos. Están en esta fase de preguntas y respuestas, ¿verdad?, de diputados a la secretaria o a los secretarios, están en esta parte, pero bueno, le actualizo rápidamente la información por parte de la Secretaría de Protección y Seguridad Ciudadana, encabezado por Marcela Muñoz Martínez. Y bueno, como parte de las comparecencias que bien le comento de este año 2026, le doy aquí datos fuertes. 13,691 personas fueron puestas a disposición ante las fiscalías y el juzgado cívico. Se recuperaron 415 vehículos con reporte de robo o relacionados con actividades ilícitas. Se invirtieron más de 95.1 millones de pesos en la adecuación del edificio Ciudad Segura, fortaleciendo la infraestructura destinada a las tareas de seguridad. También más de 41.6 millones de pesos fueron destinados a uniformes, equipo de protección, equipo de cómputo, licencias informáticas, radios portátiles y especies caninas. Y también, por otra parte, en la fiscalía se brindó 53,984 atenciones ciudadanas e inició 3,646 carpetas de investigación durante el periodo informado. Y ya por otra parte, en el caso de la Secretaría de Protección Civil, en el Fondecam cuenta con 257 millones de pesos, garantizando recursos para la reconstrucción de infraestructura en caso de desastres. Y también CEPROSI atendió 2.386 servicios de emergencia y en coordinación con las unidades municipales se brindaron más de 11.000 servicios en todo el estado. Estas son las actualizaciones, pero si usted quiere leer todo el desglose, pues lo puede encontrar a través de las redes sociales del Congreso del Estado. Ahí está toda la información para que usted la lea o también la escuche, porque ahí están los videos de cada una de las comparecencias que se han tenido a lo largo de esta semana. Todavía continúan mañana y ya finalizan el viernes. Y bueno, de esta manera vámonos pero a escuchar el mundo del entretenimiento con el tío Enrique para que nos platique pues qué está pasando en este grandioso mundo.
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3: Damas y caballeros, amigos de CIPSE Noticias y por supuesto a nuestros amigos Carlos y Sara, gracias por la palabra. Y bueno, estamos ahorita arrancando con ese momento en el Centro de Entretenimiento. ¿De qué va a tratar la nota de hoy? Bueno, pues hace ratito ustedes muy atinadamente estaban mencionando la tragedia tan grande que está embargando en este momento a lo que es la gente del pueblo colombiano, este terremoto que la verdad vino a traer tanto dolor, tanto sufrimiento, tanta desesperación. Y obvio, además de toda la ayuda que México ha estado mandando a través de sus diferentes medios, sistemas y organizaciones, no solamente públicas, sino también civiles, bueno, también los famosos han estado movilizando no solamente su capacidad de convocatoria, sino también movilizando recursos económicos, financieros, para poder apoyar a las víctimas precisamente de este tipo de situaciones, de este siniestro que es el del terremoto de Colombia. La solidaridad no se ha hecho esperar tras el terremoto de magnitud 7.4 que sacudió a Colombia el 10 de agosto. Pues una ola de apoyo ha surgido desde el mundo, obvio, del entretenimiento, del espectáculo, tanto a nivel nacional, o sea, ahí en Colombia, como internacional. Voces colombianas que lideran la ayuda son, por ejemplo, artistas más emblemáticos del país y han sido los primeritos en alzar la voz y mover sus recursos para apoyar a los damnificados. Shakira envió un mensaje de aliento en redes sociales. Colombia querida, mi corazón está con todos los que hoy sintieron este terremoto y con las familias que están pasando momentos de angustia. Juanes también dijo, fue más allá y anunció públicamente que ya realizó una donación, animando a sus seguidores a sumarse con un contundente ante el dolor. Todos tenemos la misma cara. Ahora más que nunca, permanezcamos unidos, Colombia. Karol G también puso en marcha su fundación Concora para apoyar la emergencia a través de la iniciativa Colombia se levanta. Por su parte, Maluma y J Balvin también expresaron su dolor y su disposición a ayudar, pidiendo unidad y solidaridad para las familias afectadas. Y bueno, por supuesto, no son los únicos. Ha habido otros que a lo mejor no tengan tanta relevancia en este momento, pero que han tenido su buen boom en su instante, como Carlos Vives, Camilo, Ryan Castro y Sebastián Yatra. Voces que, por supuesto, son más que conocidas aquí en Kiss FM. Y ellos se han sumado a esta cadena de apoyo utilizando sus plataformas para amplificar los llamados de ayuda y obviamente también para apuquinar a ese granito de arena y que puedan ayudar a solventar este difícil instante que está cubriendo lo que es a todo el pueblo colombiano. La ayuda, por supuesto, no solo va desde el centro de Colombia. Figuras internacionales también han mostrado su apoyo. Artistas argentinos como Fito Páez, Tini Stossel, Griselda Ciliani y María Becerra han difundido la campaña Colombia se levante y compartido información de donaciones y números de emergencia. Alejandro Sanz y Marc Anthony también se pronunciaron con mensajes de apoyo, mostrando que la música trasciende fronteras en los momentos más difíciles, cosa que todos sabemos, eso es una realidad absoluta. Influencers y creadores también de contenido han tomado acción directa. El colombiano Huesco anunció la realización de una transmisión benéfica para recaudar fondos y, mientras tanto, Julián Pinilla, el chico de la Ruana, convirtió su restaurante en Bogotá en un centro de acopio y ha dispuesto 3 camiones y una tractomula para llevar suministros al Chocó. Esta movilización, por supuesto, generará una muestra de cómo el mundo del espectáculo y las figuras públicas se están convirtiendo en un pilar fundamental para canalizar la ayuda y mantener viva la esperanza en las zonas más afectadas de la tragedia. Hasta aquí con la nota de El Mundo del Entretenimiento. Gracias, gente bonita. Regresamos con los micrófonos para Carlos y Sarita. Muchas gracias, Enrique. Oye, hoy es miércoles, tú te quedas, ¿verdad?
4: Simón.
3: Ok, bueno, pues entonces en dos minutitos más se quedan en compañía del buen tío Enrique con Remember Kiss para que usted le pida su música, su canción y todo lo que quiera en esta emisión de miércoles. Muchas gracias, Enrique.
4: Gracias a ustedes.
3: Oye, Sara, pues ya casi nos vamos. Nada más recordarle a todo el auditorio que ya se está nublando en la ciudad. Tome sus precauciones, maneje con cuidado, manténgase hidratado aunque llueva, pues las altas temperaturas esas continúan. Y si tiene que hacer algún trámite o en general transitar por la ciudad, pues vaya con toda la precaución del mundo porque pues sí se esperan lluvias muy fuertes el día de hoy.
2: Quizá más al rato, como 5, 6 de la tarde, podrían desencadenarse estas lluvias, así que mucha precaución, porque ahorita ya está nublado, pero ya ven que el tiempo pues cambia.
3: Cambia de un lado a otro.
2: Quizá al rato salga el sol, no lo sabremos, pero bueno, mejor usted tome sus precauciones, su impermeable, su sombrilla y también sus botas de lluvia podría ser.
3: Sí, ¿por qué no? Porque luego de repente ya arruinar tus zapatos favoritos. No. Pues sí, oigan, pues nada, continúan las comparecencias, recuerde seguirlas a través del Facebook Congreso del Estado de Campeche. De todas formas, mañana les tendremos pues más datos, más declaraciones de lo comentado el día de hoy en materia de seguridad, protección civil e impartición de la justicia. Y pues el día de mañana también se espera que sea un día muy activo porque estará la SDA, Desarrollo Agropecuario, y pues sí, yo creo que sí le van a hacer muchas, muchas preguntas y cuestionamientos también a las diferentes dependencias que estarán el día de mañana. La de Desarrollo Económico, Jorge Lavalle Mauri estará por allá mañana, y Ada Solís Peniche, Secretaria de Turismo, así que mañana día movido en el Centro de Convenciones.
2: Muchas preguntas seguramente van a salir. Sí. A ver a qué hora termina, Carlos.
3: Sí, no, yo creo que el de hoy y de mañana van a ser jornadas largas. Fuertísimo. Pero bueno, usted se queda en compañía del tío Enrique en punto de las 3 de la tarde. De esta manera nosotros llegamos al final de la segunda emisión. Yo le espero mañana, 6 de la mañana, y por supuesto 1 de la tarde aquí con Sara López. Mi nombre es Carlos Soberanis.
2: Yo soy Sara López y esto fue CIPSE Noticias Campeche, segunda emisión.
0: 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En Kiss FM son las 3 con un minuto. 3:01.
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0: ¿Sabes qué están leyendo algunos jóvenes cuando se encierran horas con el celular? No siempre son memes o videos graciosos. En ciertos rincones de internet existe un mundo donde el odio hacia las mujeres se disfraza de fraternidad masculina, donde la frustración se convierte en resentimiento organizado y donde los discursos de odio en línea ya han cruzado la pantalla para convertirse en violencia real. Ese mundo tiene nombre. Se llama Manósfera. La Manósfera es un ecosistema de foros, redes sociales y blogs donde se promueven la misoginia, el antifeminismo y una masculinidad que se siente amenazada. Dentro de ella habitan los llamados incels, que significa célibes involuntarios, hombres que se describen como incapaces de tener pareja y que culpan a las mujeres de su situación. Entre ellos, manejan un lenguaje propio, llaman Chad al hombre exitoso con las mujeres, Stacy a la mujer atractiva que consideran inalcanzable, y se llaman entre sí Broncels, hermanos incels. Puede sonar a jerga inofensiva, pero no lo es. En 2018, un hombre influido por esta ideología atropelló a varias personas en Toronto, Canadá, dejando 10 víctimas mortales. En algunos de estos espacios, no solo se comparte frustración, se alienta abiertamente a la violencia. ¿Pero por qué ocurre esto? Los especialistas del Programa Universitario de Estudios sobre Democracia, Justicia y Sociedad de la UNAM identifican tres factores. Primero, la frustración captada por los algoritmos. Las plataformas digitales detectan la dificultad de estos jóvenes para establecer vínculos afectivos y les ofrecen contenido cada vez más radical. Segundo, el mandato patriarcal, la creencia de que el hombre merece el cuerpo de la mujer y que si no hay conquista, surge el deseo de destrucción. Y tercero, el antifeminismo digital, una reacción organizada para frenar el avance de los derechos de las mujeres. Lamentablemente, el discurso de odio ha cobrado vidas en México. La tragedia en el Colegio de Ciencias y Humanidades, Plantel Sur, y la pérdida de dos profesoras en Michoacán son llamadas de atención sobre cómo las ideologías misóginas promovidas en redes sociales se materializan en agresiones letales. La solución no puede ser solo policial. Se necesita desactivar el mandato patriarcal desde la raíz. Crear espacios de escucha colectiva para que los jóvenes transiten su dolor y su frustración sin recurrir a la agresión. Atender la salud mental de quienes están en riesgo de radicalización. Y de construir el mito de la conquista masculina, enseñando a gestionar el rechazo sin convertirlo en odio. La Manósfera no es un problema lejano ni ajeno. Está en el celular de nuestros hijos, alumnos, vecinos. Pregunta, escucha, observa, porque como advierte la ONU, las narrativas de estos espacios ya no se limitan a nichos de internet. Están influyendo en la forma de pensar, de votar y de tratar a los demás. El silencio no es neutralidad, es complicidad. Con información de la doctora Rosaura Martínez Ruiz, de la Facultad de Filosofía y Letras de la UNAM. Un guión de Leonardo Santiago con información del portal Ciencia UNAM. Les saluda Mónica Genis.
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Continuamos con más música y regresamos nada más y nada menos para dar inicio con Remember Kiss por Kiss FM. Y vamos a tener canciones excelentes. Ya saben que miércoles es de Tocho Morocho, así que hoy se aguantan peticiones, solicitudes, encargos. Mientras tengamos la rolita a la mano, con mucho gusto vamos a poner esa canción. Y arrancamos mandando un saludote súper especial a nuestro amigo, ¿qué digo amigo? A nuestro compadre, Papo David Salomón desde Betania. Y nos dice, parece que va a caer lluvia por una canción de Funky Town. Me dan ganas de poner, pero la de parece que va a llover. Porque sí, definitivamente se ve que va a caer un buen aguacero. No sé cómo caen, cómo están las lluvias allá en Betania, mi estimado Papo. Avísanos, porque ahora sí que no tenemos manera de saber qué onda. Pero como Betania está rodeado de mucha vegetación, y es un lugar chulísimo, por cierto, ojos de agua, tienen un montón de ojos de agua bien bonitos, entonces genera mucha humedad y eso hace que obviamente caiga la lluvia en esas zonas. Lo cual, pues qué bueno, porque ayuda a que se sigan nutriendo y manteniendo esos lugares tan bellos. Un fuerte abrazo a toda la bandera de Betania y en especial al gran David Salomón. Y obvio, ahorita vamos con Funky Town de Lips Inc. Con muchísimo gusto. Pero antes, un saludo muy especial. ¿Para quién? Para Juan Bulmaro y Doña Sonia Guadalupe. Don Juan Bulmaro y Doña Sonia Guadalupe, un fuerte abrazo para ustedes dos. Con muchísimo cariño de parte de nada más y nada menos que Randy Tech. Dice, los quiero con todo mi corazón. Yo estoy muy orgulloso de ellos y sé que sienten ellos un gran cariño por mí. Definitivamente hacen que yo me sienta muy orgulloso de ser su hijo. Así que para ellos dos, un fuerte abrazo y obvio les vamos a poner una rolita. Esa va a ser al regresar, no seas malito, al regresar para ustedes, Take On Me, chulada de canción de Aja. Y con esto arrancamos el programa Remember Kiss por Kiss FM. 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

0: 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En Kiss FM son las 3 con 18 minutos.
1: 3:18.
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0: 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En Kiss FM son las 3 con 29 minutos.
1: 3:29.
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0: 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En Kiss FM son las 3:44.
1: 3:44.
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Gente bonita, continuamos con más música. Gracias, gracias por estarnos sintonizando y estar mandando sus mensajitos. Y gracias por las... Nos mandó un radio escucha, lo que él considera que podría ser la mascota de la estación de Kiss FM. Lo hizo con IA, heroína, poderosa, con poderes radiofónicos, electromagnéticos y sónicos. ¡Ah, estuvo chido! Gracias, gracias, mi estimado Telles, que nos está sintonizando. Ahí les voy a compartir con la administration. Está bueno, está bueno. El diseño de ese personaje. Gente bonita, y continuamos con más música. Y esperemos que les hayan gustado las rolitas que hemos estado poniendo en esta tardecita. Hips Don't Lie de Shakira. También escuchamos hace ratito a Smooth de Santana y Watermelon Sugar de Harry Styles. Chuladas de canciones. También pudimos disfrutar, bueno, ya escuchamos a You Can Touch This de MC Hammer y Take On Me de Aha. Y Funky Town de Lip Sync. Esas eran con dedicatoria especial para, por supuesto, nuestros queridos radioescuchas. Así como Wind of Change, esta fue para nuestro amigo Lalo, que nos escucha junto con Alexander, con Maggie, con Charito y con Sergio, día con día disfrutando la mejor música. Ellos son los cazadores de trivias, familia de cazadores de trivias, que pues desde el inicio de esta dinámica comenzaron a estar apoyando este proyecto. Muchísimas gracias. Y bueno, todavía tenemos más musiquita que seguir disfrutando, pero esperemos que esa en especial les haya encantado. Y tenemos a continuación Welcome to My Life, canción de Simple Plan, que definitivamente tiene mucho sabor, mucha energía, mucho power, y que esperemos que les guste mucho. Después de eso, vamos a escuchar una rolita de Taylor Swift, Wildest Dreams, y con eso estaríamos ya lanzándonos al corte comercial, terminando así nuestra primera hora de Remember Kiss. Y por aquí me habían dicho, me habían pedido siempre una de Ariana, no de Ariana Grande, no.

Adele, una de Adele. Vamos a ponerla de Fire, Set Fire to the Rain de Adele para nuestro querido amigo que siempre nos la están solicitando de parte de su abuelita, que lo quiere muchísimo y que lo ama con todo su corazón. Así que esta canción va para ti y sobre todo, si quieren escuchar ustedes también, encargar alguna rolita para alguien muy especial, dedicar alguna canción que quieran, pues que le llegue directamente a las personas con un mensaje, pueden decirlo y aquí lo vamos a estar repitiendo con muchísimo gusto. Así que mi estimado Renato, al volver tendremos precisamente esa rolita hermosísima de Adele, Set Fire to the Rain. No se vayan, mi gente bonita, continuamos con más música aquí en KISS FM 101.9.

0: 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En Kiss FM son las 4.
1: 4 o'clock.
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0: 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En Kiss FM son las 4 con 16 minutos.
1: 4:16.
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Seguimos con más gente bonita, con más música maravillosa. Y la verdad, la otra vez yo había prometido un segmento musical en este espacio dedicado a este, al K-pop, porque la verdad es un género que ha tenido mucha aceptación, mucha fuerza y va a la alza. Y si no, pues nada más miren el poder y presencia que tienen las famosas ARMYs en lo que viene a ser no solamente el... exclusivamente en el nicho del K-pop, sino ha trascendido a cosas mucho más grandes, incluso a cuestiones políticas. Lograron derribar a un titán corporativo como era Ticketmaster y ahora se lo tienen contra la reja, digo, contra las cuerdas y le dan como se le pega su regalada gana. Así que dije, pues, ¿por qué no dedicar un buen segmento a música de K-pop? Pero no solamente las de siempre, ¿no? Los Blackpink, por ejemplo. No. Vamos a poner ahorita otros dos grupos musicales que son muy famosos, sobre todo en su nicho, pero además son bastante diversos, sobre todo en lo que refiere a sus componentes, sus integrantes. Por un lado tenemos a Black Swan, una agrupación que está integrando diferentes etnias en sus filas, no solo en solamente coreanas o coreanas con los mismos aspectos y rasgos tradicionales de la población coreana, sino que, ok, yo soy coreana, pero soy hijo o hija de inmigrantes, nací aquí, o vengo a vivir acá desde hace muchos años, o shalala, shalala. Y también está otra agrupación llamada Cat's Eye, que de hecho es el gran furor que está empezando a despegar con tantísima fuerza allá en el Lejano Oriente. Pero bueno, vamos, ¿para qué seguir discutiendo? Vamos a platicar de ello más adelante. Vamos a escuchar ahorita a Black Swan con la canción Tonight. Después de esto escucharemos Bet You Wanna de Blackpink y finalmente de Cat's Eye, la canción Animal. Así que no se vayan y quédense con nosotros disfrutando de las mejores rolas aquí en el 101.9. Y si tienes alguna recomendación que te gustaría escuchar, manda un mensajito al 981-160-1343. Ahí está, como nuestra queridísima amiga Lourdes, que nos está sintonizando y nos está pidiendo una rolita. Con mucho gusto, con mucho gusto, con mucho gusto.

0: 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En Kiss FM son las 4 con 32 minutos.
1: 4:32.
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2: Estoy sorprendido de la cantidad de gente que le encanta esta onda del K-pop. Rápidamente empezaron a llegar, pero sí, en gran cantidad de solicitudes de precisamente agrupaciones de K-pop que esperemos que les haya gustado. Ya mencionamos hace ratito de Cat's Eye, de Black Swan, por supuesto, de Blackpink. Y hoy ahorita pudimos poner de BTS la canción Dynamite, pero también llegaron las fans de EXO pidiendo, por favor, la canción de Mama. Así que obviamente no podemos hacernos de ahora sí que de los que no oímos y ponemos. Al regresar del siguiente corte comercial, vamos con EXO, que la canción Mama. Y por supuesto también vamos a poner una rolita que nos estaba recomendando un compa llamado Héctor. Nos dice, hay un grupo japonés llamado Blue Flame que es tiene canciones muy muy bonitas. Y no, el grupo se llama Les Seraphim y tiene una canción muy bonita llamada Blue Flame que espero que puedan poner. Así que ya me puse a investigar, ya me puse a buscar y conseguí una versión. A ver si les gusta. Es la versión corta porque la larga está bastante más... No la podemos poner tanto tiempo. Pero bueno, aquí después del siguiente corte comercial estaremos escuchando ambas rolitas. Así que no se vayan y sigan sintonizando Kiss FM.

0: 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En Kiss FM son las 4 con 44 minutos.
1: 4:44.
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Gente bonita, ya llegamos al final del programa. Muchísimas gracias por habernos estado acompañando. Y bueno, gracias sobre todo por habernos compartido todas estas agrupaciones que luego son tan poco conocidas en este lado del charco, a menos que estés ahora sí que más metido en ciertos nichos especializados de música, como en este caso, ¿no? De K-pop. Y bueno, acabamos de escuchar una de las pocas rolas de J-pop que como que quieren volver a encumbrarse, están dejando de lado la parte más cursi, más ultraconservadora que tenía el K-pop, el J-pop, que la verdad sí sonaba muy como infantil, decían muchos, se enfocaban mucho en los idols infantilizados, y ahorita están diciendo no, nos está comiendo el mercado algo dirigido a adolescentes, adultos, así que vámonos para allá, algo más cosmopolita, más versátil, más sofisticado. Entonces bueno, ojalá que vaya para allá y recupere terreno el J-pop, porque el K-pop se lo está comiendo con papitas. En fin. Bueno, vamos a cerrar con un grupo que es así como existen las agrupaciones con cantantes físicos, también tenemos aquí mucho cantante digital, mucho grupo virtual, como son, pues recordaremos también nosotros a Gorillaz, que era una agrupación virtual realmente, un grupo que no coincidía con, o sea, tenía personajes físicos, pero que quienes interpretaban eran las personas, los personajes que ellos habían diseñado, como son Murloc, como son Ace, como son Noodles, como son, bueno, un largo etcétera. Y de K-pop tenemos, por supuesto, a Kida, o Kida, que va, ahorita vamos a poner la canción Pop Stars, rola excelente, y que fue durante un tiempo el grupo insignia de lo que son los videojuegos de League of Legends. Así que con esto cerramos este programita dedicado a la música más chévere de Remember Keys. Soy Enrique Rivadeneira y no me despido porque todavía seguiremos escuchándonos más adelante a través de Keys Live. De miércoles desde la tarde, desde las 5 de la tarde hasta las 8 de la noche. Súbele a tu radio, que esto es Remember Keys.

0: 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En Kiss FM son las 5 con 2 minutos. 502.
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0: 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Son las 5 con 13 minutos. 5:13.
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0: contador. Continuamos con música maravillosa. Ya estamos arrancando con esto que es Kiss Live, edición vespertina de miércolitos, miércoles ombliguito de la semana, miércoles pasado por agua. 28 grados Celsius, 78% de humedad, viento que viene del noreste. Y aún va a bajar más la temperatura, ya está incluso descendiendo también el nivel de humedad debido a que pues ya no está en la atmósfera, ahora está en el suelo. Hay 2.9 mililitros de condensación, 2.9 mililitros de lluvia, así que pues gente bonita, hay que extremar precauciones. Hay mucho viento, tengan cuidado por favor, porque definitivamente... viene con rachas que van de 15 a 27 kilómetros por hora, dependiendo de dónde se encuentren ustedes. Así que más vale llegar tarde o de plano decir, ¿sabes qué? No voy a ir, no voy a poder ir, no voy a poder llegar, que no llegar, pero no porque hayas cancelado, sino porque algo te pasó.
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0: Y arrancamos ya con musiquita maravillosa, canciones muy, muy buenas que nos permitieron disfrutar esta tardecita musical muy, muy mojada. Arrancamos con Jesse Joy, la canción Adiós, también Y No Regresas de Juanes, La Mexicana con Patti Cantú y su Pasito Tum Tum. Y bueno, ahorita nos vamos con ¿Cómo está lloviendo? Pues nos vamos con Maná y no ha parado de llover. Pero no se vayan porque hay mucho que seguir disfrutando. Mándenos sus mensajitos si quieres escuchar alguna rolita en español. A continuación las estaremos coloqueando con muchísimo gusto. Y te recuerdo que tenemos Chismecito Cafetero en punto de las 6 de la tarde. Comienza el Chismecito Cafetero. Ya tenemos uno que se ve, mira, jugosito. Así que arrancamos con estas canciones y seguimos en Kiss Live por Kiss FM con el tío Enrique.

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2: 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En Kiss FM son las 5 con 30 minutos. 5:30.
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0: le pese. Continuamos con más música, mi gente bonita. Gracias por sus mensajitos. Y bueno, con esta lluvia, la verdad es que es muy probable que ocurran varios desperfectos, distintos tipos de desperfectos, sobre todo en las líneas de electricidad. ¿Qué pasa? Bueno, lo ideal es que lo reportes en cuanto ocurra. Ya sé que muchos dicen, no, seguramente al rato alguien lo va a reportar o alguien más. No, no importa. Y les voy a decir por qué. A mí me pasó hace unos meses, la verdad. San Enrique estaba tranquilo, echando la flojerita. Fue antes de las vacaciones de Betty incluso. Entonces yo estaba tranquilo echando la flojerita en mi casa un juevesito y de pronto llueve. Llueve fuerte. Se va la luz. Y yo así de la, pues alguien lo va a reportar, ¿no? Primero dije, pues al rato regresa. Después de 10 minutos no regresaba. Dije, seguramente alguien ya lo reportó. Después de media hora, nadie lo había reportado todavía. O sea, no regresaba la luz. Y entonces eso de que utilizo los datos de mi celular y hay un grupo de vecinos, tenemos un grupo de vecinos en el cual pues nosotros, si escuchamos cierto tipo de ruidos que es para protegernos entre todos, es de noche y estamos escuchando ciertas personas o vocecitas o estamos viendo gente que no es de la localidad dando vueltas por donde vivimos, pues llegamos y nos damos el pitazo entre todos, ¿no? Luego en una ocasión se les metió a alguien a algunos vecinos y los sacamos a porrazos. Pero el caso es de que me envié un mensaje al grupo de vecinos y ellos pregunté, vecinos, ¿ya alguno de ustedes reportó la pérdida de energía eléctrica, la falta de energía eléctrica? La respuesta, no, nadie lo vio. Todos pensábamos que alguien más lo iba a hacer. Así que el que no les pase. En ese momento llegué, marqué el 071, di todos los datos que te piden y a media hora nos conectaron la luz. Pero en media hora, o sea, a lo mejor pudo haber estado media hora antes. No todo el tiempo que dejamos pasar. Entonces, desde un principio hay que reportarlo. Porque efectivamente cuando hice el reporte me dicen, no se ha reportado todavía a nadie de esta colonia. O sea, este reporte de esta colonia no se ha mencionado. Aunque hay un reporte de colonias circunvecinas que tampoco están con energía eléctrica y pues por ahí igual le den seguimiento. Pero yo decía, no me voy a arriesgar a que a la mera hora no pase nada. A que a la mera hora me quede yo otras 2 horas sin luz. ¡Qué bonito! Entonces, aquí les paso, por ejemplo, el número para poder marcar a la CFE es... el 071, y lo puedes utilizar desde tu número fijo o desde cualquier línea celular. Las 24 horas. Eso sí, toma en cuenta que es un servicio federal, o sea, nacional. Te contestan desde una oficina que a lo mejor está en Morelia, a lo mejor está en Ciudad de México, a lo mejor está en donde sea. ¿Ok? Esa línea de atención, 24 horas, está en cualquier parte de la República Mexicana. Tú marcas y ahí te mandan a una de las bases de datos. Entonces, ellos te van a poder a pedir información. ¿Qué es lo que tienes que dar? Número de servicio. Es el que viene en la parte superior a la derecha de tu recibo físico o digital. Si eres como un servidor que descargó la app y ya te llega el recibo de manera digital ahí a la app, pues ya ahí lo encuentras. No, pero está arriba a la derecha en el recibo. Ese es tu número de servicio. También la dirección exacta usualmente viene también en tu número en tu recibo. ¿Ok? Calle, número exterior, número interior, colonia, municipio. No des el que tienes en tu credencial de elector o credencial de licencia de conducir ni nada. ¿Por qué? Porque en ocasiones, y ojito a esto, la base de datos de la CFE no está actualizada con relación al padrón que tienen el registro catastral. Entonces, si de pronto tu colonia es de las más o menos nuevas que modificaron o que crearon, que ya oficializaron, entonces esa colonia le pusieron nombre a las calles y numeración, no va a concordar con la base de datos que tienen los de la CFE. Nunca. Así que da siempre la dirección que está en tu recibo. Si tu dirección del recibo y tu dirección del registro catastral coinciden, qué chido. Ya la hiciste, qué buena onda. Y también sale en tu credencial de elector. Pero si no coinciden, da el que dice el recibo. Porque la CFE se va a basar en lo que dicen sus recibos, no en ninguna otra información. Les vale gorro que tengas que tu domicilio catastral tenga otro domicilio, que tu registro catastral tenga otro domicilio. Les vale gorro. La CFE va a basarse en lo que dice tu recibo. Así que da esa dirección. Si puedes dar cruces de calles y reseñas particulares, no sé. Ah, pues está la fonda de Don Conchito, que está ahí enfrente de calle Londres con Nicaragua, aquí en la colonia Chimalpopoca. Ah, pues qué genial. Ya diste esa referencia. Y ya cuando pase el camioncito va a decir: mira, ahí está la lonchería de Don Conchito. Vamos ahí a llevarla. Está bonito por ti. Ahí es donde están solicitando el servicio. Y por supuesto, un número de contacto, tu número propio, ya sea tu número celular o tu número de tu la línea fija que tienes en tu casa. Todo me parece bonito. Y hay algunos pasos previos que recomiendan. Revisa que el interruptor principal, o sea, la pastilla de tu casa, esté arriba y en posición de encendido. Comprueba que los fusibles no estén quemados o dañados. Bonito que se está, cuando se está bonito. Y también puedes reportarlo a la línea de WhatsApp que se llama CFE Contigo. Es la aplicación, la descargas. Y a través también de la línea de WhatsApp de CFE puedes hacer tu reporte. Así que ya sabes, es el 071, es la línea de WhatsApp y también la aplicación CFE Contigo. Y ya con eso se puede ustedes ahorrar un montón de dolores de cabeza y problemas, y reportan a la brevedad posible. Y mientras más reportes, mejor. Ah, y anoten, ustedes siempre anoten el número de reporte que les den. Por favor, usualmente empieza con una U, o al menos aquí en Campeche. Apunten siempre su número de reporte, su clave de reporte. Gente bonita, nos vamos a una pausa comercial, claro que sí. Vamos a escuchar al volver a Rake con la canción Tu Mirada, y después este último momento de Alejandro Sanz. Así que súbele a tu radio y sigue sintonizando Kiss FM. Todo
1: 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En Kiss FM son las 5 con 46 minutos. 5:46.
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